0: cosas.
1: Varias cosas, uh-huh. Pero luego a veces los hombres no se dan cuenta y pueden ser cosas bien sencillas, cosas uh-huh. que pudieras hacer muy fácil, que las dejas de hacer.
0: Ándale.
1: Y de repente, pues, ¿qué pasó? Era tan sencillo como tratarte bonito, hablarme bonito, mandarme un mensaje, uh-huh. no sé.
0: Detallitos.
1: Detallitos.
0: Que creen ellos que no cuentan.
2: Claro, si no, porque ¿cómo? Si no, nos ponemos de modo.
0: Sí, exactamente.
2: Así se los pasamos al costo. Y bueno, pues esto y más podrán escuchar mañana jueves aquí en esta transmisión completamente en vivo. Nosotras somos Miriam Castellanos.
1: Y Rocío Barragán.
2: Esto fue el show de Miriam y Rocío.
1: Cuídense, besito.
0: Bye. Adiós.
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2: Aquí comienza A Toda Ley, un programa con diferentes tipos de abogados hablando de todo tipo de leyes. Y como siempre, mi gente, si es que tienen preguntas, si es que tienen dudas, los invitamos, llámenos aquí a la cabina marcando el 833-567-3260. Nuevamente, 833-567-3260. Pero igual, mi gente, no importa si es que están detenidos o no, aquí estoy con ustedes de lunes a viernes entre las 5 a las 6 de la tarde contestando sus preguntas, dando la información. Y si es que tienen dudas, todo lo que tienen que hacer es comunicarse con nosotros aquí al programa gratuitamente durante toda esta hora entre las 5 y las 6 de la tarde de lunes a viernes contestando sus preguntas. Obviamente cuando no estén jugando los Dodgers. Ahora, mi gente, si es que ustedes tienen preguntas y digamos no pueden llamar, recuerden que también estamos transmitiendo este mismo programa en vivo, grabado también, que se va a quedar grabado si es que lo quieren ver otra vez, por medio de nuestro Facebook. El Facebook los pueden buscar yendo a José Jordán y Asociados. Nuevamente, José

puede asegurarse que ustedes de verdad sí califican y después de eso someter su solicitud con inmigración. Y bueno, mi gente, recuerden que si es que tienen preguntas o dudas, llámenos aquí a la cabina marcando el 833-567-3260. Nuevamente, 833-567-3260 para hacer sus preguntas de inmigración, ley criminal, de accidentes o de cualquier tipo de ley. Aquí estamos durante toda esta hora contestando sus preguntas. Ok, y bueno, ¿por qué no seguimos con las noticias? Donde también vamos a hablar de, déjenme hablar mi expediente, mi gente, donde también tenemos que hablar de las cosas que están pasando.

0: necesarios, son importantes y deben de saber que esto sí le puede, va a ser bien importante para que ustedes puedan salir con fianza. Y las fianzas sí las están dando, mi gente. Si es que no me creen, miren mi Facebook, donde acabamos de publicar la semana pasada un señor que nosotros logramos sacar del centro de detención abajo de fianza. Entonces, esas fianzas existen, si siguen trabajando, simplemente tienen que hacer el trámite de la manera correcta para sacar a sus familiares. Ahora, recuerde, mi gente, que igual, si es que tienen preguntas de esos temas, llámenos aquí a la cabina marcando el 833-567-3260. Nuevamente, 833-567-3260 para hacer sus preguntas de migración, ley criminal y de cualquier tipo de leyes. Estamos aquí listos para platicar con ustedes. Todo lo que tiene que hacer es llamarnos y felizmente podemos platicar de sus opciones. También pueden ir al Facebook, como le dije, y en el Facebook pueden poner sus preguntas y yo felizmente voy a contestar esas preguntas y platicar con ustedes de exactamente ese tema. Y bueno, mi gente, hoy en el tema del día vamos a hablar de personas que tienen niños indocumentados, específicamente abajo de una nueva decisión que dice que comenzando al final de este mes, en 30 días desde el lunes, en 30 días, aunque sea que estamos hablando para mayo 13, inmigración ya no va a dar automáticamente acción deferida a personas que tienen una visa juvenil. ¿Qué significa? Que significa que ahorita están comenzando a limitar los permisos de trabajo. Van a comenzar a limitar los permisos de trabajo para niños que están aquí sin sus dos padres cuidándolos, conocido como una visa juvenil. Entonces yo decidí hoy hablar de la visa juvenil para que personas sepan de este beneficio y puedan ayudarle. Recuerden que si ustedes tienen o conocen niños menores de edad, menos de 21 años, que están indocumentados en Estados Unidos, asegúrense que hablen con un abogado para ver si se califican para una visa juvenil. Una visa juvenil es cuando un niño no tiene su padre o no tiene su madre porque falleció, porque quizás no está en este país, porque quizás no está cuidando, porque quizás lo abusa, lo que sea. Y esencialmente esos niños puede ser que califiquen para un permiso de trabajo, protección de deportación y también su residencia en el futuro. Eso se llama una visa juvenil, una visa infantil. Si ustedes conocen niños que están indocumentados aquí en Estados Unidos, no importa si están en proceso de deportación o no, hablen con un abogado inmediatamente. Por medio de esta visa juvenil, nosotros podemos cerrar ese caso de deportación. Podemos quitarle esa orden de deportación. Podemos darle un permiso de trabajo, protección de deportación, cerrar ese caso de deportación y darle una residencia en el futuro. Si es que no me cree, mi gente, bueno, hablen con un abogado, agarren segundas opiniones. Si es que ustedes tienen niños menores de edad, menores de 21 años y están indocumentados y sus abogados no le han dicho de una visa juvenil, agarra una segunda opinión, porque este beneficio existe. Por favor, mi gente, hablen con un abogado si es que tienen preguntas de esos temas. 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Nuevamente, 833-567-3260. ¿Y por qué no comenzamos con Agustín de Orange County? Agustín, díganos, ¿cómo le podemos ayudar?
1: Buenas tardes, mire, estaba llamando solamente para pedir exacto.
0: ¿Puede hablar un poquito más fuerte, Agustín? Porque casi no lo podemos escuchar.
1: Estaba hablando por un caso que pasó con un amigo, de la visa juvenil.
0: Ok.
1: Nomás estaba llamando porque no tengo yo permiso para hablar, simplemente que ahorita lo estaba escuchando y tengo esa situación ahorita con un amigo de la iglesia. Entonces estaba llamando yo nomás para ver, para pedir información y para darle el número de teléfono al muchacho.
0: Claro, y además, señor Agustín, comencemos con esto. ¿Cuántos años tiene ese joven?
1: Mire, no le puedo decir exactamente, es una muchachita.
0: Ok.
1: Solamente que sé que tiene ya una visa, tiene una visa de juvenil.
0: Ok, buenísimo.
1: Creo que la detuvieron.
0: La

0: ¿Tuvieron después de tener esa visa juvenil?
1: Sí, creo que fue a una cita. Fue a una cita y ahí la detuvieron.
0: Ok, y déjeme preguntarle, ya fue a la corte estatal, ya le sometieron la solicitud y ella tiene permiso de trabajo por medio de esa visa infantil?
1: Mire, no sé mucho porque es un compañero de la iglesia. Solamente es lo que yo me he dado cuenta, que sí está detenida, pero y lo que sé que también tiene una visa juvenil.
0: Ok, bueno, déjeme decirle, señor Agustín, ahorita si es que tiene una visa infantil, entonces, o juvenil, aquí usualmente no detienen personas que tienen estos tipos de visas. Entonces me hace pensar que, número uno, quizás ella tiene un diferente tipo de beneficio. Número dos, quizás no le han dado este beneficio todavía, porque usualmente cuando una persona califica para esto, se tiene que hacer primero unas audiencias en la corte estatal de ley de familia o ley de lo que se llama probate, y después que se gana allí, se somete con inmigración. Inmigración después dura aproximadamente unos 6 a 12 meses para aprobar la petición, y ya que la petición está aprobada, esa persona simplemente espera para que le llegue su residencia. Ahora, si es que la detuvieron, fuera que, número uno, ella no tiene ese beneficio, número dos, ella cometió un delito, o quizás hay algo más feo que pueda tener ella en su récord. Aquí no le puedo decir. Y honestamente, Agustín, no suena como si usted sabe tampoco. Yo le sugiero que, si es que puede, dígale a ella que nos llame aquí al programa, o que obviamente hable con un abogado para tener una segunda opinión. Pero aquí usualmente inmigración no detiene personas que tienen una visa juvenil aprobada. Ahora, Agustín, usted tiene una pregunta para mí, aparte de eso.
1: Ah, ahorita por este caso es todo. Esta vez.
0: Ok, buenísimo. Muchas gracias por su llamada, Agustín.
1: Okay, gracias por su
0: Y quédese al
1: información.
0: tanto, voy a estar hablando de visas juveniles toda esta hora, ¿ok?
1: Okay, perfecto, gracias.
0: Gracias. Mi gente, como el señor Agustín, ustedes también pueden llamar, pueden hacer sus preguntas, sus comentarios. Todo lo que tienen que hacer es marcar el 833-567-3260. Nuevamente, 833-567-3260. Yo soy su servidor José Jordán, abogado de inmigración y ley criminal, abogado oficial de Consulado de México en diferentes ciudades, incluyendo Calexico, donde estaba allí ayer, conviviendo con la cónsul de allá en Calexico, y esencialmente donde estamos platicando del futuro de Latinoamérica, especialmente inmigrantes que están aquí en Estados Unidos. Y de verdad tuvimos una buena plática hablando de cómo ha progresado a nosotros latinos, no nomás en nuestros países correspondientes, pero también por nivel de inmigración alrededor de Estados Unidos. Y de verdad el progreso ha sido grande. Recuerde, mi gente, que es fácil pensar, ah, oh, bueno, ese presidente nos está atacando, pero también tenemos que ver lo positivo, que nosotros latinos ya estamos esencialmente en cada aspecto del gobierno. Tenemos posiciones de jueces, tenemos posiciones de abogados, tenemos posiciones de doctores, estamos en la militar, políticos y mucho, mucho más. Y yo creo que aquí, de verdad, Estados Unidos, especialmente, como yo dijera, como California, de verdad se ha integrado en gran parte gracias a todos nuestros latinos, que obviamente tienen esas posiciones y están moviendo este gobierno. Obviamente, las pólizas que se han existido con esa presidencia nos deja un poquito mal sabor en la boca, pero por la mayoría tenemos que reconocer que nosotros latinos de verdad hemos tocado un gran parte de ese Estados Unidos, y gracias a esto hemos progresado dramáticamente. Pero igual, mi gente, si es que tienen preguntas o dudas, llámenos aquí a la cabina marcando el 833-567-3260. Nuevamente, 833-567-3260. Ahora, si digamos ustedes tienen familiares, niños o niñas que no tienen 21 años todavía, recuerden que la primera cosa que tenemos que hacer es ir a la corte estatal. Y esencialmente lo que hacemos es le comprobamos con un juez que esta niña o niño fue abandonado por medio de su padre o su madre o los dos. Quizás se está cuidando por medio de un tía, por medio de.

0: un familiar, un amigo, una hermana, primo, lo que sea. Esencialmente, que este merece tener este beneficio. Ya que el juez diga, sí, todo está bien, todos los formularios están correctos, va a firmar una orden. Esa orden va a decir, mira, este niño o niña califica para una visa infantil, una visa juvenil. Después de eso, podemos someter una solicitud con USCIS. USCIS después aprueba un formulario que se llama I 360. Ese formulario entonces le da la habilidad a esa persona de tener una visa disponible. Ahora, esa visa, aunque esté aprobada, a veces tenemos que esperar aproximadamente 4 o 5 años para que esa visa sea vigente y una solicitud de ajustes o de estatus se pueda someter, pero sí es algo que existe, sí es algo que beneficia a las personas. Y si es que califican de esta manera, esas personas van a calificar para hacerse residentes en el futuro, después ciudadanos. Y obviamente, para tener ese beneficio, también hay otros requisitos. No nomás tener menos de 21 años, no nomás no estar siendo cuidados por medio de su padre y su madre al mismo tiempo, no que también otras cosas como, número uno, no estar casados. La ley dice que niños que menores de 21 años que están casados legalmente, bueno, técnicamente ya no califican para este beneficio. Número dos, si es que, digamos, ellos tienen delitos criminales severos, esto sí le puede afectar. Así es que si es que han sido condenados de posesión de droga, venta de droga, a robo, arma armada, a homicidio, cosas así, pues obviamente esos delitos son graves y los va a descalificar de recibir un beneficio de una visa juvenil. La mejor cosa si es que están pensando calificar para una visa juvenil o si es que tienen delitos criminales es hablar con un abogado de inmigración que pueda analizar ese caso, ver si es que se puede limpiar ciertos delitos o si es que ni se necesitan limpiar y de allí obviamente explicarle sus opciones de cuáles solicitudes puede someter con inmigración. 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Y bueno, ¿por qué no comenzamos con la llamada? La pregunta de Mariette López dice: Buenas tardes, señor José Jordán. Soy cliente suyo y le pido hacer una pregunta, señor Jordán. Bueno, señora Mandieta López, puede hacer la pregunta aquí en vivo por medio de Facebook, escribiendo su pregunta, o claro, puede llamarnos aquí a la cabina marcando el 833-567-3260. Es como usted quiera, pero igual aquí estamos listos para contestar sus preguntas. Mi gente, tenemos que ir a la pausa, pero cuando regresemos de la pausa, voy a continuar contestando sus preguntas. Voy a continuar hablando de sus opciones. Y recuerden que todo lo que tienen que hacer es seguir marcando el 833-567-3260. También vamos a seguir hablando de una visa juvenil. ¿Cómo pueden beneficiar niños y niñas que tienen menos de 21 años? Y mucho más información abajo de ese nivel cuando regresemos de esta pausa. Recuerden, para poner sus preguntas en el Facebook, nomás busquen en el Facebook José Jordán y Asociados. Nuevamente José Jordán y Asociados. Ahorita regresamos después de esta pausa.
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7: Y regresamos, están escuchando A Toda Ley, un programa con diferentes tipos de abogados hablando de todo tipo de leyes. Si es que tienen preguntas, si es que tienen dudas, llávenos aquí a la cabina marcando el 833-567-3260. Nuevamente, 833-567-3260 para hacer sus preguntas de inmigración, ley criminal, cualquier tipo de leyes. Aquí estamos listos para platicar con ustedes. Yo soy su servidor, José Jordán, abogado de inmigración y ley criminal, abogado oficial del Consulado de México en diferentes ciudades, incluyendo Los Ángeles, donde la semana pasada estuve en el Consulado de Los Ángeles toda la semana, igual hablando con personas que vienen a esas citas, dándole información. Y lo que vimos por la mayoría, mi gente, es que muchas personas de verdad todavía están confundidos de exactamente qué están pasando con las leyes inmigratorias. Muchas personas piensan que incorrectamente que inmigración no están aprovechando las nuevas aplicaciones, y eso simplemente no es cierto. Mismitamente, hoy acabo de recibir una aprobación de una residencia para la señora Alma. También igual, mi gente, muchas personas piensan que no tienen derechos si es que los detienen, y eso también no está correcto. Jueces todavía están aprobando a personas salir con fianza, jueces todavía pueden aprobar una residencia y mucho, mucho más. 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Y aunque vamos a seguir con el tema de visa juvenil hoy día, quiero seguir con las llamadas y por qué no seguimos con Enrique de El Monte. Enrique, díganos cómo le podemos ayudar.
8: Buenas tardes, abogado.
7: Buenas tardes.
8: Fíjese que yo soy cliente de usted. Usted me arregló mi residencia.
7: No, oh, buenísimo.
8: El motivo era que fíjese que yo tuve, le dije a usted todo, que tenía

0: unos problemas con las autoridades, pero como tres casos, pero mis casos fueron de Klein.
1: Ok, buenísimo.
0: Ok, porque no hubieron prueba ni nada, yo fui siempre inocente. Pero el problema es esto, que fíjese que yo acabo de regresar de mi país el fin de semana, y fíjese que primera vez, pues ya tenía como 30 años de no ir a mi país, y regresé, a no ser la cansada que me pasaron a segunda revisión, abogado.
1: Sí, normal.
0: Pero mira qué susto tuve, la verdad. Pero más que todo mi pregunta era que usted, como, yo sé que tiene muchos casos usted, ¿verdad? Pero todo esto se le dijo a migración y todo, se le dieron los papeles porque mis casos fueron de Klein. En la corte mi récord apareció de Klein.
1: Ajá.
0: El problema es esto, usted cree que en un futuro, porque ya no quiero, a veces quiero regresar otra vez a mi país, pero yo tengo miedo de que me quieran quitar mi residencia otra vez que pase segunda revisión, o ya no voy a pasar revisión siempre.
1: Bueno, comencemos con esto. Hasta que se haga ciudadano, señor, ellos siempre van a ponerlo en segunda revisión, porque cada oficial no sabe si es que ese delito, número uno, fue suficientemente grave para quitar la residencia, número dos, si fue condenado. Ahora, igual, señor, tengo buena memoria, pero no perfecta. Entonces, si es que todos sus casos se hicieron dismiss, entonces no hay un delito criminal en su récord, una condena criminal, y como no hay una condena, no hay una razón que le pueden quitar la residencia. Obviamente le pueden hacer la pregunta, y si usted admite los elementos de ese delito, entonces pueden usar ese delito contra usted. Pero como le desestimaron todos esos casos, no pueden usar esos casos contra usted. Déjeme darle un ejemplo. Si es que siendo residente siempre le pueden poner en segundo.

0: Es prisión. La próxima vez, si le preguntan, señor, usted fue arrestado 3 veces y nomás para decir algo, violencia doméstica. Y usted va a decir, sí, yo fui arrestado. ¿Y qué pasó? ¿Lo condenaron de esos delitos? No, no me condenaron de esos delitos. Entonces, ¿votaron los cargos? Sí, votaron los cargos. Ok, y usted déjeme decirle, entre usted y yo, ¿usted le pegó a su esposa? Y si usted dice, sí, yo le pegué. Entonces, no importa si le votaron esos cargos, usted acaba de admitir los elementos de esos delitos. Entonces, esa es una de las razones por qué también ellos quieren seguir poniendo personas en segunda inspección, para ver si es que ellos se lo chispotean y dicen y admiten el delito, aunque no fueron condenados. Aquí, voy a ser honesto, señor Enrique, la mejor cosa, hágase ciudadano. Yo no sé si es que califica para hacerse ciudadano ahorita o cuándo va a calificar, pero hágase ciudadano lo más rápido posible y así no tiene que preocuparse que lo pongan en segunda inspección, porque ellos ya no van a estar preocupados que le pueden quitar su ciudadanía por medio de un delito criminal. Ahora, señor Enrique, usted tiene una pregunta para mí, aparte de eso.
1: Sí, no, mire, más que todo, pues mis casos como fueron de mis, como usted dice, y usted cree que me recomienda cada vez que salga, mejor voy a la corte a traer un récord de donde están todos mis casos de mis por cualquier cosa.

Hicieran y lo que hacen por la mayoría. Si es que un oficial piensa que usted lo condenaron de un delito después de recibir su residencia y usted es sujeto a deportación, entonces le va a dar una cita para ir con un oficial de inmigración. Y ese oficial entonces le va a pedir que traiga los documentos. Usted va a traer los documentos y allí, si es que enseña que usted fue condenado de un delito que los califica de su residencia, después de hacerse residente, entonces puede tener problemas. Pero aquí, señor, esos delitos ocurrieron antes de su residencia y esos delitos fueron desestimados y le botaron esos cargos. Entonces, de verdad, yo creo que usted está preocupado más de lo que debe de hacer. Cualquier persona lo puede poner en segunda expensión, señor. Eso no significa nada. Puede ser que su nombre es igual nombre y fecha de nacimiento de alguien más que ha cometido cosas malas. Puede ser que sus huellas enseñen delitos criminales que ocurrieron anteriormente. Ellos siempre lo pueden poner en segunda inspección hasta que se haga ciudadano. Entonces, por eso es que le sugerimos hágase ciudadano y ya no va a tener que preocuparse de eso. Para mientras, sigue con sus vacaciones, Enrique.

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Nuevamente, 833-567-3260 para hacer sus preguntas de inmigración, ley criminal y de cualquier tipo de leyes. También le quiero decir gracias a Miguel, a Mandieta y María que nos están ahí viendo por medio de Facebook Live. También Mandieta se mira como López, se mira como si usted me hizo una, me dejó un comentario diciendo si es que le podía contestar la pregunta, pero no ha escrito su pregunta. Entonces, asegúrese que vaya allí y escriba su pregunta. Por ahí tenemos otra pregunta de Esther Romero. Esther Romero dice: Buenas tardes, abogado. Mi mamá tiene 20 años de residencia y tiene 77 años. ¿Puede hacer el examen de ciudadanía en español? Sí, su mamá, número uno, puede hacer el examen en español.

o escribir en inglés. Y número tres, ella va nomás a tener que aprender 20 preguntas en vez de 128. Entonces aquí, Esther, yo le sugiero que le diga a su mamá que se haga ciudadana. Aquí, obviamente, es mucho más fácil, lo más fácil que se puede hacer para que ella se haga ciudadana. Y de verdad, esto es una ley que estuvo vigente antes de Trump y Trump todavía no ha quitado esta ley. Entonces, esto sigue. Somete su solicitud de ciudadanía y su mamá va a poder tomar su examen y hacerse ciudadana todo en español. Recuerde, mi gente, que si es que tienen preguntas o dudas, llámenos aquí a la cabina marcando el 833-567-3260. Nuevamente, 833-567-3260. También pueden ir a mi Facebook, donde estamos grabando este mismo programa por video, no nomás que se están escuchando por la radio, pero también por medio de Facebook Live, donde tengo un video y pueden ver qué tan feo estoy allí también. Y todo lo que tienen que hacer es escribir sus preguntas ahí en el Facebook y en este video, y yo felizmente las voy a estar contestando durante este programa. Ahora recuerden que este programa no es todo el día, es por una hora cada día, de lunes a viernes, entre las 5 y las 6 de la tarde. Así es que se tienen que conectar entre las 5 y las 6 para escuchar esas respuestas, para escuchar esas noticias, para escuchar estas leyes. Y Esther también dice, gracias. De nada, Esther. Gracias por su pregunta. Siempre aquí. Yo sé que si es que le estoy contestando su pregunta, hay miles de personas que están escuchando ahorita que tienen la misma pregunta también. 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Si es que lo quieren hacer por teléfono, pero si es que lo quieren hacer por simplemente escrito, vayan a mi Facebook, a José Jordán y Asociados. Ahora, seguimos hablando de una.

personas que hasta este día no han sometido su visa U simplemente porque no sabían el beneficio. Ahora, yo creo que por la mayoría, muchas personas ahora ya saben, hey, si soy víctima de un crimen, puede ser que califico para un beneficio inmigratorio. Pero queremos hacer lo mismo con la visa juvenil. Quiero que todo el mundo sepa, hey, tu primo acaba de venir, para decir un país de Honduras, ok, o de México, bueno, dile que si es que está menor de 21 años, dígale que hable con un abogado, puede ser que califique para una visa juvenil. Igual como la visa U, yo quiero que todo mundo sepa de la visa juvenil, porque es súper, súper buenísima. Le da la habilidad, imagínense si es que dijera que un niño a que está aquí indocumentado, que quizás nomás está con la mamá, nomás con el padre, quizás nomás con la tía, los padres están allá, y está aquí, y ahora quiere venir aquí, quiere estudiar, quiere mejorar sus vidas, quiere, digamos, tener un futuro aquí en Estados Unidos, bueno, puede aplicar para esta visa juvenil. Con esta visa juvenil va a tener un permiso de trabajo, un seguro social, va a tener su residencia en el futuro, va a poder aplicar para becas, va a poder tener préstamos para ir a la escuela de medicina, y va a poder hacerse doctores, ingenieros y mucho más. Todo gracias a este beneficio. Aquí va, mi gente. Lo malo es que si es que no aplican esto y cumplen 21 años, ya no van a calificar. Lo malo es que si es que se casan, ya no van a calificar. Si es que cometen delitos criminales graves, no van a calificar. Si es que se regresan a sus países, ya no van a calificar. Si es que los ordenan deportados y los sacan del país, ya no van a calificar. Y igual, mi gente, esas son las razones por qué esas personas tienen que adquirir esa información lo más rápido posible. Recuerden, mi gente, que si es que tienen preguntas, llámenos aquí a la cabina marcando el 833-567-3260. Nuevamente, 833-567-3260 para hacer sus preguntas de inmigración, ley criminal o cualquier tipo de leyes. Aquí estamos listos para platicar con ustedes, listos para hablar de sus opciones. Ahora, como estaba hablando del beneficio de una visa juvenil. Ahora, digamos que sometimos una visa juvenil ahorita en 2023, que fue aproximadamente hace 3 años. ¿Ok? Ahorita están procesando las aplicaciones y aceptando esas aplicaciones de personas que recibieron esa visa juvenil, esa petición, hace 3 años. O sea que personas que sometieron su visa juvenil hace 3 años, ahora ya pueden someter su solicitud de residencia y pueden estar en proceso de recibir ese beneficio. Ahora, si es que lo someten, van a calificar para otro permiso de trabajo mientras que está pendiente su residencia. Y cuando se apruebe la residencia, le van a dar su tarjeta verde, su residencia permanente aquí en Estados Unidos. Con esa residencia permanente, ellos entonces van a poder salir del país y regresar. Van a poder seguir teniendo estatus para tener su trabajo, para seguir sus estudios. 5 años después de tener esa residencia, van a aplicar para su ciudadanía. Si es que, digamos, tienen su residencia, ya se pueden casar, si es que quieren. Si después

después de tener la residencia, ellos van a tener estatus permanente aquí en Estados Unidos. Entonces recuerden que la mejor cosa es siempre, siempre hablar con un abogado de inmigración que le pueda contestar sus preguntas. 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Ahora, déjeme ver. Tengo una pregunta bien larga ahorita de la señora López. Dice, buenas tardes, señor José Jordán. La pregunta es la siguiente. Soy cliente, vivo en Monte. Tengo cita para septiembre de este año. Mi caso es de asilo. Tengo que pagar $100 antes de mi cita. Y mi segunda pregunta es, ¿puede mi cita ser virtual con ICE? Porque están arrestando personas que llegan a la cita. De ningún caso. Ok. Bueno, déjeme decirle que sí, hay cobros. Para una persona que tiene una solicitud de asilo, esa persona tiene que someter a costos. Ok. Inmigración cobra cada año por esas solicitudes que para personas que tienen asilo. Eso es algo nuevo, no ocurrió anteriormente. Eso el presidente Trump lo trajo y es una manera donde esencialmente está tratando de desestimar personas que apliquen para asilo. Ahora personas que aplican para asilo tienen que pagar una tarifa y cada año tienen que pagar una tarifa con la Corte de Deportación. Entonces, sí, hay esos costos existen. Número dos, si es que tiene que ir a esas audiencias. Bueno, hay dos diferentes tipos de audiencias. Las audiencias con la Corte de Deportación, que eso depende del juez. Ciertos jueces quieren que los abogados y los clientes lleguen en persona. Otros jueces dicen, está bien, puedes llegar virtualmente, no tienes que llegar en persona. Todo depende en el juez. Ahora, esa es una audiencia donde el abogado va. Otra audiencia es lo que se llama ISAP, que se puede llevar un abogado si quiere, pero no se necesita. Y en esas audiencias es cuando la policía de inmigración, conocido como ICE, todo lo que quieren hacer es quieren que la persona llegue. Porque número uno, quieren ver si es que están huyendo para ir a buscarlos. Quieren saber si es que tienen delitos criminales para arrestarlos. Quieren saber si es que ya tuvieron una orden de deportación y los pueden deportar para detenerlos y sacarlos del país. Ahora, si hay un riesgo que los detengan en esas audiencias, yo le dijera, sí, claro, siempre hay un riesgo mínimo. Ahora, por la mayoría, no están deteniendo a esas personas. No tienen el espacio para detener a todo mundo. Usualmente ellos se concentran en personas que tienen delitos criminales o tienen una orden de deportación. Ahora, señora López, no, aunque tengo buena memoria, no tengo perfecta. Y ahí dice que usted es clienta, pues, pero me gustaría hablar con usted porque ya que tenga su nombre completo, puedo abrir su expediente y puedo saber un poquito más. Le recuerdo que usted siempre puede llamar a la oficina y siempre puede tener una cita conmigo por teléfono. Es gratuitamente. Yo tengo días diseñados donde nomás hablo con clientes que son clientes existentes y siempre todos los clientes tienen derecho de hablar conmigo por teléfono. Nomás le pido que llame a la oficina y felizmente va a poder hacer una cita. Ahora, mi gente, recuerden que tarifas de asilo sí son normales. Si es que quieren someter su solicitud con la Corte de Deportación, va a haber un cobro. Cada año va a haber un cobro y esos cobros se tienen que pagar o si no, esa corte puede desestimar su asilo y puede ordenarlos deportados. Entonces, la mejor cosa es siempre, siempre hablar con su abogado para que le pueda explicar un poquito más de todo este proceso. Ok, gracias por su llamada, señora López. 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O claro, pueden ir a mi Facebook, a José Jordán y Asociados. Pueden poner allí escrito sus preguntas y felizmente los voy a leer aquí al aire y voy a contestar esas preguntas. Y al mismo tiempo, mi gente, ese programa está grabado donde lo pueden escuchar otra vez en el futuro por medio de yendo a mi Facebook. En Facebook,

0: ahí se quedan grabados esos programas, esos videos, para que puedan informarse más. 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Ahora, mi gente, para personas que, digamos, no tienen ese número, asegúrense que bajen ese número en su teléfono. ¿Por qué? Porque ese número va a ser bien importante. 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Si es que tienen preguntas, si es que quieren hacer una cita conmigo, ese es el número donde pueden llamar para hacer esas citas. Por medio de ese número pueden hacer una cita conmigo por teléfono o en persona y así podemos platicar de sus casos, podemos ver sus opciones, podemos ver exactamente qué posibilidades tienen ustedes. 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También, mi gente, recuerden que estamos aquí de lunes a viernes entre las 5 y las 6 de la tarde contestando sus preguntas. Ahora, se mira como si la señora López dejó otra mensaje. Dice: mil gracias, lo agradezco, José Jordán. Voy a llamar a la oficina. Claro, señora, siempre puede llamar a la oficina, siempre tiene derecho, siendo clienta, para hacer una cita con nosotros. Ahora, si es que no son clientes, obviamente tienen que hacer una consulta conmigo, donde podemos analizar su caso para ver si es que es un caso que le podemos ayudar. Ahora, mi gente, como estábamos hablando, nomás un sumario de las visas juveniles. Las visas juveniles son para niños menores de 21 años que no tienen sus dos padres cuidándolos aquí en Estados Unidos. Si es que ustedes conocen niños menores de 21 años que están aquí indocumentados en Estados Unidos, hablen con un abogado inmediatamente. Si no conocen un abogado, llámeme a mí y podemos platicar de eso. La peor cosa que puede hacer es dejar que esos niños cumplan 21 años. ¿Por qué? Porque allí usted le va a quitar el futuro a esos niños. No le puedo contar cuántas personas han venido a mi despacho y tienen 23, 24 años y le digo: bueno, ¿por qué nunca sometiste una visa U? Digo, una visa juvenil. Y me dicen: bueno, no sabía. Yo era joven, mis padres de verdad nunca le importaron o dijeron que no tenían los ingresos. Nunca ni de verdad ni trataron. Y esa de verdad es una tragedia. Porque, mi gente, vamos a ser honestos. Si vinimos a este país, vinimos a este país para tener un mejor futuro. Y el mejor futuro no va a ser para nosotros, porque no, vamos a ser honestos, no vamos a vivir otros 100 años. El futuro es para nuestros hijos, para nuestros nietos, tataranietos, para esencialmente darle un mejor futuro a ellos que nosotros tuvimos. O por lo menos eso es lo que yo pienso y esa es la razón que yo batallo aquí todos los días dándoles esa información, porque sabemos que vamos a estar mejorando su futuro, mi futuro y el futuro de nuestros hijos, para que mi hija tenga un mejor futuro aquí en ese país con sus hijos y todos van a mejorar juntos. Mi gente, como siempre, fue un placer estar aquí con ustedes. 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Que Dios bendiga. ¡Adiós!
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2: Los Dodgers ahora han logrado 6 victorias consecutivas y claro, se debe al hecho de que Tarek Skubal hizo un trabajo fenomenal lanzando 7 entradas y un tercio de 2 carreras y frenando a los rojos con el gran bateo una vez más de Teoscar Hernández, que ha remolcado carreras en 6 partidos consecutivos, pegó 3 hits, se mató 4 veces en la victoria 3-2 ante los rojos.
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2: Los estamos saludando con mucho gusto en este miércoles. Aquí en la jugada final, Cari Zambrano, Jess de León y Heriberto Murrieta, con el gusto de acompañarles como cada día en la Unión Americana. Cari, mucho gusto en saludarte.
3: Igualmente, Beto, Heriberto Murrieta, para muchos también, gran experto en los deportes, y bueno, también la experta en los espectáculos, Jess de León. En esta mesa ya estamos completos, todos, y su servidora Karina Zambrano también, listos, preparados para llevarles lo mejor de la jugada final en este 9 de septiembre.
2: Perfecto, 9 de septiembre, efectivamente. Jess, ¿cómo te va?
4: Muy bien, ¿cómo están? Buenas, buenas a todos los que nos están sintonizando, gracias por su preferencia. Hoy, 9 de septiembre, también mucho cumpleañero. Oigan, es que no es por nada, pero cada día hay diferentes pasteles. Yo ya no sé quién va a subir unos kilitos de más, y los cumpleañeros o todos los que lo acompañamos también, porque ahí estamos probando un poquito de todo. Pero qué sabroso es festejar la vida de alguien. Qué bonito se siente cumplir una vuelta más al sol, un día más. Entonces, bueno, pues hay que estar felices de esta mitad de semana y festejar a los nuestros. Quédense con nosotros, chicos. Hoy andamos, mira, para arriba y para

0: de este lado vamos a platicar de los famosos, lo que ha estado pasando con ellos, pero también importante recalcar que hoy es el día, bueno, hay diferentes cosas que hoy recordamos, celebramos, conmemoramos, en este caso el Día Mundial de la Agricultura. Sabemos que hay mucha gente que se dedica a esto, que sin duda alguna es algo importantísimo también, bueno, pues para toda la población. Es el Día Mundial del Vehículo Eléctrico, como de un tiempo para acá ha incrementado muchísimo también pues la adquisición de nuevos vehículos y sobre todo los eléctricos. Hay quienes les encantan, les gustan, les facilitan la vida, y hay otras personas que de plano se rehúsan a cambiar su vehículo por alguno eléctrico. No son muy partidarios de ese tipo de automóvil. Es entendible, pero bueno, pues quien sí, ahí lo traen y lo disfrutan también. Es el Día Internacional de la Belleza, así que felicidades, chicos, porque aquí, mira, en este programa, pura belleza.
1: ¿Ustedes?
0: Pura belleza. La belleza interior, sin duda alguna, es la mejor, la más bonita, porque creo yo que eso sale, se puede notar en el exterior. Sabemos que el físico, pues se acaba, es temporal, y los tiempos, o más bien los años pasan, y sabemos que pues uno va cambiando, pero lo bonito es la belleza del corazón, esa belleza del alma, que eso se puede contagiar también, depende mucho con quién te juntes, quién es tu círculo, y sin duda alguna esa es la belleza más importante, así que hay que cultivar esa belleza más allá de la física. Hoy justamente, bueno, pues recordar eso y ponerlo día con día en nuestra mente para poder pues cultivar y desarrollarla más. Y por el lado de los famosos, los premios Emmy se van a llevar a cabo. ¿Cuándo se van a llevar a cabo? ¿Qué va a pasar? Bueno, yo les voy a traer todos los detalles. Se dice que Miley Cyrus, bueno, Miley, porque acuérdense que ya se quitó el Cyrus, va a estar en el medio tiempo del Super Bowl. ¿Será? Ahorita vamos a platicar de eso, chicos. También quiero escuchar su opinión respecto a quiénes les gustaría que estuvieran ahí. Y hay actualizaciones en las redes sociales, en Instagram, y ya saben que a mí me encantan las plataformas y todos los días las utilizamos. Entonces yo les traigo todos los detalles.
1: Perfecto, perfecto, Jess, te estaremos escuchando a ver si Miley aparece en el medio tiempo del Super Bowl. La temporada del fútbol americano arranca justamente hoy, así que al terminar esta temporada vendrá el Supertazón con la presencia seguramente de un gran artista en el medio tiempo o una gran artista en el medio tiempo. Y lo dices muy bien, se arruga la piel, pero hay que desarrugar el espíritu y mantenerlo siempre dispuesto a seguir adelante y a asimilar la vida y aprender en cada día. Así que muy bien, vamos a estar escuchando a Jess con muchísimo gusto. Yo voy a hablar de deportes como cada día aquí en el programa, porque la Hormiga González metió ayer dos goles. Armando González metió dos goles con su equipo, el Olympiacos, en un partido del torneo de Copa de Grecia. Y la actuación del atacante mexicano ha dejado convencido al entrenador del equipo del Olympiacos sobre el Volos. 3-2 el marcador final a favor del Olympiacos. Primera buena actuación de Armando González. 3-2 el marcador final. La Hormiga arrancó como titular y dio el primer aviso Armando al minuto 31. Después al minuto 42 marcó el primer gol en su cuenta. Y finalmente al 47 marcó Armando González su segundo gol. Primer doblete en Europa de Armando. Ha metido 3 goles hasta el momento para el Olympiacos, así que está arrancando bien con el pie derecho la Hormiga González, su participación en el fútbol de Grecia. Y vamos a escuchar más adelante lo que dice Armando después de este doblete. También vamos a escuchar a la Hormiga con respecto a lo que está buscando en el equipo del Olympiacos, con el cual tiene ya 4 partidos, 2 de liga y 2 de copa. Ha anotado 3 goles, salió del campo de juego al minuto 71, el público le aplaudió el día de ayer, y el próximo rival de Armando será el conjunto del Ofi Creta el próximo sábado en el torneo de liga de Grecia, así que ahí la lleva la Hormiga González. También estaremos escuchando a Fabio Marín Pilonieta, que es el representante de Julián Quiñones, con respecto a lo que viene por delante para Julián. No ha tenido todavía contacto con Rafa Márquez, que por cierto mañana jueves va a presentar a su cuerpo técnico como nuevo entrenador de la Selección Mexicana de Fútbol. Y Pilonieta dice que no ha

0: habido contacto con Rafa Márquez hasta el momento para la selección mexicana, que tiene 3 partidos en puerta la selección mexicana en esta presentación de Rafa Márquez como su entrenador. La selección mexicana va a jugar en Estados Unidos 3 partidos contra Colombia, contra Perú y contra Chile. Y Rafa Márquez va a convocar únicamente a 2 jugadores como máximo por equipo para no afectar el torneo de liga, pero esta limitación va a impedir que el Guadalajara sea la base de la selección a pesar del gran momento que están atravesando varios jugadores del equipo de las Chivas Rayadas del Guadalajara. Y también estaremos escuchando al señor Marín Pilonieta con respecto a la condición que pone Quiñones para cambiar de equipo, para salir del fútbol de Arabia. Dicen que tiene que ser un equipo grande, un equipo importante, porque Pilonieta hace la reflexión muy cierta de que algunos jugadores mexicanos o latinoamericanos en general no aguantan estar en la banca, van a equipos de media tabla para abajo, no destacan del todo. Entonces dice que la única posibilidad de que Quiñones salga de Arabia es que juegue en un equipo grande y que sea titular en un equipo top ahí en Europa. Por lo pronto, Quiñones está jugando en el fútbol de Arabia Saudita. Vamos a arrancar escuchando a la Hormiga González. Armando está contento por el doblete que metió el día de ayer en este partido copero allá en Grecia. Y estas son las palabras de Armando, la Hormiga González.
1: Muy contento que tantos mexicanos me den tanto cariño y estén atentos. Eso me da mucha felicidad. Significa que estoy haciendo las cosas bien porque la gente está al pendiente de mí. Y yo solo quiero darles una felicidad, poner el nombre de México en alto. Muy feliz, gracias a Dios por estos 2 goles que me dio. Me quedé cerca del tercero, pero agradezco a Dios por los 2 goles y sé que muy pronto me va a dar 3. Estoy muy feliz. Lo importante es que el equipo ganara, que sigamos aumentando nuestro ritmo, seguir ganando, seguir mejorando, y eso creo que partido a partido vamos haciendo eso. Pues todo ha pasado muy rápido, O sea, hace algunas semanas estaba jugando a la League Cup y ahora ya estoy acá, pero eso es lo bonito del fútbol, que rápido te da revancha, rápido te da el siguiente partido y no te puedes quedar con nada. Ya este partido ya pasó, aprendo lo que necesito aprender y ya nos enfoco en el siguiente partido, que es el sábado.
0: Es la voz de la Hormiga González con respecto a los 2 goles que metió el día de ayer con su equipo, el Olympiacos. Y también habla sobre lo que viene por delante, lo que busca en el Olympiacos, que ha sido una buena alternativa para dejar México, para dejar al equipo de las Chivas Rayadas del Guadalajara. Había conseguido un título de goleo, jugó muy poquitos minutos con la selección mexicana en el partido inaugural del Campeonato Mundial en la cancha del Estadio Azteca contra Sudáfrica. La verdad es que no fue un mundial exitoso para Armando. De cualquier manera, tiene los suficientes méritos y las suficientes características de buen centro delantero como para haber sido puesto en la mira del equipo del Olympiacos, que finalmente lo contrató y lo contactó, y actualmente ya está jugando con este equipo rojiblanco también, como es el Guadalajara. Vamos a escuchar lo que dice Armando González sobre lo que busca en el Olympiacos.
1: Muy feliz, muy contento por el cariño. Te digo, yo solo trato de dar mi mejor versión y representar a este club dignamente, como creo que lo busca lo mismo en Chivas. Que lo importante es el que gane el equipo, eso creo que es lo primordial. Al final, los goles que meto o algo es por el equipo, al final, porque yo no soy Messi para quitarme a todos. Ahí me ponen centro, mi trabajo es meterla. Gracias a Dios hoy se dio, y lo importante es que ganemos. No he tenido tiempo, con tanto partido no hay tiempo, hay que descansar, entrenar, eso es lo primordial. Pero lo que ya comí son giros y están buenos. Sí, ya estamos instalados poco a poco. Ya está, tengo un gato ahí que se metió ahí al jardín y todo, hasta una tortuga, y ahí ya me la voy a quedar de mascota.
0: Es la voz de Armando González, un muchacho que tiene preparación, que tiene valores, que tiene una buena familia. El otro día estaba yo entrevistando a su padre, Armando González, al que llaman cariñosamente Mandín, y decía que si le ve una bolsa de marca, se la tira. Es una declaración que habla sobre, pues, esta ubicación, sobre el estar ajeno al materialismo y el centrarse en su carrera deportiva, como ya lo está haciendo Armando, la Hormiga González.

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7: Soy Víctor González, a esta hora con Minuto 60. Estados Unidos intensificó la guerra comercial con Canadá, prohibiendo varios productos, incluidos lácteos y la mayor parte del alcohol. El representante demócrata Hakeem Jeffries afirmó que la convención republicana, una celebración en medio de una crisis económica donde los estadounidenses están sufriendo el alto costo de vida, demuestra lo poco que les importan las necesidades de los votantes. Irán condenó los últimos ataques estadounidenses contra petroleros iraníes y afirmó que sus posteriores ataques contra objetivos regionales estadounidenses fueron en legítima defensa. Estados Unidos prohibirá desde el 29 de septiembre la importación de algunos lácteos, motocicletas y la mayoría de bebidas alcohólicas de Canadá en represalia por los aranceles canadienses de $20 mil millones impuestos tras el fracaso de las negociaciones comerciales el mes pasado. Esta ruptura sacude una de las relaciones más estrechas del mundo. Washington ya había impuesto aranceles del 50% a cerca del 5% de las importaciones canadienses, alegando trato injusto a sus industrias lácteas de licores y automotrices. El presidente Trump también ha insistido repetidamente en la idea de convertir a Canadá en el Estado 51. En medio de la tensión, Canadá explora acercarse a la Unión Europea, aunque un funcionario dijo que aún no se han definido ningún modelo de cooperación.
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6: Estamos de regreso y vamos contigo, Cari, con toda tu información.
7: 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Y bueno, vamos a la información ahora sí, con esta historia que de entrada puede sonar hasta increíble, porque imagínense que trabajen en la Casa Blanca y durante las fiestas su jefe decide hacerles un regalo, pero no estamos hablando de una tarjeta de regalo común, no es de una canasta, ni de una canasta navideña o una cena. Estamos hablando de $45,000 en efectivo, y eso precisamente es lo que recibieron tres colaboradoras cercanas al presidente Donald Trump, y en total estamos hablando de alrededor de unos $135,000 entregados por el mismo mandatario a tres mujeres que trabajan en su equipo dentro de la Casa Blanca. Y pues los nombres ya han sonado: Natalie Harp, Margot Martin y Chamberlain Harris. Las tres aparecen en sus declaraciones financieras como receptoras de un regalo en efectivo de $45,000 cada una, imagínense ustedes, bajo el concepto de regalo en efectivo para las fiestas. Y bueno, aquí es donde empieza a ponerse todo interesante, porque esos $45,000 no son precisamente una cantidad pequeña. Para que nos demos una idea, las tres tienen salarios anuales de alrededor de $150,000 por sus puestos en la Casa Blanca, es decir, el regalo que recibió cada uno equivale aproximadamente al 30% de su salario anual. Imagínense que les den regalito de ese tipo, compañeros.
8: No, esos regalos sí me gustan, Cari. Bienvenido. Esos regalos sí me gustan, pero qué sospechoso se ve, ¿no?
7: Exactamente, sospechoso, porque evidentemente la pregunta surge, ¿no? De inmediato se puede hacer, es cuando se trata de empleados, sobre todo de gobierno, y bueno, ahí está la polémica, porque las declaraciones financieras fueron publicadas por la administración la semana pasada, y en ellas aparece el presidente Donald Trump como fuente de esos pagos. Y bueno, ya los expertos en ética consultados por los mismos medios de Estados Unidos señalaron que el asunto genera dudas, porque existen restricciones federales sobre pagos adicionales al salario de los empleados públicos. Y bueno, ahí están en el ojo, ¿no? Con estos regalitos que ha hecho el presidente Donald Trump. Y bueno, ahora vamos a cambiar completamente de tema, y esta historia termina pues en una tragedia. Desgraciadamente, esta familia que había pasado el fin de semana en las Bahamas, que se preparaba para regresar a casa a Miami, era un viaje que parecía completamente normal. Esta avioneta pequeña en la que viajaban ellos, cuatro integrantes de esta familia, en el vuelo, pues un vuelo relativamente corto, pero pues algo salió mal. La avioneta desapareció, y después de varias horas de búsqueda llegó la noticia que nadie quería recibir. Los cuatro pasajeros fueron encontrados sin vida. Esta aeronave había salido desde las Islas Berry en las Bahamas con destino al aeropuerto ejecutivo de Miami. Y bueno, el vuelo era de regreso a casa después del fin de semana. El piloto pues era Mario Lamar, de 80 años, según relató un familiar. Él tenía más de 40 años de experiencia como piloto, ya lo platicaba el día de ayer, con frecuencia

0: llegaba a las Bahamas. De hecho, tenía una segunda residencia ahí y viajaba con su esposa y también sus dos nietos, Sophie Sosa, de 28 años, y Cristian Sosa, de 22. Hasta ahí todo parecía un viaje de regreso como cualquiera. Bueno, incluso Sophie había mandado un mensaje de texto al chat familiar para avisar que ya estaban saliendo. Y bueno, también ya después perdieron la pista de todos ellos. Pasó el tiempo, los mensajes dejaron de llegar, la familia comenzó a preocuparse cuando se dieron cuenta que los mensajes que se enviaban ya no eran, ya no estaban siendo entregados. Contactaron a las autoridades, fue cuando comenzó toda la búsqueda, hasta los mismos familiares, que finalmente ellos fueron los que los encontraron, pues desgraciadamente sin vida. Gran historia que nos llega al corazón, y pues nuestro más sentido pésame a la familia, ¿no? Y bueno, también vamos ahora a otra información con la política de Estados Unidos, porque los republicanos ya están calentando motores para una elección que puede ser bastante importante, amigos, para el futuro político del presidente Donald Trump. Y bueno, estamos hablando de las elecciones legislativas de mitad de mandato. Ya se acercan en noviembre, falta menos para que los estadounidenses acudan a las urnas. El partido republicano decidió hacer algo poco común, organizar una convención de mitad de mandato. El encuentro se realiza hoy miércoles y también el jueves en Dallas, Texas, y hay una razón clara para hacerlo. Según los republicanos, quieren hablar de los que ellos consideran los principales logros del gobierno de Trump, y sobre todo quieren convencer a sus votantes de que mantengan el respaldo al partido en las próximas elecciones. Y bueno, también la popularidad del presidente se encuentra en un momento complicado. ¿No lo han notado?
1: Pues sí, cómo no, se ve.
2: Sí, muy complicado.
0: ¿No lo han notado? No.
2: No, hombre, es más que obvio, Cari, es más que obvio, pero a veces hay gente que no lo quiere aceptar.
0: Exactamente, y bueno, esta reunión se dice que es para más o menos algunos expertos, y pues que también

Que ocupa la Casa Blanca, mejor dicho, puede perder escaños en el Congreso durante las elecciones de mitad de mandato. Pues estaremos también viendo qué va a pasar hoy miércoles y también el jueves para ver qué sucede en esta convención. Y bueno, cerramos con una noticia que vuelve a abrir una herida en Nueva York, sobre todo porque ya son casi los 25 años que pues esas heridas intentan sanarse. Estamos hablando de los atentados del 11 de septiembre en aquel 2001, y a unos días de que se cumplan estos años de esta tragedia, el alcalde de Nueva York, Soran Mamdani, anunció una publicación de miles de documentos relacionados con lo que ocurrió después de los ataques, especialmente con la calidad del aire. Imagínense ustedes, alrededor de la zona cero, lo que afirma el alcalde es bastante fuerte, ya que las autoridades de la ciudad en aquel momento sabían que el aire era tóxico, pero esa información no fue divulgada completamente al público. Y aquí, bueno, la explicación es que la administración también está dando a conocer que se harán públicos estos documentos, más de 170,000 páginas de documentos municipales. Imagínense ustedes, los registros, según explicó el alcalde, muestran que sabía, mejor dicho, la ciudad sobre la contaminación al

0: La calidad del aire que tenía asbesto, Mandami aseguró que los documentos muestran que se encontró asbesto prácticamente en todos los lugares que fueron examinados, y esto es especialmente importante porque después del derrumbe de las Torres Gemelas se generó una enorme nube de polvo y partículas que afectaron a miles de personas que vivían, trabajaban, estudiaban o participaron obviamente en las labores de rescate y de limpieza. Y bueno, de hecho, la publicación de estos documentos pone fin a dos demandas presentadas por la organización, también 911 Health Watch contra la ciudad. Y ahora, después de años de restricciones para acceder a esta información, miles de páginas comenzarán a estar disponibles públicamente. Y bueno, esto sale a la luz con respecto ya al 11 de septiembre, compañeros.
1: Sí, 25 años este viernes del 11 de septiembre.
0: Exacto.
1: Es cierto, Cari, de
2: wow,
1: aquel.
2: ¿Cómo pasó el
1: cómo
2: tiempo?
1: ¿Cómo pasa el tiempo? Aquel derrumbe de las dos torres del World Trade Center ahí en Nueva York. Y el asbesto, hasta donde yo recuerdo, endurece los pulmones. Así que claro, sí, que se tenía que haber alertado eso.
0: Imagínate, ¿sí? Hubo muchas pérdidas después de del derrumbe de las Torres Gemelas por eso mismo, porque sí, muchas personas pues se les colapsaron los pulmones.
1: Inhalaron inevitablemente todo ese polvo. Y hay dos documentales en Netflix que vi el fin de semana. Uno que dura escasamente 32 minutos. Es más un reportaje que un documental, que explica la forma en que el presidente Trump fue cambiado de avión recientemente, algo que nos contaba Cari hace unos días.
0: Ajá.
1: Y ¿sí? Eso fue en Turquía, si no mal recuerdo, y lo subieron un carrito de catering.
0: Exactamente.
1: Misteriosamente, para pasarlo a otro avión y despistar al enemigo de un posible ataque. Y hay otro del September 11, de los que nacieron en esos días y que ahora pues reflexionan sobre lo que pasó con sus familiares. Se los recomiendo mucho en Netflix sobre el 11 de septiembre, que se cumplen 25 años de ese ataque de 2001. Vamos contigo, Jess, con toda tu información.
3: Oigan, estamos de este lado, ahora cambiemos a los famosos, a lo que va a pasar con las premiaciones, diferentes galardones que se van a estar entregando. Y es que sabemos que estamos a escasos días de que se lleven a cabo los premios Emmy, si bien ya se hicieron entrega de algunos galardones, como ya les había platicado, de Bad Bunny, de Sabrina Carpenter. Bueno, pues en sí, el próximo 14 de septiembre se va a llevar a cabo este gran evento. Evidentemente, bueno, pues hay muchas personas que están pendiente de este evento, de la alfombra roja, lo que se lleva antes de toda esta gran ceremonia, y obviamente ya después de la premiación, ¿no? Es el lunes 14 de septiembre, pues para iniciar la semana justamente se va a llevar a cabo esto. Se puede ir siguiendo la transmisión. Recordemos que también mucho a través de redes sociales, bueno, pues se comparte, ¿no? Y cada vez está más cerca justo saber cuáles son esas series que están dando de qué hablar, que se están postulando como posibles grandes ganadoras de la noche. Y justo es eso, los premios Emmy, para quien desconozca, son los premios que le dedican pues toda esa atención a lo mejor de la televisión. Esas series que vemos cuando no queremos saber del mundo, esas series que utilizamos como, bueno, hay como que diferentes tipos, ¿no? Las que utilizamos de desconexión, a lo mejor las que sí nos cuentan una historia y nos ganchan y de plano impactan en nuestra vida, pero sí capturan la atención del mundo, porque para estar nominadas, bueno, pues son por cosas interesantes, porque demostraron que esas series pueden ser

America's Got Money Trouble, que llegaron a cambiar el juego del streaming con pues historias muy poderosas, formatos muy interesantes, que ahí sí, en dado caso dicen, a ver, yo no sé porque no la he visto, bueno, no se preocupen, tienen oportunidad de verla, y justo el hecho de que estén en una lista de premiación o nominadas, pues nos da como más intriga y nos da como, a ver, ¿por qué está nominada, no? Para saber de qué se trata, si me envuelve. Sabemos que las series no son para todos, o sea, cada quien tiene sus favoritas. Dependiendo del tema, de la trama, va a atraparte un poquito más. Y hoy en día, que tenemos una ¿cómo se podría decir? Una capacidad como menos prolongada de retención, por así decirlo, porque como estamos en el celular, y ya habíamos hablado de eso, chicos, creo, que estábamos en el celular y que ahora las películas y las series justo tienen que hacerlas pues de una manera más estratégicas para poder atrapar.

personaje más, ya como que lo estás viviendo. Ahora, también existe como esa sensación después de que uno terminó una serie, que dices, no, falta mucho para la siguiente temporada, o de plano ya va a ser la temporada final y dices, ¿y ahora qué voy a ver? ¿Y ahora qué voy a hacer? Yo creo que también nos ha pasado a todos ese sentimiento donde pues estamos como que buscando cuál va a ser el siguiente material que vamos a reproducir en nuestra televisión. Pero bueno, pues así como nos atrapan, justo se merecen un Emmy. Entonces, bueno, pues se anunciaron que estaban nominadas desde junio. Ya se llevó la ronda de votación en agosto y la ceremonia, pues como les digo, va a ser este 14 de septiembre. Así que yo les estaré trayendo evidentemente todos los detalles para que hagamos una lista, yo creo. Podemos ir haciendo una lista de las nominadas y obviamente de las ganadoras para que igual, y si no las han podido ver, no se han dado el tiempo, bueno, pues sepan que ahí hay una lista, la típica de no sé qué ver y ahora qué hago, porque después se te pasa mucho tiempo seleccionando

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1: ¿Qué tal? Buenas tardes. Estamos de regreso aquí en este hermoso estadio con un tremendo calor aquí en Uniqlo Field en Dodger Stadium. Y queremos enviarle un caluroso saludo a su servidor Luis Alfonso Cochito Cruz, junto a mis compañeros José Mota y Efren Mesa Jr. en controles. Y queremos darle la bienvenida también al preámbulo de los Dodgers. El día de hoy, los Dodgers llegan con un récord de 88 ganados, 57 perdidos, bien afianzados en ese primer lugar. Y Arizona está detrás de ellos 10 juegos y medio, y los Padres de San Diego 11 partidos. Así que

0: Poco del juego de ayer, donde todo comenzó en la primera entrada con este palo de vuelta entera por parte de Will Smith.
1: Se prepara otra vez Lodolo. Saque elevado al izquierdo profundo. La pelota se va. Se va. Dios para Will Smith. El príncipe Smith la sacó y ya veía mejores turnos de su parte. Su número 7 del año. Daniel toma la delantera rápido. La primera entrada. 1-0 ante los ojos.
0: Los Dyers tomaban la ventaja, hicieron una carrerita más con un pelotazo con bases llenas a Tommy Edman, pero en la tercera entrada Eddie de la Cruz enganchó un picheo contra Terex Cubo que la depositó a 444 pies para empatar el partido, y el partido se fue así hasta la quinta entrada cuando vino Teóscar Hernández y conectó este imparable a la banda contraria para traer la carrera de la ventaja.
1: Espera el segundo Smith en primera línea al derecho central, limpiecita de hit. Ahí viene la ventaja. Anotando viene Mutibes. El hombre ideal, la hora ideal y el swing ideal. Aquí de Teóscar, pon los dados arriba, 3-2.

0: Max Muncy de 4-2 y el pelotazo que le dieron a Tommy Edman fue clave para tener una carrerita más en la bolsa. Así que el día de hoy se enfrentarán par de lanzadores derechos, Yoshinobu Yamamoto contra el derecho Reed Lauder. Vamos a ver si pueden completar la barrida y agarrar el día de descanso mañana en el viaje a Miami. Así que ya volvemos en un momento con mi compañero José Mota en el segmento diario cubriendo las bases.
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0: Perfecto, bienvenido una vez más por acá contigo, con Efren y a todos ustedes que escuchan. Yo diría que hay un poco más en ese tanque todavía, le queda pues un par de cositas que todavía afinar, como decimos, y pulir. Entre ellos, él mismo lo dijo, comando de la recta que tú y yo vimos el día de ayer, donde se manda para un ángulo o se manda para otro. Y él, en sus palabras, dijo, cuando quiero tirarla afuera, no repito la mecánica consistentemente y se me va bien para afuera y bien alto. Cuando quiero ir adentro, también entonces sobreajusto, entonces la entierro demasiado adentro. Pero me encanta cuando él pues habla acerca de competir, porque Luis, a veces tu repertorio está ok, pero cuando tú compites, como que el espíritu en realidad dice, le voy a ganar a aquel, sea como sea, con lo que yo tenga, aunque tengo 82 el día de hoy, voy a ganar. Y yo creo que eso es algo que hoy día el jugador joven, lanzador joven, tiene que reconocer un poco más. ¿Cuántas veces tú te vas a sentir 100%? La ocasión en primavera, a lo mejor, y ya de en adelante, olvídate, vas trabajando hacia abajo gradualmente. Pero para Skubal, llegar a la octava entrada fue importantísimo, porque ya alivia un poco el bullpen, asegura el bullpen un poco más, que se encaje en los roles donde tiene que estar, y también da otro ejemplo de que el hombre sabe lanzar, Luis. El hombre sabe competir, sabe repetir su cambio, sabe leer bateadores, neutralizar a un South Stewart en momentos importantes. Fue importante el día de ayer también. Cometió, no diría un error, sino que le dio un hombre que es fantástico, 444 pies, el batazo de Eli de la Cruz. Pero sí me gustó el hecho de que ya él tiene algo para mí con que él edificar, y de ahí convertirse todavía en mejor lanzador.
1: Sí, creo que necesitaba una salida como la que tuvo ayer Skubal, porque la gente se le entregó después de que salió. Pero sabemos que viene lo bueno, quedan par de juegos para terminar temporada, y obviamente se le trajo para que sea una pieza clave. Creo que la competencia entre ellos mismos, abridores, va a ser grande, y te gustaría ver a un Terry Skubal igual, o te gustaría ver que en su

0: Yo defiendo que venga a batear. Si es una balsa de derechos, que se dé chance de decir cierre el juego, porque lo puede tener.
1: Sería buenísimo, y lo platicamos toda la temporada, ha madurado muchísimo. Bueno, esto fue Cubriendo las Bases, como todos los días, y en un momento regresamos con preguntas y respuestas, como cada miércoles. Ya volvemos.
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a los playoffs, y de verdad que va a ser interesante ver cómo cierran esta temporada. Va a ser muy importante quedar en primero o segundo lugar y obviamente no empatar con ni con Cerveceros ni con Bravos para que no tengan que ser ellos los que salen a jugar el wild card. Otra pregunta que dice: ¿alguna información sobre si Shohei Ohtani llega a regresar a pichar esta temporada? Mira, Dave Roberts lo dijo muy, muy claro, el mismo Shohei Ohtani habló y dijo que no se sentía 100% ni de su rodilla izquierda, ni de su antebrazo derecho y de su cuello. Yo creo que hoy no está en el line-up tampoco, va a ser clave el que siga descansando. Ya no pudieron meterlo a la lista de lesionados, pero el muchacho sigue trabajando adentro. Esperemos que poco a poco vaya recuperándose. Difícilmente lo vayamos a ver lanzar esa temporada, es la noticia que nosotros tenemos, pero uno nunca sabe, con la presión y con la emoción de los partidos, más adelante se puede hacer cosas donde él ya se sienta mejor, pero por el momento dijo que él se va a enfocar en batear y en ayudar al equipo en eso. Obviamente tiene que trabajar mucho en su timing, porque 26 juegos sin poder traer una carrera, yo creo que no es algo de Shohei Ohtani y el equipo lo necesita. Lo bueno que ahora Tommy Edman está haciendo un tremendo trabajo como lead off, y esperemos que sigan ganando para que se sigan despegando de esos equipos como Atlanta y se acerquen más a Milwaukee. Así que esas fueron las preguntas el día de hoy, preguntas y respuestas como cada miércoles, y cuando regresemos tendremos ambos lanzadores para este último juego de la serie contra los Rojos de Cincinnati.

0: permitiendo 49 carreras, 18 jonrones, 38 bases por bola y ha ponchado a 161. La oposición solamente le batea 187. En su última salida contra los Cardenales de San Luis, lanzó 7 entradas donde permitió 4 carreras, 2 de ellas fueron vía del jonrón, solamente regaló 2 bases por bola y ponchó a 8. Así que esperamos que Yamamoto pueda continuar con esta buena racha que tiene el equipo de los Dodgers y completar la barrida contra estos Rojos de Cincinnati. Cuando regresemos tendremos las claves del partido para hoy.
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2: ¿Qué tal, familia? Buenas tardes aquí con tanto calor en el estadio Uniqlo Field Dodger Stadium. Ha llegado a tocar 109 grados Fahrenheit aquí en el estadio de los Dodgers y queremos enviarle un saludo grande. Su servidor Luis Alfonso Cruz, su servidor Luis Alfonso Cochito Cruz, junto a mis compañeros José Mota y Efraín Mesa Jr. en controles. Y queremos presentarles las claves del partido para hoy. Último juego de tres series que tuvieron los Dodgers aquí y aquí tratando de completar esta barrida contra los Rojos de Cincinnati. El día de hoy Yamamoto se enfrenta a un muchachito, Reed Lauder, que se le puede batear. La clave para el equipo de los Dodgers va a ser mantener fuera de base a el

0: Eli de la Cruz y a Salt Stewart. Eli de la Cruz, que ha estado caliente, le dio un jonrón larguísimo ayer y una línea buena a Edgardo Enríquez. Ese va a ser el pieza clave en la parte alta de la alineación. Y obviamente Salt Stewart, que no ha podido conectar de imparable en esta serie. Un muchachito que tiene 107 carreras producidas. El equipo de los Dodgers debe de seguir jugando buena defensiva y empujar hasta que este equipo de Cincinnati se rompa. Sabemos que no es el mejor bullpen de Grandes Ligas y están batallando, pero hay que salir a ganar este partido por más ventaja que los últimos partidos. 3-2 quedó el de ayer, pero Yamamoto necesita un buen soporte de carreras para que te pueda dar 6 o 7 entradas. De verdad que 12 ganados buscando su 13ª victoria y los Dodgers tratando de alejarse más de esos Arizona Diamondbacks y esos Padres de San Diego. Y va a ser muy importante seguir ganando para alejarse de los Bravos de Atlanta y acercarse de los Cerveceros de Milwaukee y, por qué no, ganar el mejor récord de la Liga Nacional. Así que cuando regresemos tendremos las alineaciones de ambos equipos y el primer lanzamiento.
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2: Todo listo aquí en Unico Field, en Dodger Stadium. Listo para el último juego de la serie. Los Dodgers tratarán de limpiar aquí a los Rojos de Cincinnati. 6 juegos consecutivos tienen los Dodgers tratando de ganar este partido con Yoshinobu Yamamoto en la lomita. Y vamos a presentarle las alineaciones para el día de hoy por parte de los Rojos de Cincinnati. El primer bateador será Carlos Jorge, que estará cubriendo el jardín central. El segundo, Eli de la Cruz, que estará jugando el shortstop. Tercer bate, Sal Stewart, en primera base. Cuarto, J.J. Bladay, que estará de bateador designado. Quinto, Héctor Rodríguez, estará jugando el jardín derecho. El sexto bate será Juan Brito, que estará jugando la segunda base. Séptimo, Will Banfield, que estará como catcher. El octavo bate será T.J. Fittle en el jardín izquierdo. Y el noveno bate será en tercera base, Ke'Bryan Hayes. El pitcher abridor será Reed Lauder, que tiene récord de 6 ganados y 9 perdidos. Un lanzador derecho que viene a enfrentar estos Dodgers.

0: Sexto bate Kyle Tucker, que estará en el derecho. Séptimo, Hunter Fedusha, que estará como catcher. El octavo bate será Alex Freeland, que sigue dándole esa oportunidad, tratando de ver si despierta. El muchachito estará jugando la segunda base. Y el noveno bate será el primera base, Kike Hernández, que estará jugando la primera, como lo dije anteriormente, supliendo a un Freddie Freeman que está fuera el día de hoy. El pitcher abridor será el japonés Yoshinobu Yamamoto, con sed de ganar su juego número 13. Así que, para platicar un poquito de pelota y llevar el jugada tras jugada, está mi compañero y amigo José Mota.
1: Aquí vamos, Nochito, muchísimas gracias a usted, acomódese muy bien, vamos aquí pues a servirles con muchísimo cariño y hablar de qué más, pues lo que más nos gusta, el béisbol, el día de hoy con el Samurai. En el montículo se llama Yoshinobu Yamamoto de Bison Japón. Ya envía, lanzamiento es cantado, strike de una vez. El arcoíris llegó y ese fue el primer

Ojalá sea su mejor salida de, pues, de septiembre, comenzando ya hoy. Tuvo un tremendo mes de agosto, pero sin apoyo ofensivo. Otra vez, abanica la curva aquí. Jorge pegó su primer hit de Grandes Ligas acá hace un par de días. También se robó su primera base anoche. Es de Puerto Plata, República Dominicana, 22 años. En Grandes Ligas lleva de 9-2. En ligas menores batió 308 con 8 cuadrangulares y 43 remolcadas. Se robó también total de 33 bases. Lanzamiento es cerca de las zonas bolas. Defensivamente tenemos a Feduce, como les decía. Primera base, Kike Hernández. En segunda base, Alex Freeland. En campo corto, Mookie Betts. Tercera base, Max Muncy en el izquierdo. Y cargado allá hacia la línea de Oscar Hernández, Tommy Edman. Cargado también allá en el central. Y en el derecho, Kyle Tucker. El Samurai Yamamoto se prepara aquí en dos bolas, dos strikes. Línea fuerte, el segundo base a su derecha. Freeland, buena jugada.

0: Ayer sacó su número 25 del año y también se ha envasado en 16 consecutivos. Aquí batea una bola sin strike. Ah, Manique falla. Le enterraron split finger de una vez a 93 y tremenda colocación, ¿no?
1: 93 millas, un split finger. De verdad que es una recta de cualquier otro lanzador y con buen movimiento hacia abajo ya lo tiene aquí en un 1-1.
0: De la Cruz, promedio en 283, bastante sólido en todo aspecto con 69 remolcadas. Lanzamiento es alto adentro, ahí un poquito, quítate del home, dame un poco también.
1: Y es un poco de ese tipo de lanzamientos, como que se ha acabado mucho, ¿no? Ahí con mucha intención ese lanzamiento, sin querer golpearlo, pero quitarlo de ahí de lo cómodo que está. Me gustaría ver más de los lanzadores de los Dodgers el lanzamiento pegado.
0: Dos bolas, un strike. Curva preciosa, cantado el strike, otra más. Y como está el aire, la humedad, ese lanzamiento es perfecto para tirar el día de hoy.
1: Buenísimo.
0: 2 y 2 para Eli de la Cruz, que también se ha ponchado 153 veces. Un equipo que más se ha ponchado en grandes ligas, los Rojos. 2 y 2, es bajo lanzamiento. Coach en tercera base, Willie Harris. Coach en primera base, Colin Cowgill. Esperando turno, muy callado, Sal Stewart. Comenzando el encuentro, Dodgers han ganado 6 consecutivos y ya terminando esta penúltima estadía en casa. 3 y 2. Foul en contacto con la puntita del bate. Otra curva más.
1: Fíjate que es lo de los juegos anteriores del año pasado. Es lo mejor que he visto a De La Cruz, estar en su timing. Lo vimos en la postemporada del año pasado, no era el mismo. Ahora se ve como que más cerrado y sus swings y sus turnos son mucho mejores.
0: Esa base está sólida. 3 y 2. Lanzamiento es bola, pero está pidiendo ahí el reto. De una vez aquí, reto de parte de Fedusha.

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0: Los Dodgers, pienso que este tipo de turnos con un Tommy Edman tempranito sacando una base por bola es productivo. Creo que los primeros bateadores tienen que alimentarse de ver cuáles son los picheos que está utilizando de strike y los de bola, y ahí Edman hace tremendo trabajo.
1: A batear viene Will Smith, está hoy como bateador designado, muy merecido también. Se prepara al derecho, lanzamiento es cantado el strike. El árbitro detrás del home, Luis Krupa. Primera base, Alex Tosi. Segunda base, Cody Blazer. Y tercera base, Andy Fletcher. Anoche Will Smith rápidamente, primer inning, sacó jonrón. Saca foul por allá, por la derecha. Mookie Betts espera turno detrás. Con David promediando 4.5 carreras contra Cincinnati en esta temporada. Pero fíjate, Luis, los Dodgers batean solamente 179 contra Cincinnati este año. Han encontrado la manera, muchos partidos cerrados.
0: Esa ha sido la clave.
1: Alto lanzamiento.
0: Y platicaba con alguien, José, hoy, y decimos, bueno, no han hecho carreras, pero han buscado la manera. Los equipos con los que han jugado han hecho errores para que ellos se abran la puerta, la ventanita para poder entrar, pero hay que jugar mejor porque ya vienen los equipos difíciles y a esos no hacen tantos errores.
1: Y de estos tienes que aprender tú. Foul para atrás, se le quedó bien ese lanzamiento enganchado. Aprende tú con el equipo inferior de que no siempre le vas a ganar 12-1. Uh-huh. Ellos a veces vieron con tanto impulso que te obligan a sacar lo mejor de ti.
0: Así es.
1: Entonces, llegan los grandes y por naturaleza tu juego se eleva. Tu advertencia, todo como que, bueno, señores, hay que
0: prender
1: un nivel más.
0: Sí, sí, sí. Y yo creo que este tipo de equipos como los Dallas.

0: El gran prospecto allá, Jorge, jugando el central el día de hoy. A batear viene Mookie Betts. Para el lanzamiento es cantado strike. Jorge en el central, acompañado en el derecho de Héctor Rodríguez, su coterráneo en izquierdo TJ Fittle. Tercera base, Key Brian Hayes. Dos errores costosísimos en ese primer juego. Iri de la Cruz en el shortstop. Segunda base hoy, Juan Brito. Foul para atrás para Mookie Betts. Primera base, Sal Stewart. El catcher el día de hoy, otro joven, Will Banfield. El dirigente Terry Francona, como que decidiendo ya, a estos jóvenes hay que exponerlos ya. Y como habíamos anticipado, Luis, esa salida corta de Chase Burns también fue basada en controlar ya sus innings.
1: Ya, es un muchachito que ha tenido una tremenda temporada.
0: 15 ganados. Lanzamiento es cantado, es para Mookie Betts, que no lo puede creer, pero Mookie

0: Viene el derecho Lauer de una salida contra Milwaukee, donde permitió 6 carreras limpias, 7 en total en 4 entradas. Lanzamiento es adentro. Tremenda paciencia aquí de parte de Max Muncy. El conteo, 2 bolas, 12 strikes. Esperando el turno, el más caliente de todos, de Oscar Hernández. Lauer hizo su debut en el año 2024, un 30 de agosto. La temporada pasada, problemas su antebrazo. Abanica es ponchado, se lo enterró bien. Tremendo lanzamiento, rompiente ahí hacia adentro, bajito. Un hombre quedó a bordo. La base por bola no hace daño. Vamos a la segunda entrada, 0-0 Dodgers y Rojos.
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0: Ya preparó el 2 y 2. Saca foul acá debajo de nosotros. Como decíamos, han jugado 52 encuentros de una carrera los Dodgers. La marca, Luis, 68, una temporada del año 1968 también. Eso es mucho jugar. Uf, y ejecución. 2 y 2. Foul, ahí se le quedó bien a esa curva. Y más en aquel entonces, 60 años, que se tocaba, que el bateador, el lanzador bateaba. ¿Ah?
1: Eso.
0: ¿Ah? Dobles cambios.
1: Eso.
0: Todo eso.
1: Sí, de verdad que.
0: Las bancas.
1: Todo.
0: El emergente, todo eso influía. Abanica, esponchado, split finger. Eso le gustó.

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3: Aquí Kike Hernández.
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2: ¿Cuál es la canción favorita que te dé energía para un juego?
3: Usualmente antes de los juegos estoy escuchando Bad Bunny, cualquier canción de Bad Bunny. El Conejo Malo es el que me pone en el mood de entrar al juego.
6: Me gusta escuchar canciones mexicanas. 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

0: El conteo, una bola, dos strikes. Lanzamiento es bajo. Par de ponches corrompientes a Mookie Betts cantando, y también a Max Muncy tirándole. Vamos a ver si aquí Luis trata de tratar aquí a Fiducia como trató a Muncy, bajito y adentro en 2 y 2. El derecho toma su tiempo mirando sobre el hombro derecho. Lanzamiento es afuera. Tiene un par de lanzadores ellos que en vez de mirar hacia por el hombro de adentro, pues mira el hombro de atrás.
1: Sí, sí, yo creo que no sé, es algo raro, hasta uno lo siente raro como bateador porque ves que la cabeza está volteada completamente para allá, para segunda.
0: Dice, me está mirando, me puede ver este hombre aquí. Batazo lento, primera base, fildea Stewart, a mano limpia, ve el tiro a tercera base, allá te Oscar llega, quieto. Stewart tomó la decisión de no tomar el lado seguro, fue a tercera base, te Oscar se había despegado y regresó por una puntita ya del pie. Y las bases van a estar llenas aquí en jugada de preferencia de parte de Stewart.
1: Y una buena barrida. Pero ahí te Oscar logra sacarle la vuelta a Hayes para que ni siquiera pueda tocarlo. Estuvo cerquita, pero llega de regreso ahí muy bien.
0: Bueno, eso se llama conseguir una ventanilla y una grieta a los Dodgers. Buena jugada de Stewart a mano limpia.

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5: 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Dime, Cochito, ¿qué decías?
6: No, me emocioné a una señora que está cumpliendo 105 años de edad.
5: Oye, qué
6: bendiciones,
5: belleza.
6: Y ojalá y uno se acerque por ahí.
5: Qué belleza.
6: Wow, felicidades.
5: Para ella, bendiciones. Así que tu reacción está bien.
6: Perdón,
5: se me... Eso se admite, ¿no?

0: tranquilo, tranquilo.
1: Sí. 1-0 Dodgers acá. Al tercer inning vamos. Con Will Banfield, el catcher, recibe el primer strike.
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1: El Samurai Yamamoto ha ponchado ya a tres bateadores, ha permitido un hit, saca foul. Banfield, que el día de hoy batea séptimo. Yamamoto permitió un hit con la primera entrada antes de sorprender en primera base Sal Stewart. Banfield de 4-0 en apenas tres juegos se ha jugado. Bateador derecho en servidor, saca foul para atrás. Demasiado bateado ese lanzamiento ahí. Detrás de Banfield, TJ Fittle y luego Key Brian Hayes. Dodgers, la historia ha sido cuando anotan primero tienen 59-17. 0-2. Es cantado el strike. Alegremente lo canta ahí, alando los brazos. Luis Cruz para árbitro. Otro ponche más. Son dos cantados en el día de hoy, como lo hizo hacia De La Cruz. Aquí comienza con ponche la tercera entrada. Yamamoto.
2: Oh, qué buen picheo ahí. Y con un así lo ejecutó. Lo tiró durísimo en un split a 93 millas para ponchar aquí a este

0: fue a los Red Sox de Boston, donde jugó el central, como también jugó el shortstop, donde a diario le fue muy difícil jugar ahí en shortstop.
1: Sí, no le fue nada bien ahí.
0: Y aquí está otra vez en casita, tranquilamente, con un par de niños más. Key Brian Hayes, abanica y falla. Hayes ha jugado en 79 juegos, batea 151, ha pegado 5 cuadrangulares, ha remolcado 8 carreras en 199 turnos. Se agafó la pelota rodando desde atrás, y lo mejor que hizo fue tomar ese contrato que le hizo Pittsburgh temprano y dijo, sí, sí, venga, démelo.
1: 8 carreras en casi 200 turnos. Está batallando aquí Hayes.
0: Además, 2 dobles, 1 triple.

0: promediando 9.5 ponches por partido, la más alta cantidad en Grandes Ligas. Hablando de ponches, abanica, es ponchado, se ha tragado 5 de los primeros 9 bateadores. Yoshinobu Yamamoto. Vamos a la parte baja de la tercera entrada. Dodgers arriba de Cincinnati, 1-0.
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0: vato de Will Smith.
1: Ahí se mantuvo cortito con las puras manos, José, y le dejó entrar ese picheo de sinker y le dio durísimo por arriba de tercera base.
0: El doble número 7 del año para Will Smith. Va a traer al plato a Mookie Betts. Se fue cantado en su primer turno Mookie. Ya ha remontado 58 carreras y tiene 18 cuadrangulares. Se ha envasado Mookie también 17 partidos consecutivos. Saca foul por la derecha. Va buscando el primera base. La pelota se va abriendo. Y se abrió el foul. Me atrevo a decir, Luis, que el día libre lo sacó de paso ayer.
1: Sí, se ve.
0: Me tomo riesgo en decir eso.
1: Y es que ahí uno tiene que, como bateador, tienes que ser más inteligente y decir: yo sé que estaba planeado y que el equipo está ganando, pero mejor dame el último juego y ya descanso miércoles y jueves y regreso el viernes. Pero bueno, órdenes son órdenes.
0: Más en el béisbol moderno, el jugador como que no quiere ningún tipo de que se riegue algo por redes sociales. Pero no.
1: Pero es el timing mío. Imagínate que me tomó tanto tiempo en encontrarme para,
0: ¿verdad?,
1: que me saque un día porque nomás es descanso, ¿no?
0: Cantado ahí para Mookie Betts.
1: Y eso es algo admirable de los jugadores de antes, José, que eso no lo sacabas.
0: Ni mires.
1: Ni que, oye, no vas a, que no voy a jugar, ¿qué?
0: No. Usted no decide eso y el equipo. Una bola, dos strikes, hombre en segunda. ¡Pau! La pelota hacia la izquierda. Hay unos toles de. ¿Recuerdas tú a Kevin Mitchell?
1: Kevin Mitchell, sí.
0: Kevin Mitchell una vez, durante un juego de estrellas, se fue a San Diego a descansar, bla, bla, bla, bla. Y le dijo al equipo: después del juego de estrellas, ¿sabes qué? No voy a presentar ese día.

0: Me figura mucho a Vladdy, como que el estilo como que de Vladdy Jr., ¿no? Como duro, se tira, batea para el medio y pues mira, te trae carreras porque tiene ya 107.
1: Y 15 robos.
0: Cuidado.
1: En 19 intentos también. El cubano-americano, tremenda jugada. Teoscar Hernández ya tiene un strike en su cuenta. Y también tiene sencillo en su primer turno, extendiendo a 10 su cadena en partidos consecutivos pegando de hit.
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1: Así que Mookie, que no te sienten más, ya está bueno. Ya lo encontraste. Lanzamiento es cantado strike. Y hoy dijo el dirigente que lo de Freddie Freeman puede que le dé 3 días. La rodilla derecha. Hombre grande. Le toma trabajo correr, pararse, fildear de todo. Bajo para Teoscar Hernández, 2 y 2.
0: Y un veterano. O sea, de esos muchachitos que estuvieron jóvenes a grandes ligas, imagínate, son muchachos que te juegan arriba de 140, 145 juegos, 150 juegos al año por más de 10 años. Creo que tarde o temprano te llega el cansancio.
1: Abanica, Teoscar es ponchado y los Dodgers se van. Contentos, gracias al tercer bate. Él se llama Mookie Betts, el doble de Will Smith y Dodgers. Ahora ganando 3-0, vamos a la cuarta entrada.
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1: El samurái Shinobu Yamamoto otra vez con respaldo ofensivo, así como recibió contra San Luis. Esta hora el samurái tiene 5 ponches, ha permitido un hit. Vamos a esta cuarta entrada. Dodgers arriba 3-0, buscando su séptima victoria al hilo y también tratando de reducir el número mágico que el día de hoy comenzó en solamente 7 juegos. Mientras hablamos de eso, el día de hoy Milwaukee ganó 8-6 a los Cachorros. Dodgers 1.5 detrás de esa mejor marca que tienen los cerveceros. Primer strike aquí. El bateador es Carlos Jorge, que tiene línea segunda en su primer turno. Eddie de la Cruz y Sal Stewart. Él prepara Yamamoto. Retazo, primera base de foul, izquierda ya de Kike Hernández. Kansas City, la novena entrada, Luis. Le va ganando 5-2 a Arizona, allá en Kansas City. Hoy comenzó Arizona al 10.5 detrás de los Dodgers. Y recuerde que una victoria de los Dodgers, una derrota de Arizona, baja el número 2. Falta mucho juego todavía, pero para que usted sepa exactamente cómo van las cosas. Aquí en 72 para el Jorge Foul por atrás.
0: Mira, y los Angels aguadeando fiestas ahí a Boston, que le ganaron 6-4 en Boston.
1: Tremenda serie que tuvieron por allá, los Zach Netos y compañía. 0 bolas, 12 strikes para Jorge. Ahora en Grandes Ligas tiene 2 hits en 10 turnos. Se prepara Samurai. Abanica es ponchado y póngale 6 ponches para Yamamoto, primer out de la cuarta entrada.
0: Y Baltimore le ganó a Cleveland, también esa serie.
1: Ese grande
0: también, porque están ahí Cleveland en tercer lugar del wild card de la Americana. Y acá Cleveland estaba, Baltimore 4 juegos detrás, así que se acerca a 3.
1: Se pone a 3. de la Cruz.

0: saque elevado altísimo al central. Va hacia atrás buscando la pelota Tommy Emma. Mira hacia arriba. Otro cuadrangular más para Eli de la Cruz. Ha conectado cuadrangular en 5 partidos consecutivos. Primera carrera para el equipo de Cincinnati. La Cocoas con su número 26 del año, 70 remolcadas. ¡Qué despliegue de talento!
1: A eso es lo que le llamas el buen backspin. No se escuchó ni que le dio tan sólido, pero le dio un seguimiento y un backspin. Rotación que la bola en el aire agarró camino y la sacó por el jardín central a 403 pies.
0: Se había ponchado cantado en su primer turno cuando Fedusha le ganó el reto. A batear viene Sal Stewart. Tiene un sencillo al central en su primer turno. Trató de levantar el swing indeciso ahí, pasó el bate 0-1.
1: Y Yamamoto lo sabía desde que dejó ir ese picheo porque dio un grito ahí en la loma antes de que la pelota saliera.
0: 5 partidos con línea pegando jorrón. Lanzamiento es alto, lo que Luis comenzando, diríamos, este mes de septiembre, dijeron, bueno, una temporada de 25 todavía ven, pero ahora buscamos una temporada de 30.
1: Tremenda temporada.
0: Una bola on a strike aquí para Sal Stewart. Él batea 266 con 31 cuadrangulares, 107 remolcadas. Líder en todo el béisbol, abanica y falla. 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El conteo de 1 y 2, 3 por 1 en el juego ahora aquí en la cuarta entrada arriba los Dodgers. Lanzamiento de 1 y 2, saca rotazo, tercera base profundo, fildea Muncy. Va el tiro a primera base un poco alto, da un brinco allá Kike y cayó la almohadilla por suerte a tiempo. Eliminado el sol del 5 al 3, hacemos una pausa de 10 segundos identificando a los emisores en el béisbol de los Dodgers.
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0: Perfectamente ahí, cayendo a tiempo el pie de Kike Hernández en primera base. El tiro comprometido de Max Muncy. A batear viene con 2 outs, J.J. Bleday. Lanzamiento es adentro, Yamamoto con 6 ponches. Al equipo que más se poncha, que anoche también. Solamente 5 de parte de Scubo se poncharon anoche, 8 veces los rojos. Curva, cantado strike.
1: Viendo esa jugada de Muncy, José, lo peor que puede hacer uno como tercera base es ir al ritmo del corredor, porque cuando él se para, tu ritmo de piernas no puede cambiar. Tú tienes que seguir haciendo lo mismo y tirar porque quieres cambiar y la bola se te sale de la mano para algo que no es como lo hizo Muncy, quiso hacerlo más lento. Creo que tú tienes que, así el corredor se quede en la mitad, uno tiene que tener su ritmo en la cabeza y sus piernas y soltar esa bola.
0: Un consejo para los jóvenes.
1: Sí.
0: Que muchas veces como jóvenes lo hacíamos todos, mirando al corredor, como mirando al corredor, ¿verdad?
1: Sí. A ver, por eso es ver, contar cuántos segundos tengo de la primera y hacer mi tiro igual. Si él se quiere parar, que se pare.
0: Un 2 fouls para atrás. Algo interesantísimo que dijo anoche Terrence Scoogle, que siempre mencionas, algo que aprendí de coaches de pitcher. Dice, estoy tirando al blanco del guante, no a través de, ¿verdad? Lo estoy tirando demasiado al blanco, no a través del blanco, como te dicen, ¿verdad? Tiro a primera base, a veces dices, no, sí, lo voy a atravesar.
1: Sí, allá al pecho.
0: Lanzamiento es bajo, que es una gran diferencia, decir, la voy a tirar ahí o la voy a atravesar a través de.
1: Sí, porque uno sabe, y creo, a ver, tú sabes que Stewart no, corre bien, pero no te va a meter tanta presión, un rolitazo de un rolling. En mi cabeza yo hasta 1, 2, 3, yo sé cuánto tiempo tengo y le tengo que poner igual como lo hago siempre para sacar ese out.
0: Lanzamiento de 2-2, saca foul hacia la izquierda. Estamos en la cuarta entrada, Dodgers una carrera en la segunda entrada, anotó por un doble play y 2 en la tercera, jonrón de Mookie Betts de 2 carreras. Ya también acercándose Mookie Betts a los 20 cuadrangulares. Tiene 19 y 60 remolcadas. En 2-2, cerca de la zona es bola, lo quería Yamamoto. Pero falló el lanzamiento, hay 3 bolas, 12 strikes. Espera turno Héctor Rodríguez. En esa última recta, en la parte alta, 94 millas. Se prepara Yoshinobu. Otro foul por allá, por la derecha. Ya comenzando por allá, las ligas de invierno, preparándose para sus prácticas. Deseamos lo mejor de la suerte, muchas

0: Salud, mucho progreso y éxitos en sus ligas independientes a cada una de ellas. Ya llegó la fiebre de la pelota invernal. Lanzamiento es bajo, lanzamiento. Tremendo turno. Él acaba de ganar JJ Lede con base por bolas.
1: Y ahora todos los equipos de México poniéndose las pilas, trayendo buenos extranjeros, trayendo jugadores jóvenes, porque se quiere ganar esa Serie del Caribe, porque es en Hermosillo esta temporada. Y ese estadio está de verdad que grandísimo y digno de una Serie del Caribe. Y esperemos que tengan todos sus mejores jugadores y grandes ligas que puedan ir a jugar ese invierno.
0: Qué bien, qué bien. Aquí va a estar Héctor Rodríguez con hombre en primera base. 3-1 Dodgers, cuarto inning. Está conectado de primera base. Quique la pierde entre sus piernas. Recupera Freeland. Bell tiró a primera base y lo recuperó. Freeland ayuda a su compañero. Lo asistió y lo salvó el out del 3-4-3. Ahí hombre quedó a bordo. Jonrón de la Cruz. Su quinto en 5 juegos, pone a los Rojos la pizarra, el partido en 3 entradas y media, 3-1 Dodgers.
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0: Kyle Tucker viene a batear acá por los Dodgers en la cuarta entrada. Dodgers con 3 carreras, 4 hits y 0 errores. Los Rojos, 1 carrera con 2 hits y 0 errores. Tucker lleva de 1-1 el día de hoy. El derecho largo se prepara. Saca foul para atrás con ganas, así mismo se hace swing de parte de Tucker. Su promedio subió de 2.21 a 2.22, 12 cuadrangulares, 59 remolcadas. Hoy batea sexto detrás de él Hunter Fiducia y luego Alex Freeland. Así que aquí tiene 3 zurdos consecutivos contra el derecho Rhett Lauder. El 0-1 se haga foul, va para atrás contra la malla. Yamamoto hasta ahora 56 lanzamientos, 42 strikes. En 4 entradas el Samurai ha permitido 2 hits, 1 carrera. Ha regalado una base, ha ponchado a 6. Laura llegó a la entrada con 59 lanzamientos. Se prepara en 72. Es bajo para Kyle Tucker. Los Padres del día de hoy se encargaron de su tienda y le ganaron 9-2 a los Nacionales de Washington en San Diego. Partido sumamente caluroso allá en Petco. Victoria para San Diego número 78. Saca una línea a jardín central profunda, va hacia atrás Jorge, la pelota sobre su cabeza. Va un rebote contra la pared, va para segunda base con cañonazo de doble. Kyle Tucker. Hacía tiempo que no comenzaba así un encuentro. Tucker con 2 contactos fuertes y de 2-2. Es el doble número 21 para Kyle Tucker. Y con hombre en segunda base sin outs viene a batear Hunter Fiducia aquí en esta cuarta entrada. 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Esa estadía tomará parte el 18, 19 y 20 de septiembre contra San Francisco, los rivales de siempre, los Gigantes. Y luego 22, 23, 24, los Padres de San Diego. Así terminará la estadía y también la serie regular aquí en casa para los Dodgers. Lanzamiento en 2 y 0 es bola. Terminarán en gira con 3 partidos en San Francisco los días 25, 26 y 27 de septiembre. El conteo aquí 3 y 0 para Hunter Peduccia. Tiene roletazo primera en su primer turno, pero se envasó en jugada de preferencia de parte en primera base, donde trató de sacar en tercera base ante Oscar. Es que Antonio Strike. Ahí se llenaron las bases antes de que Alex Freeland batiera para doble play y así se trajo la primera carrera. Las próximas dos, doble de Will Smith después de un out y jonrón de Mookie Betts de 2 carreras. 3 bolas, 1 strike. En segunda, Tucker. Rompiente es adentro, la cuarta bola mala. Buen turno de Hunter Peduccia otra vez para encontrar a Alex Freeland. El dirigente de tanto tiempo, Terry Francona, con su equipo. Verán a los Dodgers pronto por allá en Cincinnati. Del lunes 14 al jueves 17 estarán los Dodgers en la ciudad de Cincinnati. Sacó una línea de izquierdo central, peligrosa, la pelota pica, se extiende de un rebote contra la pared. Ahí viene fácilmente anotando Kyle Tucker, doblete a la banda contraria de parte de Alex Freeland. Dodgers arriba 4-1.
1: Y ese es el swing que quieres ver de alguien como Freeland. En la parte baja no quieres ver elevados ni tomar tantos lanzamientos. Ahí se ve ese sinker y le da la banda contraria para traer una carrerita más para los Dodgers.
0: Remolcado número 20 para Alex Freeland, doble número 8. Y ojalá, Luis, que sea ese, ¿verdad? El que, aunque él le dio bastante bien por segunda base, el swing tú puedes variarlo también para meterte dentro de la pelota un poco más.
1: Sí, y aparte que es tiempo. Yo creo que, como te decía ayer, él no se trae acá para que deje jonrones. Eso es lo que quieres, turnos largos, que pueda batear a la banda contraria. Y es lo que va a ayudar, buena defensa y buenos turnos largos.
0: De la Cruz, ¿sabes lo que le hace?
1: Buen swing le dijo.
0: Sí, le dijo que te metiste adentro.
1: Qué bueno.
0: ¿Ah? Ahora se lo voy a recordar yo a Alex. ¿Qué te dijo aquel? ¿Qué gesto era ese? ¿Qué te decía? Y
1: muchas veces cuando te dice un compañero o un de otro equipo, te sirve más que cuando te lo dicen tus propios coaches.
0: Es verdad. Aquí viene Kike a batear infield a mitad de camino al medio. La esquina en tercera base está adentro. Aquí Ryan Hayes de la Cruz a mitad de camino. Segunda base, Brito, mitad de camino. Primera base, alejado. Y más que nada, un poquito más adentro de la mitad. Línea de kick al izquierdo central también. Ahí viene Freeland. Están enviando también a Peduccia, que anotó delante de él. Kick a segunda base con doblete. Y se empezó ya a abrir este partido de los Dodgers. Así se hace kick bateando noveno el día de hoy. El partido era 6-1 Dodgers en la cuarta.

0: un corredor en segunda sin out para esta mierda.
1: Buen contacto de Kike, su doble número 3, remolcado número 6 y 7. También 7 hits ya para los Dodgers. No ha sacado todavía nada esta entrada. Lauro, el lanzamiento, machucón alto de parte de Edman por segunda base. Brito va a primera y lo sacó apenas allá del 4 al 3. Se hizo el trabajo, moviendo a tercera base a Kike. Ya va a tirar bien el segundo bate, Wolfsmith.
0: Pero qué clase de jugada de parte de Brito, la bola le bota alto y después el siguiente bote es hacia su lado izquierdo. Tiene que ajustarse y hacer el tiro perfecto para sacar ese out.
1: Como segunda base, yo odiaba esa jugada.
0: Uf, es muy difícil.
1: Tú venías a un ángulo, ¿verdad? Y de repente...
0: Y ahí todavía tienes que transferir y tirar a primera.
1: Tres carreritas importantísimas. Apoyo para Yamamoto. Y están los Dodgers. Su séptima victoria consecutiva. Va a ser todo aquí para el abridor Brett Lauder. Ahora Kevin Wolfsmith. Ahí solamente nada. Dodgers amenazando con más hombre en tercera base. Y nosotros hacemos una pausa en cambio de lanzador.
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3: El dominicano de San Pedro de Macorís, que lanzó anoche, también llega aquí al montículo. Él se llama Luis May.
4: 3.67 de efectividad para May. En 21 juegos no tiene récord ni ganados ni perdidos. Ha lanzado un total de 27 entradas completas, permitiendo 11 carreras. Solamente ha permitido 2 jonrones, 17 bases por bola y ha ponchado a 39.
3: Gracias, Luis. Se enfrentó a Will Smith anoche. Le elevó al central Will Smith en la séptima entrada. Anoche May una entrada, se enfrentó solamente a 3 bateadores, regaló la base, ponchó uno. Hizo un total de 14 lanzamientos. Dodgers con ventaja de 5 carreras. En tercera base corre Kike Smith el día de hoy. 2 buenos contactos, doble al izquierdo y elevado profundo al central. Infield cerrado, lanzamiento es rompiente adentro cerca de su codo izquierdo. Otra vez la ausencia de Shohei Ohtani, los muchachos jugando buena pelota y Ohtani sintiéndose bien también por eso, Luis.
4: Claro,
3: sí. Menos presión. 1-0 para Will Smith. Lanzamiento escantado. Sintiéndose bien por eso, pero obviamente no se siente bien de que no puede contribuir.
4: No, claro, pero cuando uno está en esa situación de que no estás jugando, creo que te da mucho gusto que el equipo pueda estar saliendo adelante y te da tranquilidad de poder tomar un día más.
3: Una bola en el strike. Abierto el lanzamiento, se va hacia atrás. Ah, viene anotando Kike. Otra más y son 7 para los Dodgers. Esta se le fue al catcher a su derecha. Vamos a ver cómo la anotan. Lo que sí importa es que los Dodgers han anotado aquí 4 veces y ahora ganan 7-1.
4: Ahí se le corrió un poquito esa pelota a media hacia afuera. Nada que pudiera hacer el catcher ahí de poder parar esa pelota.
3: Mientras batea Smith, ahora infield hacia atrás una vez más. Ahora no hay nadie a bordo. 2 bolas, 1 strike, coming out. 7-1 Dodgers. Lanzamiento es abierto. Le han dado wild pitch al lanzamiento ahí de May. Ya se va cerrando el libro del abridor. Lauro saca foul aguantando el swing Will Smith.
4: Yo no podía hacer eso, José. Cuando venía un picheo y ya como que de quedarle así de foul, a mí me salía para enfrente.
3: Empezaba.
4: Oh. O sea, no podía pararlo. Por eso ya, mi papá me decía, mira, si ya te engañaron,

0: ve con tus manos, tírale a ver si la topas allá enfrente y pasa. Pero así de que un check swing y dale, siempre salía para enfrente.
1: El papá sabe. Lanzamiento en 3 y 2 es abierto. Will Smith se fajó ahí y consiguió base por bolas. Llega el punto, así un partido así abierto, Luis, donde tú tienes que pensar también y retarte mentalmente. No puedo regalar turnos ni jugar con el marcador.
0: Y especialmente, pues un equipo que ha estado batallando para hacer carreras, ahora que están pueden agarrar mejores turnos, creo que aquí es clave esta segunda mitad del partido para que sigan impresionando a los rojos.
1: Mañana descanso para los Dodgers rumbo a Miami para serie de 3. Lanzamientos adentro, rompiente, casi le pega a Mookie. Dodgers contra Marlins. Y aquí dieron una buena batalla. El mismo Yamamoto. Betts el día de hoy, ponche y honrón de 2 carreras. Su número 19 del año, ahora con 60 remolcadas. Saca línea que se va a ir al jardín izquierdo. Lo encontró Mookie Betts. Ayer no se vio tan bien. El día de hoy sí lo ha hecho. Después de un ponche. Ahora tiene honrón y sencillo. Dodgers amenazando con más. Primera y segunda con solamente una aquí en la cuarta entrada.
0: ¿Y qué tiene de malo ese swing en dar una línea por arriba del short? De verdad que eso te lleva a que después vayas a dar honrones, pero no te puedes salir de ese punto y decir, aquí voy a dar honrón ahora, porque ahí es donde se derrumba todo y tienes que empezar de cero.
1: A batir viene Max Muncy, que está a punto de tronar. Tiene hoy ponche y roletazo. Primera base, víctima de gran jugada ya de Stewart. Rompiente lanzamiento, es cantado. Le encanta esa parte del brazo a May con su rompiente. Max Muncy con su número 13. El que más cuadrangulares ha pegado en este estadio en la historia. Lanzamiento es enterrado otra vez. La pelota se le escapa al catcher a la izquierda y ambos corredores van a avanzar. A tercera base va Will Smith. A segunda base Mookie Betts. Otro wild pitch.
0: Y esos picheos están pegando muy, muy, muy lejos de allá adelante en el home plate. Y logra pararlo poco ahí el catcher. Pero de verdad que May está un poco regado.
1: El directo Terry Francona ya había su abridor, que lanzó 3 1/3. Lauer permitió 7 hits y 7 carreras limpias con 2 bases y 4 ponches. Infield un poco más cerrado ahora. Lanzamiento es adentro, esperando turno está Teoscar Hernández. 7-1 Dodgers aquí en esta cuarta entrada. Dos y uno. Cantado el strike para May. Yo llego con 5 wild pitches. Son 7 ahora en total. Y en ese departamento, él encabeza a los rojos. 2 bolas, 2 strikes. Hay solamente una. Racimo de 4 para los Dodgers. América y es ponchado otra vez. Ese lanzamiento rompiente en la parte de afuera. No puede alcanzar ahí Muncy. Se poncha por segunda vez. A batear viene de Oscar Hernández, que es el noveno hombre que aquí llega al plato.
0: Y esos son los turnos que más duelen, José, porque tienes correr en segunda y tercera. Con cualquier rolling empujas una carrera y el no poder hacer contacto de verdad que frustra mucho como bateador.
1: Frustra muchísimo. Ahora de Oscar Hernández tiene de 2-1 el día de hoy. Segunda y tercera con 2 outs. 7-1 Dodgers. Cuarto inning. Batalla aquí de Dominicano. Lanzamiento es rompiente, bola. Tú, este Oscar, te sientas de rompiente.
0: Es que si con una recta de 98 es muy difícil sentarte en el rompiente, porque May tira cruzado y va a ser muy difícil que reaccionara.
1: Lanzamiento es cantado, strike. Aquí contra el derecho lo comenzó más de medio hacia afuera. Teo ha remolcado un total de 56 carreras. Ha remolcado carreras en 6 partidos consecutivos. Saca una línea que se va a ir al central. Póngale 7 en línea para el Teo remolcando. Ahí vienen 2 más. Y de verdad que ahora sí se borra la pizarra. 9-1 Dodgers en la cuarta entrada. 9 bateadores. Teo Oscar también extiende su cadena ya en la segunda entrada. La de hit y ahora también la de remolcadas.
0: Y una jugada que Eli de la Cruz podía haber tomado un paso hacia atrás o rodearla, ¿no, José? Yo pienso que a lo mejor tenía la oportunidad, pero le quedó un poquito larga el bote y le da en el dedo izquierdo, el dedo gordo de la mano izquierda,

0: que se mantenga esa sonrisa de Teoscar Hernández. El partido 9-1 para Kyle Tucker, que lo abrió todo con un cañonazo al central profundo, allá un doblete sobre la cabeza de Carlos Jorge. Racimo de 6, ya batea por segunda vez en esta entrada Kyle Tucker. Sencillo y doble el día de hoy para Tucker por medio de 2-24. Teoscar en primera base, ya cuidado por Stewart. Lanzamiento es cantado, strike otra vez. A los zurdos le encanta esa parte de afuera.
1: Y como que tiene más control con ese rompiente para montarse en el conteo.
0: Buen trabajo para el equipo, dándole apoyo ofensivo a Yoshinobu Yamamoto. La pelota de foul allá cerca del coche en primera base, Chris Woodward. Otros marcadores, los Mets y los Marlins. ¿Qué juego? 15-14 terminó ese partido. Ganó el equipo de los Mets. 15 hits para los Mets, 20 hits para Miami. Wow. 15-14, 9 entradas en Miami. Lanzamiento para Tucker, es cantado el strike, es ponchado otra vez en la puertecita de atrás, la preferida de parte de May, que se va también él, pues aquí herido. 6 carreras en esta entrada para los Dodgers en 4 completas. Dodgers y el Samurai con su ofensiva ganando 9-1.
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0: Una entrada aquí, Luis, importantísima, porque Yamamoto con ventaja de 8. Tienes que cuidarlo lo más que puedas, pero tampoco quieres añadir más al bullpen. Así que vamos a ver cómo la juega aquí el dirigente Dave Roberts. Yamamoto económico con 53 lanzamientos, llegando a la quinta.
1: Y Yamamoto, que no le gustan esas entradas largas, siempre empieza a caminar. Vamos a ver si puede tratar este juego como si todavía estuvieran 0-0 para ganar este partido y dar más entradas al equipo de los Dodgers.
0: Por lo menos un par más. Aquí se enfrenta a Juan Brito, que se ponchó en su primer turno. Lanzamiento es bola. Brito batea en la zurda. Ex guardián de Cleveland. Detrás de él, Will Banfield, y luego TJ Fredo. Un zurdo, un derecho, un zurdo. Lanzamiento es afuera otra vez para Yoshinobu. 56 lanzamientos, 42 strikes. Estamos en la quinta entrada, 9-1 Dodgers. Saca línea fuerte, un rebote al campo corto, da un saltito por allá Mookie, la mantiene delante de él y tira primera base. Buena jugada de parte de Mookie Betts, el primer out.
1: Y la recibió muy bien, se vino con el bote, lo brincó junto con la pelota y saca ese out importante para Yamamoto.
0: Para calcular ese, Luis.
1: Oh, no, yo no sabía.
0: Hay que saber.
1: ¿Ah? Yo de verdad que no era tan bueno calculando, o iba hacia enfrente o mejor me iba hacia atrás para esperar un bote largo, pero así hay que tener mucha paciencia para hacer eso.
0: El bateador recibe la curva de strike, ahí está el arco iris una vez en esta noche húmeda. Ha estado importante mucho la curva el día de hoy para Will Banfield, que tiene apenas 5 turnos de este año en Grandes Ligas. Buscando su primer hit, tiene un ponche en el día de hoy. Saca elevado altísimo al jardín derecho. Por allá anda Kyle Tucker. Espera. Capturó. Hay dos outs en la quinta para Yamamoto. Esa jugada también lo hizo que yo me preocupaba más. Era, si brinco demasiado alto, se me va entre las piernas.
1: Sí,
0: por y eso. Si no brinco suficiente, me va a dar un lacaro en el pecho.
1: Sí, ahí Perry Hill, que es el entrenador que me tocó a mí ser el mejor aprendiz de él, te decía, o vas hacia enfrente o vas hacia atrás, porque si te quedas ahí es muy fácil que te coma, te den una rodilla o algo por ahí que te va a doler por mucho tiempo.
0: Que te coma, exactamente así te decían, te va a comer la pelota, no dejes. Curva otra vez, cantando el strike de parte de Yamamoto. Con ese lanzamiento se ha robado par de strikes el día de hoy. Ha permitido una carrera, fue jonrón de Eli de la Cruz, que ha conectado jonrón en 5 partidos consecutivos. Lanzamiento, aguanta el swing, pero se fue demasiado lejos. Fredo falló con roletazo donde Kike Hernández en la primera oportunidad que batió. Y aquí rápidamente Yamamoto tratando el marcador como que está 0-0. Ya tiene 2 outs después de una amplia pausa para él, donde él típicamente se impacienta. El Samurai en 72 aquí se prepara. Bajo lanzamiento, recibiendo allá en tierra Hunter Fedusha.
1: Y está ahora en el izquierdo Alex Cole. Sacaron a Te Oscar, que está bien. A esas alturas del partido ya dio sus buenos contactos, dio su hitito. Ya tienes medio día de descanso más el de mañana.
0: Te Oscar ha subido a 269. Lanzamiento es abierto. Un día libre mañana para, obviamente, el equipo de los Dodgers. Y a prepararse contra Miami, que obviamente quiere anotar carreras. Hoy anotaron 14 y perdieron el juego. 2 y 2. Abarica es ponchado. En cada entrada, por lo menos un ponche para Yoshinobu Yamamoto. Y ahora sumo un total de 7 ponches contra el equipo de Cincinnati. 4 entradas y media aquí en Indy Field en Dodger Stadium. Dodgers arriba, 9-1.
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1: Otra vez lanza el montículo.
2: El derecho Julián García contra Dodgers. Vamos a la parte baja de la quinta. Dodgers arriba 9 por 1.
3: García, 2 ganados, 3 perdidos. Efectividad 3.05. Debutó esa temporada. 41 entradas y un tercio. Ha permitido 14 carreras limpias, 7 jonrones, 15 bases, 38 ponches.
2: Gracias, Luis. Reemplaza a Luis May. Lanzó 2 tercios May. Permitió 2 hits y 2 carreras limpias. Una base y 2 ponches. García ha hecho buen trabajo. Anoche lo vimos por acá con buen rompiente. El lanzamiento es cantado. Ahí está el rompiente. Una entrada, un tercio anoche. Un hit permitió, no permitió carreras.

0: Mucho buen trabajo. Anoche lo vimos por acá con un buen rompiente. El lanzamiento es cantado. Ahí está el rompiente. Una entrada, un tercio anoche. Un hit permitió, no permitió carreras. 21 lanzamientos hizo. 15 fueron de strike. Vino a llenar la zona el hombre. 0-1 aquí contra Fedusha. Rompe el bate, batazo al tercera base. Por allá fildea Hayes. Va el tiro a primera base. Y se hizo lado del 5 al 3. También pudo evadir ahí el barril que salió volando sobre el montículo García.
1: Y eso es lo más difícil porque el lanzador tiene la distancia más corta ahí entre el bateador y él. Y ahí parece que le da un poquito en el pie izquierdo en el brinco, pero él está bien.
0: A batear de Alex Freeland, que dio muestras de lo que debe hacer un poco más. Batear de línea en su último turno, revoltando carreras. Con doblete al izquierdo central. Batea 2.23 en el año. Tres cuadrangulares ahora con 20 remolcadas. Se trae al home la primera carrera, pero fue un doble play. Aquí recibe el primer strike. Detrás de Freeland, Quique Hernández, que también correspondió el día de hoy con un doblete remolcado de dos. Viene de foul, pasa a la izquierda. Bueno, de ese foul también que se acuerde.
1: Sí, buenísimo.
0: Buen foul, a Freddy Freeman fue ese.
1: Es que eso tiene que ser su juego. Poco a poco tiene que ir mejorando y aprendiendo

0: Dodgers 9 carreras con 9 hits. Cincinnati 1 carrera con 2 hits. Honrón de la Cruz. Lanzamiento es rompiente, bajito y afuera.
1: Tiene 211 veces al bat Alex Frieden. 47 hits, 8 dobles, 3 jonrones.
0: También una alta cantidad de ponches. Lanzamiento es adentro.
1: Sí, 69 ponches, muchos.
0: 3 bolas, 2 strikes. Continúa la temporada en Triple A. Y jugadores que por ahí están por allá, que por acá pueden caer todavía. El lanzamiento es abierto. Y se ganó la base por bolas. Va para primera base, Freeland con un out.
1: El tiempo de hace un par de años, o 5 o 10 años, si tú eres un bateador que estás bateando 214, tú tenías que hacer un ajuste y decir, bueno, déjame batear hacia el medio, va a tocar la bola. Sabemos que no se utiliza tanto, pero estar disponible para eso, para cuando se necesite, no lo falles.
0: Kike recibe un lanzamiento cantado de strike. Y yo recuerdo una cosa de lo que yo más disfrutaba era cuando hacían los cambios en el roster en septiembre, que se podían llamar a 7 de jugadores, que en la gira se bateaba temprano. Bateaban ellos antes que el equipo del casa, pero iban tempranito las 2, porque ese grupo, el dirigente decía, no quiero que ocupen tiempo de los regulares, pero vengan, que ustedes también tienen que trabajar.
1: Sí, sí, y se hacía en los años que subí en Pittsburgh, igual tenías que llegar temprano y después agarrar tu VP. Decían, es opcional el early hitting, pero tú sabes que opcional no es opcional.
0: No, opcional para el que no juega no es opcional.
1: Opcional para el que no juega no es opcional, y tenías que estar ahí a las 12 de mediodía bateando, y después bateaba el otro el equipo grande, y de verdad que ayudaba mucho, porque normalmente son 4 rounds que haces en tu VP y no es suficiente para trabajar en algo que tú quieras hacer.
0: Es más, Luis, tú sabes muy bien que hasta la jaula tú tienes que tener cuidado como aquí, jugador joven, de no ocuparla tú solo. Sí. En 0 y 2, Dodgers arriba 9 a 1 aquí en la quinta. Afuera para Kike, su promedio en 213 con 2 cuadrangulares, ahora con 7 remolcadas.
1: Y tú sabías, José, que si estabas bateando y venía caminando uno de los que iba a jugar, ahí mismo era recoge y vámonos.
0: Pero tú conocías tu puesto, claro. Y usaron respeto, los rangos. Unidos para Kike, hombre en primera base. Se prepara el lanzador. Es bola, está cantando bola, está retando el catcher.
2: Pitcher's called the ball, catcher challenging.
0: El jovencito Banfield. Aquí retando esa decisión del árbitro Louis Krupa. Así que aquí lo ganó y también se gana el ponche contra Kike Hernández, el catcher Banfield. Así que hay 2 outs ahora para Tommy Edman, que batea ya por cuarta vez.
1: Fue muy cercano. Y ahí los muchachitos de Cincinnati jugando como si el juego está todavía 0-0 y ganándose este reto Banfield.
0: Y con ese dirigente ahí que no se le va a uno, imagínate. Francona, de lo más suelto que hay, te deja jugar, pero pon atención.
1: A las cosas bien.
0: Y me decía Santiago Espinal, con Francona, dice, el que más he disfrutado como dirigente. Solamente te decía, mira,

0: Un goladito.
1: Corre.
2: Esos son sus dos.
0: No me hace pasar vergüenza. Dice, en cuanto a señas y inventos, dice, no, jueguen. Si había una escena que quería poner una jugada, decía, júntense en el montículo y discutan ustedes lo que van a hacer.
3: Sí. Qué bueno eso.
0: Lanzamiento para Tommy Edman. Esa fue la tercera, el cuento par de veces. Otra vez está retando aquí.
4: Just call the ball. Catch is challenging. Catcher.
0: Banfield meta por segunda vez.
4: Ball's on return. Cincinnati retains.
0: Ganó otra vez aquí Banfield. Cuando llegó Orlando Cabrera, tremendo campo corto colombiano de los Red Sox a los Angels. De hecho, el cuento de las señas de Mike Socha, dice, Franco no tenía ni una y Socha tiene como 8 señas defensivas. Batazo al tercera base, un rebote rápidamente, tiro a primera, jugada bien cerrada. Ahora en primera base allá Tommy Edman tuvo que venir hacia adelante y cortar al campo corto. Aquí Ryan Hayes, se acabó la entrada con un hombre a bordo. Vamos a la sexta, viene el cochito, Dodgers arriba, 9-1 y no.

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3: Hay cambios a la defensiva de los Dodgers. Ya por ahí vamos a darlos. Dodgers arriba 9-1. Aquí llegando a la sexta entrada y también llega Luis Alfonso Cruz, el Cochito, con la narración. Adelante.
4: 9-1 el partido y Yamamoto sigue fajado ahí en la lomita con apenas 66 lanzamientos. Enfrenta a Kevin Hayes, que hace swing a ese primer lanzamiento de strike. Kike Hernández pasó al jardín central. Miguel Rojas está cubriendo la primera base. En la entrada anterior, Teóscar Hernández salió del izquierdo, entró Alex Cole. Swing una vez más, 0-2. Ya lo tienen contra la pared. Listo, Yamamoto. Lanzamiento para home a la esquina de afuera y se va congelado, ponchado para el primer out. Rápido en tres picheos. Lo caminó. Ahora hay un out en la pizarra para que venga a batear el primer bateador de los rojos, que es Carlos Jorge, el muchachito veloz que hizo una tremenda jugada en el jardín central.
3: 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Tremendo espectador que fue aquí Brian Hayes.
4: Le abrió con dos rompientes y lo terminó con recta afuera. Rompiente afuera cantado, un cutter a 91 millas, el primer strike.
3: 60 es el lanzamiento que comenzando la entrada. ¿Qué tal no los quieres llevar? Yo le daría esta.
4: Elevadito a la segunda base, allá va Freeland hacia atrás. Captura para el segundo out con un bat partido por parte de Jorge. En cinco picheos ya tiene dos outs aquí Yamamoto. Vamos a ver si este aquí reto grande para De La Cruz, la Cocoa contra este Yamamoto que ya le conectó jonrón. Yo creo que si lo dejas un poquito más, una entradita más, a lo mejor termina.

0: de hoy, pero vamos a ver qué pasa. Yamamoto también, Luis, hizo un total de 173 entradas, entonces, dos tercios el año pasado. Hoy yo con 165. 173 más las de octubre.
1: Porque ahí tiró el solo en la Serie Mundial.
0: Imagínate.
1: Dos bolas, cero strike para Eli de la Cruz.
0: El hombre sabía lo que era una nombre de entrada, ya sea como abridor o como relevista.
1: Increíble. Lanzamiento para home, slider afuera, es la tercera bola. No le gusta al umpire ahí, pero mira, con mucho cuidado está Yamamoto ahí con los picheos de la Cruz y le ha tirado rompientes a ver si va y busca un picheo, pero de la Cruz está en buena forma bateadora en este momento. Tres y nada, hay dos outs, lanzamiento cantado a la esquina de afuera, 97 millas, así como si acabara de empezar el partido Yamamoto con esa velocidad.
0: Fresquecito.
1: Listo, Yamamoto, lanzamiento rompiente que

0: Robó a Eddie de la Cruz y Yamamoto sale rápidamente esta sexta entrada. El juego se mantiene en 9 carreras por 1 a favor de los Dodgers. Ahí vienen a batear sus Dodgers.
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derecho, Pierce Johnson, que viene a lanzar 2 ganados, 1 perdido con la efectividad de 4.50. Ha participado en 49 juegos, 42 entradas completas, 21 carreras, 17 bases, 36 ponches. Viene a enfrentar a Will Smith, que ya conectó imparable el día de hoy. Primer picheo cantado, el strike. Y queremos mandar saludos que se reportan aquí a nuestro radio en español, en Instagram. Marifer González Lozano, que nos escucha por carretera desde Zacatecas. Mandamos un fuerte abrazo aquí desde Los Ángeles. Elevado de Will Smith en el infield. Allá está el segunda base. Abre las manos. Se coloca Brito y captura para el primer out. Ángel Rubén Yepis Reales de Bahía Tortugas, el fanático más seguidor que en todos lados se reporta. Le mandamos un fuerte abrazo. También a Andrea Pallecer en Guatemala, que algún día quiere conocer Dodger Stadium, le mandamos otro saludo. Rigo Castillo en Los Ángeles, California. Y Mavia y la familia Valenzuela Burgoyne en La Paz, Baja California Sur, le mandamos también un fuerte abrazo. A batear Mookie Betts. Recta, le cantan el primer strike. 96 millas por parte de Johnson. Armando Contreras en Coatzacoalco, Veracruz. Chávez McCoy en el Ecatepec, Estado de México. Y Carla Robles y Roger Gómez en Cuauhtémoc, Chihuahua. Le mandamos un fuerte abrazo. Y gracias por sintonizarnos esta temporada y este juego contra los Rojos. Aquí el conteo para Mookie está en 1-1. Mookie, que ha aprendido.

0: para el hombre que tiene más cuadrangulares que cualquier en la historia de este estadio.
1: Y lo mencionabas el turno anterior de Mansi, que estaba a punto de tronar, y ahí ahora un estacazo ahí que la mete de línea con el bullpen allá en el jardín derecho. Y agregas.
0: Así ha perdido mucho tiempo que no habíamos un score así ampliado, ¿verdad?
1: Sí, y especialmente lanzando Yamamoto.
0: Claro, y además para el equipo de los Dodgers, tantos partidos cerrados desde el juego de estrellas, el receso.
1: Fue muchos, muchos. Alex Cobo es el nuevo bateador, ya tiene un strike en su cuenta. Lanzamiento de recta es el segundo strike, 0 y 2.
0: Eso lo llama Moto, 76 lanzamientos, como que dice, no, pero si me estás acá ahora ni vine a trabajar, entonces.
1: Sí, porque véanme. Como es los picheos que tiran de bullpen en Japón, eso es así. 0 bolas, 12 strike. Ya son 11 carreras que tienen aquí los Dodgers en la parte baja de la sexta. Lanzamiento alto es bola, 1 y 2.
0: Esta jugada del momento, Max Muncy, es patrocinada por Arco. 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
1: Lanzamiento bien tomado ahí a la tierra, el slider, y se pone la cuenta en el 2 y 2. Y mira, algo que me gusta de Alex Cobo es que siempre va a buscarte un turno bueno, sabe su rol, sabe que va a entrar a batear a veces, y cuando lo hace, de verdad que saca lo mejor de sus turnos. Lanzamiento es bola, toma el tercer lanzamiento de bola, 3 bolas, 2 strikes.
0: También Luis, Mookie llega a 60 remolcadas y Monster llega a 70. De Oscar llega.

0: hoy perdió 3-2 ante Seattle. En esta batalla de comodines, y Cleveland perdió, así que ventaja ahí Baltimore, que avanza contra Cleveland ganándole 9-5.
1: Roletazo por el medio, allá va De La Cruz, que se tira en un pie, tira primera y captura Stewart con una tremenda jugada, tambaleándose ahí Eli De La Cruz, pero le roba un imparable allá en el outfield por el medio a Hunter Fedusha. Pero los Dodgers hicieron dos carreritas más con ese jonrón de Max Muncy y ya están ganando este partido 11 carreras por una. Ya volvemos.
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1: Parte alta de la séptima entrada, se mantiene Yoshinobu Yamamoto, que en la última entrada solamente hizo 10 lanzamientos. Llega a esta entrada con 76 lanzamientos. Viene a enfrentar a Salt Stewart, que ya conectó imparable el día de hoy. Y para terminar este partido, que está 11 carreras por una a favor de los Dodgers, está mi compañero José Mota.
0: Gracias, Jochito. Vamos a tratar aquí de terminarlo bien para Yamamoto, que ha sumado un total de 8 ponches. Lo máximo de su carrera ha sido de 10. Y la última vez que lo hizo fue el 4 de julio contra San Diego. Interesante, lo ha hecho 7 veces en su carrera, 10 ponches. Hoy pudiera sobrepasar aquí. Stewart, abanica y falla el día de hoy. Stewart tiene sencillo al central. Fue atrapado tratando de robar allá. Y más que nada sorprendido en primera base. Y también falló de tercera a primera. 11 por 1, lanzamiento es bajo para Stewart. Él batea tercero detrás del J.J. Bleday, luego Héctor Rodríguez. Yoshinobu Yamamoto buscando también superar la barrera de 12 victorias, que fue lo que logró el año pasado. Máximo en Grandes Ligas para él. En ser regular, batazo al jardín derecho que se va de hit. Se la quitó de encima. Ese me recordó a mí aquellos hits en pequeñas ligas. Tú hacías swing y no sabes por dónde iba la pelota y de repente sale duro a la banda contraria.
1: De verdad que le dio bien. Ese es Stewart. Sí. Tiene tremendo swing y no tiene miedo a batear a la banda contraria. Lo que él es, se mete por dentro de la pelota y le tira duro y tiene 2 hits el día de hoy.
0: Qué habilidad de encontrar el barril, ¿eh? Va de para afuera a Sal Stewart. Allá le cede al emergente que corre por él. Buen juego para Stewart, que no había pegado de hit en toda la serie. Se va de 3-2. José Treviño es el corredor emergente en primera base. Hombre en primera base, sin out, séptima entrada aquí para el bateador J.J. Bleday. Curva que la falla. Hoy Bleday tiene ponche con split finger y base por bolas recibida. Yamamoto es la única que ha regalado hasta ahora, ponchado a 8 bateadores, repito. Las últimas 2 entradas, 20 lanzamientos, 10 en cada una de ellas, en la quinta y en la sexta. Lanzamiento es bajo y Fedusha bloquea bien. Y Fedusha lo lleva muy bien también, Luis. Muy, pero muy bien.
1: A lo calladito, verdad que ha hecho tremendo trabajo moviendo y llevando picheos y bloqueando y haciendo buen trabajo el muchachito

0: para eso se le trajo hasta ahora.
1: Thal Stewart en pantalla a través de la transmisión. 107 remolcadas con novato. Líder en grandes ligas. Comenzó el swing y no lo pudo parar. El conteo de una bola, dos strikes aquí para J.J. Bleday, que ha pegado 22 cuadrangulares, el máximo en una temporada para él en su carrera. Yamamoto viene a lanzar 7 entradas completas, pero permitió 4 carreras contra San Luis la última vez que no tuvo decisión. Tiro primera base. Allá recibe Roal, llega quieto con las manos. Treviño dice, yo correr. No dejes que te engañes.
0: Y mira, Rojas está ahí cuidándolo todavía y dice como que, pues yo, me dijeron que esté aquí.
1: Aquí me tienen. Abanica, es ponchado, es el número 9 para el Samurai. Primera de esta séptima. A ley de uno por empatar su marca personal. Ojalá que el día de hoy tenga oportunidad de poder sobrepasarla contra el equipo que más se poncha en las grandes ligas. Tratando de evitar eso, aquí está Héctor Rodríguez, que hoy tiene de 2-0. Hombre en primera. Lanzamiento es cantado, strike para Rodríguez, que ahora batea 260, 5 cuadrangulares. Ha remolcado 12 carreras. Slugging hoy alto de 457 para Rodríguez, jugando en su partido número 28 este año. Lanzamiento es bajo un poquitito, adentro también.
0: Eso, llegan ahí a home como unos dardos, ¿eh, José? Como 96 después de que te está tirando rompiente, rectita, curvita, y luego le pone a una, se ve más duro aún.
1: Lanzamiento, abanica y falla. Sigue poniéndole. Esta vez un poquito más alto en la zona. Yamamoto ha sido el lanzador de los Dodgers que más consistentemente, probado, Luis, lanza en la parte de adentro.
0: Y sin miedo.
1: Y repite. Y ha avisado y la batea muy poco a él. Tanto derechos como trasurdos con la recta adentro. 1 y 2. Se prepara el Samurai. Foul. Se le quedó bien ese lanzamiento ahí. Esa curva. Rodríguez sacando el foul hacia la izquierda. Nadie calienta en el bullpen de los Dodgers. Todo callado. El Samurai. Con apenas 87 lanzamientos. Buscando terminar aquí la séptima entrada. Dodgers arriba 11 por 1. Lanzamiento. Abanica, es ponchado. Con ese, él empata su marca personal con 10 ponches. Yamamoto, aquí con 2 outs. Hacemos una pausa de 10 segundos identificando las emisoras en el béisbol de los Dodgers.
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1: Hay 2 outs. Brito tiene ponche, roletazo al shortstop el día de hoy. Bateador zurdo recibe el primer strike. Uno más para sobrepasar su marca. Y por primera vez llegar a 11 ponches en un partido en Grandes Ligas. El hombre que 3 veces ganó el premio de Sao Mara allá en Japón. Y también premios más valiosos de la liga. En 0 y 1, Yamamoto, roletazo por segunda base. Freeland, ya de frente, va con Rojas. Y ahí se acabó la entrada con un hombre a bordo. Tremenda labor de Yoshiro Yamamoto, otra vez de 7 entradas. Un hombre quedó a bordo. 6 entradas y media. Uniqlo Field en Dodger Stadium. 11 por 1, los azules.
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4: El derecho de 29 años y nativo de Fort Worth en Texas, Tony Santillán llega aquí al montículo.
5: Santillán que tiene 6.63 de efectividad, 3 ganados, 4 perdidos, ha participado en 40 juegos. Tiene 5 salvados de 10 oportunidades en 36 entradas, 2 tercios lanzadas. Ha permitido 27 carreras, 23 bases, 33 ponches para Santillán.
4: Muchas bases de parte de Santillán. Gracias, Luis. Se enfrenta aquí a Alex Freeland, que recibe lanzamiento alto. 11-1 Dodgers. Y así se para a calentar Blake Treinen. El grandote Santillán reemplaza a Pierce Johnson, que lanzó una entrada. Lanzamiento es abierto para Freeland. Johnson, una entrada donde permitió 2 hits, también 2 carreras, una base. No ponchó a nadie y permitió cuadrangular. Lanzamiento es cantado esa vez a Max Muncy. Detrás de Freeland, Kike Hernández y Miguel Rojas, que va a ser la posición de Tommy Edman. Dodgers 11-6 con las 11 carreras. Lanzamiento es adentro para Freeland. Dodgers tendrán en gira 3 en Miami, 4 en Cincinnati y luego 3 más en San Francisco, donde culminará la temporada regular. En 3-1 es abierto también aquí en casa. Pues recuerdo, la próxima estadía será contra San Francisco, comenzando el 18, luego el 19 y 20 de septiembre. El fin de semana luego contra San Diego, 3 partidos, 22, 23 y 24. A batear viene Kike con base por bolas para Alex Freeman. Buen turno otra vez ahí del joven.
5: De verdad que sí, uno de los mejores juegos que hemos visto con paciencia a Alex Freeman.
4: Batea Kike, lanzamiento es afuera. Kike buscando y pidiendo juego, respondió con doblete de 2 carreras. Tiene también letazo de tercera base y ponche. Este partido lo comenzó el derecho Rhett Lauder por el equipo de Terry Francona, los Rojos. Kike saque elevado altísimo, profundo, cerca del poste. La pelota se va. Dios, para el Poquí. Se fue el boricua para la calle. Admirable batazo allá por la izquierda para Kike. Es su número 3 del año. Se ha traído el día de hoy 4 remolcadas, Kike. Y Dodgers se va arriba 13-1 en la séptima entrada.
5: Y este es un bat importante para los Dodgers. La parte baja se sigue envasando y ahí Kike le da un buen seguimiento a ese picheo pegado de Santillán. Pegado al poste amarillo la saca y ya tienen 2 carreritas más. Ese batazo salió 388 pies, 101 millas por hora de velocidad.
4: Los cuadrangulares saliendo el día de hoy. Ahí viene Rojas, que batea por primera vez, recibe lanzamiento en bola. 13-1 Dodgers. Un marcador que hacía mucha, pero mucha falta. Santillán ya se prepara. Roletazo que le da fuerte a la rodilla. Recibe el campo corto McLean. Va al tiro a primera base muy tarde. McLean, que entró a sustituir a Eli de la Cruz. Ahí hace rebote de la jugada y Rojas tiene sencillo el infield.
5: Bueno, salió por donde tenía que salir. Le pega a la base y llega su imparable para Rojas ahí.
4: 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A batear bien en su regreso Eliezer Alfonso, que regresa aquí a Grandes Ligas, después que fue otra vez entrado a la lista de lesionados de Alton Rushing.

0: Alfonso, una buena temporada en Triple A, batió sobre 300. Aquí recibe el primer strike. Es su segunda pasada acá con los Dodgers. Y aquí batea por Will Smith, el designado. Smith el día de hoy se fue de 3-1. Hizo un par de contactos fuertes, un doble. Y también tuvo base por bolas, foul para Nezer Alfonso.
1: José, y los Dodgers desde el 17 de agosto no hacían más de 10 carreras. Ganaron 11-5 contra los Rockies de Colorado. Y antes de ahí, desde el 2 de julio, hicieron 12. Todos los juegos han sido pocas carreras.
0: Sí, los cerradísimos, 0-2. Y más que nada que llegó a un buen hombre, ¿verdad? Lanzando Yamamoto. Sí.
1: Qué bueno, se lo merecía para salir tranquilito ahí a hacer su trabajo.
0: Yamamoto, 7 entradas. Sigue calentando por allá a todo vapor el veterano Trinan. Pensamos que va a ser todo para Yoshinobu. 10 ponches en 7 innings para Yamamoto. 0-2 aquí para Alfonso, que batea 185, abanica y es ponchado. Antes viene Mookie Betts. Ahí está el primer out del inning. Vaya el ser Alfonso Mookie. Hoy tiene ponche, par de sencillos y cuadrangular de 2 carreras. Repetimos la información el día de hoy, Arizona. Lanzamiento es cantado strike. El regreso el día de hoy, por cierto, Luis, de hoy Zach Gallen. Corbin Burns ya también se unió una vez más.
1: Bueno, ya se están recuperando los abridores de estos D-backs.
0: Michael Soroka. Elevado altísimo, parte izquierda del terreno de juego. Va al campo corto, va al tercera base, viene hacia el izquierdo, hacia adelante. Y al final, en el izquierdo se quedó con ella TJ Ferro. Y falla Mookie Betts. Arizona vino desde atrás y ganó en 11 entradas, 5-3. Perdón. Hoy Arizona perdió 5-2. Ayer vino de atrás, hoy perdió 5-2. Ventajosa para los Dodgers. Hay dos outs.
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0: Pero buenas noticias para el dirigente, pero también están haciéndole imágenes a Corbin Carroll. Lesionado de la espalda.
1: Y eso iba a ser alguna pérdida grande para los D-backs, que es su bateador más clutch.
0: Así que hoy perdieron 5-2. Ayer vinieron detrás, ganaron 11 entradas. Max Muncy sacó un foul para atrás, tiene 0 y 1. Y tiene jonrón de 2 carreras. Foul para atrás. 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Está fácil porque el hombre del montículo dominante, Yoshinobu Yamamoto, 7 entradas, 3 hits, 1 carrera, 1 base, 10 ponches para el Samurai. 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Buscando también Yamamoto su victoria número 13, que será el máximo para el Grandes Ligas. A ver qué se poncha Max Muncy por Santillán, que vieron, regaló la base, permitió jonrón a Kike Hernández. Hombre se quedó a bordo y 2 carreras más para los Dodgers. En 7 completas, 13-1, Dodgers sobre Rojos.
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4: El veterano derecho Blake Trinan entra acá al montículo. Él sustituye a Yoshinobu Yamamoto, que se va con ventaja de 13-1. Vamos aquí a la parte alta de la octava entrada. Quiere enfrentarse aquí al catcher. Lanzamiento, línea que se va de hit a la línea izquierda del bate de Will Banfield. Así comienza Cincinnati esta octava entrada contra Trinan.
5: Y Trinan, que llega con buen récord, 4-1, efectividad de 3.38 en 30 juegos, 24 entradas lanzadas. Ha permitido 9 carreras, 2 jonrones, 11 bases, 26 ponches.
4: Gracias, Luis. Oficialmente Yamamoto, los finales, 7 entradas, 3 hits, 1 carrera que fue limpia, jonrón de Eli de la Cruz, que si usted sintonizó tarde, Eli de la Cruz ha pegado jonrón en 5 partidos consecutivos. Hoy Yamamoto regaló una base y ponchó a 10 por de su primera ocasión, octava ocasión. En primera base hay corredor, nadie los cuida. Lanzamiento escantado aquí para TJ Ferro.
5: Y aprovechamos para mandar un saludo aquí a la gente de Monterrey, Johnny Martínez y su esposa Brenda, que nos visitan desde Monterrey, Nuevo León. Nos atendieron en su casa mi último año de jugador con unas costillitas buenísimas con tajín.
4: ¿La trajeron para acá?
5: No, la dejaron allá. Pero para la próxima.
4: Los pequeñitos ahí también escuchando.
5: Con los prospectos.
4: Bienvenidos
5: a su
4: casa. Voy por un sazoncito bueno también.
5: Hey, sí, mi tía Gaby Estralicia Cruz hizo barbacoa junto con mi esposa, barbacoa sonorense con sopa fría y frijoles, frijolitos meneados.
4: Servidos para bateadores, alto lanzamiento, riquísimos. Efren, un servidor, Luis.
5: Pues. Efren, que no le gustó, mira, está volteando el platito de Efren, dice que no le gustó.
4: Lo volteó buscando más.
5: Ni para la muela, dijo.
4: 1 y 2, lanzamiento. Abanica y se va ponchado aquí TJ Ferro, que se poncha por segunda vez, lleva de 3-0. El octavo bate, a batear viene aquí Key Brian Hayes, que hoy lleva 2 turnos, 2 ponches. Ponche número 11 del pichón de los Dodgers contra Cincinnati. Un out en la octava entrada. Dodgers arriba 13-1, buscando la barrida y su séptima victoria consecutiva. Fuera de parte de Blake Trinan. Lo que yo no quisiera ver aquí es un jugador de posición lanzando el día.
5: No, yo tampoco.
4: Que lo dejen por ahí. Hombre en primera base, lanzamiento. Cruzadito, cantado, strike, buena velocidad, 97 el sinker ahí de parte de Trinan.
5: ¿Y crees que se pueda tomar alguna medida para el año que entra?
4: Se ha hablado. Yo diría que el próximo acuerdo
5: deberían de dar. Sí, porque está muy peligroso.
4: Una bola en el strike. Sé que el antiguo, pues, presidente de la Unión de Jugadores, Tony Clark, tenía una preocupación grande con eso. Como el jugador dice, bueno, yo sé que se exponen a cosas que uno quiere ver, una tragedia en el montículo, alguien que no lanza. Línea central, viene hacia adelante, le tira el guante, un rebote, el tiro va a segunda base, no hay nadie cubriendo. Una buena jugada ya de parte de Quique. Se arriesgó bastante.
5: La fildió como shortstop, sí. esa jugada y le botó perfecto ahí. Pero mira, lo bueno que no se le fue para atrás porque iba a haber problemas ahí.
4: Y que vino hacia adelante, le tiró el guantazo, la recibió allá de un rebote y pensamos que había alguien en segunda base, pues buscando forzar en segunda base el corredor. Por ahí no había nadie y tiene sencillo Key Brian Hayes. Y hombres en primera y segunda, con una contra Blake Trinan. Batea.

0: Cardinals, Jorge. Que saca foul por la derecha. Matt McClain entró sustituyéndose par de entradas a Eddie de la Cruz. Que además de que ha pegado jonrones en 5 partidos consecutivos, se ha envasado en 17 partidos corridos también. Ese mismo McClain espera turno detrás. Lanzamiento. Aparece y falla Jorge. Tiene Jorge el día de hoy. Línea segunda, ponche elevado a segunda base también. En su corta carrera en Grandes Ligas, Jorge ahora tiene 2 hits en 12 turnos. Batea 167, no tiene cuadrangulares, no ha remolcado carrera todavía. Bateador zurdo, foul la pelota en el home plate. Ahí cerca del área.
1: Y un equipo que tiene buen bateo, que tiene buen futuro, y creo que los equipos que han batallado como San Luis y ahora Cincinnati es por falta de picheo, pero ellos se pueden poner al tú por tú con cualquier lanzador, y lo hicieron San Luis, y aquí Cincinnati ha peleado sus turnos.
0: 72, foul para atrás a nuestra izquierda. Y hablando de eso, Luis, del acuerdo básico que por ahí puramente se va a expirar el 1 de diciembre, es que si tú implementas entonces un suelo para salarios, estos equipos tienen que invertir en producto del terreno. Ya tú sacas par de lanzadores. Foul fuerte para allá hacia la derecha contra el dugout. Y ahí está el balance que se quiere conseguir el día de hoy. Aquellos que tienen más entradas, como los Dodgers, los Mets, los Yankees, por ejemplo, Atlanta, invierten. Aquellos que no tienen tantas entradas reciben dinero de aquellos que reciben más, que quiere que se invierta en jugadores. Lanzamiento, foul para atrás.
1: Yo pienso que esa junta va a estar larga y buena para llegar a ese acuerdo, porque pues si lo mejor fuera que estuvieran todos los equipos compitiendo y con el mismo, pero que también los que están abajo llegaran a un piso donde pudieran invertir, y que la liga diga, tú tienes que tener dos abridores de tal calidad para que compitas.
0: Foul hacia la izquierda. Está muy bien de que reciben dinero de la televisión, se reparte igualito. En cuanto a la entrada de dinero, se reparte, ¿verdad? Pero también está bien que tú arregles un estadio, que arregles una academia en Dominicana, pero el fanático que pague ese dinero, lo que quiere ver producto en el terreno de juego, Grandes Ligas.
1: Sí, cierto.
0: 72. Abanica es ponchado Carlos Jorge. Se poncha por segunda vez, de 4-0 para el joven. Dos outs aquí en la octava entrada. Hombres en primera y segunda para Matt McClain, que batea por primera vez.
1: Y ese frisbee slide lo trae buenísimo ahí, sacando ese a Jorge para el segundo out.
0: Matt McClain, bateador derecho, batea 189. Y recibe el primer strike, tiene 15 cuadrangulares y 39 remontadas. Este es un caso interesante, Luis, para arbitraje. Mira sus numeritos. Y el árbitro solamente le va a poner atención a los últimos dos.
1: Sí.
0: Que jonrones y remolcadas. Saca batacito de foul hacia la izquierda ahí McClain. Aunque si se pone a ver el slugging, solamente 3.46.
1: No, y es que en el arbitraje ahí tú sabes que ellos te van a sacar hasta lo más mínimo para decirte qué es lo que no hiciste bien.
0: Y viene un árbitro que es neutral, dice, escoge A o B. Escogí A o escogí B y ya.
1: Okay.
0: Es ir donde un mediador, como se dice, es decir, presenta tu mejor caso, ¿quién gana? Saca batacito flojo al derecho, corto, viene hacia adelante, Kyle Tucker, se barre y capturó. Allá iba también a toda máquina detrás de la pelota Alex Freeland. Buena jugada ahí de Kyle Tucker. Dos se quedaron a bordo. Par de ponches, par de hits aquí contra Trinity, pero no hay daño. Vamos a la parte de abajo de la octava. 13-1, Dodgers sobre Rojos.
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9: Bueno, José Treviño se queda en el montículo ahora a lanzar, como ya anticipamos, un jugador de posición. Aquí viene a enfrentarse a Alex Call, que batea por segunda vez, tiene base por bolas en su primer turno. Él entró en la posición de Teoscar Hernández. Teoscar, el día de hoy, pegó sencillo, tuvo ponche y también sencillo de dos carreras. Batió de 3-2 Teoscar. Ahora con 7 partidos consecutivos, volcando carreras para Teo. Dodgers arriba 13-1. Treviño lanzando a Call, lanzamiento es cantado de strike. Detrás de Cobb, que va a tener la posición número 5, Tucker y luego Fedusha. Flotadito el lanzamiento, foul largo allá por el jardín izquierdo. Eso es algo que el béisbol tiene que mirar cómo cambiar. Calentando en el bullpen de los Dodgers, el derecho Seth Halverson. Treviño envía elevadito, flojo, al segunda base, buscando hacia su izquierda y capturando la pelota por allí en segunda base. Retirado aquí Call. Brito con la pelota. Este es el primero de la octava entrada. Treviño entra aquí a sustituir a Santillán. Treviño típicamente es catcher. Aquí envía a Tucker y saca elevado profundo al jardín derecho. La pelota se va y se fue de cuadrangular para Kyle Tucker. Aprovechó el flotadito ahí de parte de Treviño y se la sacó a jugador de posición. Otra carrera más para los Dodgers. Es el número 14 para Tucker, su tercer hit del día de hoy y honrón número 13 de esta temporada.
10: Yo creo que es más difícil batear un picheo así y sacarla. Y Tucker se le quedó perfecto. Esperemos que ese turno lo mantenga quedándose atrás y haciendo esos swings duros.
9: Y haciendo swing duro, ¿verdad? Sí. Sin un check swing ahí contra alguien tirando 60, ¿verdad? ¿Para qué? Reducha, recibo otro flotadito, es bola. El partido 14-1. Dallas arriba. Lanzamiento, saque elevado. Reducha al izquierdo. Buscando la pelota por allá, Friedel, y capturando por allá, Fedusha. El día de hoy de 4-0 con una base por bolas. Dos outs, a batear viene Alex Freeland.
10: Yo digo que lo, con lo que mencionó Mookie Betts, que dice, bueno, cuando el juego ya está así abierto, debería tener la opción de decir, ¿puedo seguir jugando? O ¿sabes qué? Mira, toallita blanca. El juego se acabó porque tenemos 14 carreras. Algo para que se acabe.
9: Eso para mí es peor de decirlo, fanático. Sabes que grandes ligas, pero ya terminemos.
10: Imagínate los que vienen de lejos a ver un jueguito. Pero te digo, algo, alguna opción tienen que dar para que no pase esto de ver los lanzadores.
9: Mi opción es tú siempre tener a un lanzador en escuadra de taxi. Que lo puedas activar durante un juego. Si quieres hasta de clase A, tráelo si quieres. ¿Verdad? Pero que sea solamente utilizado un partido
10: en
9: así
10: esa
9: como
10: situación,
9: este.
10: Sí.
9: Pero esto no puede continuar porque...

0: Si quieres, hasta de clase A, tráelo si quieres, ¿verdad? Pero que sea solamente utilizado un partido en así esa como situación, este. Sí. Pero esto no puede continuar porque está otra vez volviéndolo ridículo. 2-1 aquí para Freeland, lanzamientos cantados de strike. Y fíjate una cosa, Luis, cuando empieza un equipo a hacerlo,
1: todo mundo.
0: Vienen todos. Sí. Como que esperan como que alguien rompa el hilo y hiere de repente. Ah, ¿sabes qué? Vamos a hacerlo también. 2-2, dos outs. El partido ahora, 14 ahora. Y aquí es otra cosa. Tú puedes ampliar el roster y darle dos lanzadores más. Y como quiera se van a quedar cortos. Porque si ahora un desfile de lanzadores a través de todo un partido, cada juego. Abanica es ponchado, por ahí salió el bate volando. Hacia la derecha, cerca del dugout. Los Dodgers se ven ponchando aquí a Alex Freeland, que lo poncha a Treviño, el receptor. Pero consigue un jonrón de Kyle Tucker. Vamos a la novena entrada, 14-1 aquí. Arriba los Dodgers.
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5: Blake Trinan lanzó una entrada en cero para el equipo de los Dodgers.

0: El tirafuego abanica y falla aquí el primer bateador, que es el lanzador José Treviño. Que entró a correr por Sal Stewart. Allí en la séptima entrada. Robertson derecho. Se prepara. Foul para atrás en la puntita del bate.
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0: Schreiner lanzó una entrada, permitió dos hits, no permitió carreras, no regaló base y ponchó a dos. 12 ponches el día de hoy combinados entre Yamamoto y Schreiner contra Cincinnati. 0-2 de Haverson. Abanica, es ponchado, póngale uno más y son 3 en total. Buen comienzo aquí para el derecho Haverson, one out en la novena.
1: Y encajó bien ese picheo en la parte media adentro y saca ese primer out Haverson.
0: Una muestra del poder de la humanidad, capaz de vencer grandes amenazas, consíguese apoderar.

0: Yoshiroba Yamamoto, 7 entradas, 3 hits, 1 carrera que fue limpia, jonrón de De La Cruz. Otorgó un boleto, ponchó a 10. En 0 y 1 es afuera el lanzamiento para Rodríguez. Hoy lleva de 3-0. Yamamoto hizo un total de 90 lanzamientos, 66 con el strike. Shannon hizo 20. Y de esos 20, 17 strikes. Roletazo de foul fuerte allá a la izquierda del primera base de Miguel Rojas. Alex Cole en el izquierdo. Quique juega el central. Tucker juega el derecho. Tercera base Mansi. Mookie Betts shortstop. Segunda base Freeland. Primera base Rojas. Detrás del home Fedusha. Uno y dos. Estazo, primera base, fildea Rojas, va a segunda Muki, que guarda la pelota y estaba entrando ahí Rojas, igual que el lanzador Haverson. Y lo mejor que hizo Muki es no hacer ese tiro helado del 3 al 6, ya hay dos outs, así se envasa en jugada de preferencia o bola ocupada Héctor Rodríguez. Ya batea, viene Juan Brito aquí con dos outs.
1: Buena jugada por parte de Rojas ahí, que es mejor, como menciona, sacar ese out, está la ventaja muy amplia, y aquí ya a un out para ganar este partido.
0: Brito recibe un lanzamiento en bola de parte de Haverson. Dodgers no han anunciado su rotación todavía para el fin de semana, pero esperamos ver por ahí a Snell, a Glasnow y ojalá otra vez a Emmett Sheehan, que lo hizo muy bien su última vez.

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1: 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Dodgers del día de hoy ganan su séptimo consecutivo. Número mágico baja a 5 juegos para asegurar otra vez la división oeste de la Liga Nacional. Un total de 14 carreras con 14 hits. No cometieron errores. Y dejaron a 6. Cincinnati, una carrera con 6 hits y 0 errores. Ellos dejaron a 5. El ganador es Yoshinobu Yamamoto, que tiene su marca ahora en 13 ganados, 8 perdidos. Establece una nueva marca en victorias en Grandes Ligas en una temporada. Yamamoto, que lanzó 7 entradas perfectas. Y el perdedor es el abridor de Cincinnati, Brett Lauder, que ahora tiene marca de 6 ganados y 10 perdidos. 45,252 llegaron al día de hoy aquí a su casa, Billy Clofield, Dodger Stadium, y los Dodgers sobrepasan la marca de 3.7 millones acá el día de hoy. Luis, no se puede decir más. Comencemos con el hombre del montículo, que de verdad vino con la misión de seguir, como habíamos comentado, cubriendo las bases, el paso a través del montículo de la competencia delante de él.
2: Sí, creo que se lució después de esa salida titubeante que tuvo, que fue buena contra San Luis, pero le conectaron 2 jonrones. Hoy vino y se ajustó, y a pesar de que le conectaron un cuadrangular, regresó, hizo pocos lanzamientos y supo cómo manejarlos para salir ileso después de esa carrera que le hicieron y salir con la victoria.
1: Vamos, Yamamoto, el día de hoy 7 entradas, 3 hits, 1 carrera, que fue jonrón de la Cruz, 1 base, 10 ponches, 90 lanzamientos, 66 strikes. Obviamente te pone un poco más fácil las cosas en el bullpen, pero también todo eso se basa, Luis, en la ofensiva, que el día de hoy se presentó con los turnos largos, el buen bateo, el poder y un buen plan de juego contra el derecho, Laura, para comenzar.
2: Sí, creo que todo el equipo hizo el trabajo. Sí, solamente el que estuvo en primer bate no anotó carrera el día de hoy, así que pienso que la parte baja es pieza clave para este equipo de los Dodgers, el seguir haciendo carreras, las bases por bolas de Freeland, que fueron importantes. 2 tomó Freeland el día de hoy. Todos, Kike Hernández con su jonrón, 4 carreras producidas. Kyle Tucker, que tuvo uno de sus mejores juegos de 5-3, y también un Mookie Betts, que también batió 3 hits. Creo que se están acomodando ya como equipo, pasando la batuta, agarrando turnos largos, y esto es lo que se tiene que hacer porque ya se está acabando esta temporada.
1: Faltan 16, Luis, van a la gira ahora contra Miami, contra Cincinnati, una vez más, de 4 allá en Cincinnati, 3 en Miami. En cuanto al impulso, en cuanto a la confianza y también la ausencia de Shohei Ohtani, ¿qué dice esto acerca más de ese equipo como conjunto?
2: Creo que te enseña lo capaz que pueden ser. No tienen a su mejor bateador, a uno de sus mejores bateadores, y están buscando la manera de ganar partidos en turnos claves. Los juegos habían estado cerrados antes del de ahora, y creo que borrar esta semana, aunque fue positiva, tomar ese día libre, descansarlo y venir esa semana y jugarla como si fuera de vida o muerte, para seguir agarrando ese ritmo de empuje.

de Cincinnati. Dodgers ahora con 89 victorias, solamente a 4 ya de empatar la marca del año pasado. Ellos empujan a 11 y medio al equipo de los Diamondbacks, faltando 16 partidos. Y eso será obviamente pues allá en Miami el viernes, cuando estaremos al aire a las 3:45, todo hora de Los Ángeles, 4:10 el primer lanzamiento. No tenemos todavía los abridores de ambos equipos, pero sí sabemos que estaremos por allá con ustedes, con los Dodgers, yendo otra vez allá a la Ciudad del Sol en Miami. Otra vez el partido 14-1, Dodgers con 14 carreras, 14 hits y 0 errores, dejaron a 6. Cincinnati una carrera con 6 hits, 0 errores, dejaron a 5. Ganador Yamamoto, que tiene 13-8. El Samurai ponchó a 10 en 7 entradas. El perdedor es Lauer, con marca de 6-10, 2 horas 31 minutos ante 45,252. A nombre de mis compañeros Luis Alfonso, el Cuchito Cruz, Efraín Mesa Jr. en controles, su servidor José Mota, deseándoles una feliz noche, igual que los Dodgers, y estaremos al aire con ustedes una vez más desde Miami el viernes. Muchas bendiciones.

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Fui lavaplatos, mesero y cocinero, peón y albañil, ayudante de mecánica, un mil usos cualquiera.

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Trump hizo estas declaraciones antes de viajar a Dallas y afirmó que espera una fuerte caída de los precios después de los comicios. El mandatario también sostuvo que la guerra con Irán terminará inmediatamente después de las elecciones porque, según dijo, Teherán no podrá mantener el conflicto por mucho más tiempo. Las declaraciones llegan cuando la guerra entra en su séptimo mes y una nueva escalada entre Washington y Teherán vuelve a presionar los mercados energéticos. El crudo Brent superó este miércoles los $100 por barril por primera vez desde julio, mientras que el petróleo estadounidense también registró fuertes aumentos. Trump defendió la estrategia de su gobierno argumentando que el objetivo es impedir que Irán obtenga un arma nuclear, mientras el aumento del petróleo continúa reflejándose en los precios de la gasolina y otros combustibles en Estados Unidos. Además, el conflicto ha reducido considerablemente el flujo de petróleo por el estrecho de Hormuz, una ruta que antes de la guerra transportaba casi el 20% del petróleo mundial, aumentando la presión sobre los mercados internacionales.

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2: ¿Qué tal? ¿Cómo le va? Mi nombre es Juan Arango y estas son las noticias de la hora. Canadá dirige sus aranceles a estados clave de Estados Unidos en medio de la guerra comercial con Donald Trump. China presiona a Panamá para frenar la iniciativa legislativa con Taiwán. Ya confirman casi 1,000 muertos por sarampión en Bangladesh. El país está luchando para contener el peor brote de su historia. Canadá intensificó su respuesta a la guerra comercial con Estados Unidos con nuevos aranceles de entre el 15 y el 50% sobre productos estadounidenses, medidas que entraron en vigor esta semana y abarcan 27.600 millones de dólares canadienses en importaciones. Las represalias afectan sectores como el acero y el aluminio, productos lácteos, maquinaria agrícola, electrodomésticos y electrónicos. Funcionarios canadienses han señalado que parte de la estrategia busca ejercer presión económica en estados donde se disputan elecciones competitivas de mitad de mandato, entre ellos Ohio, Maine y Kansas. En Kansas, la tensión aumentó después de que Trump amenazara con impedir las ventas en Estados Unidos del fabricante canadiense Bombardier si no traslada más producción al país. La compañía actualmente emplea a más de 1,200 trabajadores en Wichita y mantiene una extensa red de proveedores estadounidenses. Senadores republicanos de Kansas han expresado preocupación por el posible impacto sobre estos empleos, mientras que candidatos demócratas utilizan la disputa comercial para cuestionar la política arancelaria de la administración. La escalada ocurre a menos de 2 meses de las elecciones de noviembre, mientras ambos gobiernos mantienen posiciones enfrentadas y negociaciones comerciales que continúan estancadas. Esto es Minuto 60.
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0: años en la Cámara de Representantes debe basarse en el número total de personas de cada estado. 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

Me han llegado aquí muchos mensajes, dice este primer mensaje. Dice, hermano Gregorio, lo felicito por su programa. Quiero que usted me diga qué puedo hacer para quitar un fuerte dolor de cabeza que no se me quita con nada. La ciencia médica me ha dicho que padezco problemas de migraña y he hecho uno y otro tratamiento para quitar este problema, pero no se me quita. Mi fecha de nacimiento es el 24 de octubre de 1989. Mi querida amiga, porque aquí me doy cuenta que quien me escribe este mensaje es una mujer, porque lo veo a través de su carta astral, de su fecha de nacimiento. Veo muchas complicaciones, veo muchos problemas. Pues yo quiero decirle algo, mi querida hermanita, ya que aquí me doy cuenta que usted ya anduvo buscando soluciones, que usted ya anduvo buscando ayuda por medio espiritual, incluso aquí mismo en esta población. Usted fue donde otras personas que incluso salen así mismo en la radio a buscar soluciones, pero no las pudo encontrar. Lo que yo le quiero decir, mi querida hermanita, es que el problema que usted tiene no es ningún daño, no es ninguna maldad, ninguna brujería, como le han hecho pensar o le han hecho creer en algún otro sitio donde usted ha andado buscando soluciones. El problema, así como le dijo el médico, usted sí tiene una enfermedad.

0: su duda, cuál es su pregunta, cuál es su inquietud.
1: Es que quería preguntarle si sabe, para saber si a mi novio le están haciendo algún mal.
0: Quiere saber si a su novio le están haciendo un daño, una maldad. ¿Por qué no me regala, por favor, si es tan amable, la fecha de nacimiento exacta de su novio?
1: 6 de enero del 2003.
0: 6 de enero del año 2003. ¿Ya había buscado ayuda usted anteriormente en algún sitio, en algún lugar, o es la primera vez que lo hace?
1: No, la primera vez.
0: Es la primera vez. Mi querida amiga, préstele atención. Yo aquí veo a través de la carta astral la fecha de nacimiento de su novio, que si hay complicaciones, si hay problemas, le tienen mucho coraje, le tienen envidia, y si le están haciendo daño para que él tenga incluso hasta accidentes. El dinero no le rinde, el dinero no le alcance. ¿Él qué le ha comentado? ¿Él qué le ha dicho? Porque yo veo cosas muy extrañas aquí. ¿Qué le ha comentado él?
1: Es que lo que es que yo leo lo porque le preguntaba era porque una vez que venía para mi casa, voló un pájaro grande.

0: vez tiene pacto con el demonio. No, lo que pasa es que yo soy una persona que conoce, reconoce a través del timbre de la voz de las personas o a través de la carta astral, la fecha de nacimiento de las personas, qué es lo que sucede, qué es lo que pasa. No vaya a pensar usted, mijita, que de pronto soy un satánico, que de pronto soy una persona que trabaja por medio de lo que es Satanás. No, esas cosas no las hago, yo trabajo por medio de Dios. Soy una persona que se ha preparado, ha estudiado muy bien para poder reconocer los problemas, las dificultades que hay en las personas. Así que mi querida amiga, la espero muy pronto. Gracias por llamar, gracias por darme la oportunidad de orientarle, ¿de acuerdo?
1: Disculpe.
0: ¿Sí?
1: Disculpe. ¿Y por qué es que yo tengo eso?
0: Mire, mi querida amiga, hay un daño. Ese mismo daño que están haciendo, porque es que más que todo a ustedes, a su novio, a usted, no los quieren ver muy bien, ¿sí? No los quieren ver un

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1: Respondiendo los mensajes que nos han llegado, aquí dice este mensaje: depositando toda mi fe en ustedes, les escribo este mensaje, ya que en los últimos días me he sentido muy mal, especialmente los días martes y viernes, y me han dicho que me están causando un daño. Dígame, por favor, si esto es cierto o mi enfermedad es natural. Mi nombre es Catalina y soy nacida

enferme y Dios no lo quiera, pierda la lucha o quede por ahí postrada en cama, para ella directamente agarrar todo lo que a usted le pertenece y pues darle migajas que de pronto pues le quiera dar a usted, mi hijita linda. Pero es importante, hable con su mamita, hable con ella. Si me están escuchando, mucho mejor que me esté escuchando su mami también de una vez, o acérquese con ella a nuestro santuario de curación. Ahora que yo termine el programa, le voy a regresar la llamada, o le voy a regresar un mensaje a usted para que directamente hable usted y me escuche directamente su mamá, si no me está escuchando en este momento, para explicarle lo que le está pasando a usted y el porqué de esos dolores, porqué de esas dificultades y quién le está haciendo daño, quién le está haciendo brujería para perturbar su bienestar y pues para quedarse o apropiarse de lo que a usted en realidad por ley le favorece, mijita linda, ¿ya? Porque es que apropiarse de algo que a usted le heredaron, mijita. Entonces, lo que tiene que hacer es visitarme lo más pronto que pueda. Tráigame agua bendita, una cucharadita de sal de la que usted consume en su casa, si puede con su mamá. Si no, como le comento, ahora terminando el programa, me doy cuenta del mensaje que usted me envió y le voy a regresar una llamada para platicar con usted, platicar con su madre, para que ella entienda lo que en realidad le está pasando a usted. Gracias por su mensaje. Mis queridos hermanitos, aquí tenemos otro mensaje que dice lo siguiente. Hermanito Gregorio, tengo problemas de la próstata. Me da miedo ir al baño porque cuando voy al baño a orinar es un ardor que no soporto, que me hace llorar. Me preocupa mucho porque yo soy una persona que siempre se ha cuidado de salud y me preocupa que de pronto esto no sea próstata, sino que sea un daño. Mi fecha de nacimiento es el 2 de octubre de 1969. Mi querido hermanito, aquí claramente me doy cuenta de lo que está sucediendo, pasando con usted. Desafortunadamente sí es un problema de próstata, pero está muy avanzado. Lo único que le recomiendo es que no se vaya a operar. Quiero que usted

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con usted porque ya han encontrado soluciones. Me gustaría usted también me pudiera ayudar para yo después ir a darle un testimonio de agradecimiento si me soluciona mi problema. Llevo mucho tiempo padeciendo un fuerte dolor en mi pierna derecha, la cual no me deja caminar. Ya visité muchos médicos y me han hecho revisiones y dicen que todo está bien. Me han mandado a sacar exámenes y los análisis y los exámenes aparecen muy bien. Yo quiero que usted me diga, hermanito Gregorio, si es necesario de que yo acuda a buscar ayuda con usted personalmente, o es que me están haciendo alguna brujería, o esto es natural. Mi fecha de nacimiento es el 23 del mes de junio de 1987. Mi querida hermanita que me escribe este mensaje, déjeme decirle que analizo claramente su fecha de nacimiento, su carta astral, y pues, mi querida hija de Dios, usted es víctima de un daño, usted es víctima de una brujería, la quieren ver en una silla de ruedas, han agarrado lo que es la pisada suya, la huella suya, se la han ritualizado, la han puesto en velación y la tienen consagrada por medio de magia negra para que usted enferme y pierda lo que es sus extremidades, como son sus piernas.

0: tiempo, yo tenía manera de vivir, como con el tono, fue mal, estaba así enfermo, no sé qué es lo que me pasa, que nada me sirve, nada me rinde, dar un peso, se me van y no me rinde nada. Enfermo.
1: ¿Por qué no me regala José, por favor, su fecha de nacimiento, si es tan amable? Día, mes y año.
0: 11 de septiembre del 50.
1: 11 de septiembre.
0: Del 50.
1: ¿De qué año?
0: Año de 1950.
1: Del 50. Es que se escucha bastante ruido, mi querido José, pero aquí analizo muy bien su carta astral. 11 de septiembre de 1950, usted nacido bajo la constelación del signo Virgo. Día de suerte para usted, mi querido hermanito, el día miércoles, elemento tierra, color que le favorece, el color amarillo. Mi querido José, desafortunadamente veo muchos problemas, veo muchas dificultades en su cuerpo, en su salud, veo que siente molestias en las piernas, veo que su vista está agotada, veo que la fuerza de hombre, como es la potencia, se ha disminuido bastantísimo y no se siente a gusto, toma medicinas, toma medicamentos, pero no funcionan, no le obran, no le quitan el problema, ¿verdad?
0: Sí, así es.
1: Y José, ¿y usted por qué no había buscado ayuda espiritual más antes? ¿Por qué no había buscado curación?
0: Mire, yo hace años, pero no me acuerdo con él, pero busqué a mover.
1: Ajá.
0: No me, ya hace años, le estoy hablando quizás unos 20
1: años.
0: Ajá. Estoy en Monterrey, pero por problemas, sí, pues yo fui por problemas de que pues me querían matar sin deber nada, sin tener problemas, la gente envidiosa y usted sabe.
1: Sí.
0: Pero enemigos, pues nunca he tenido.
1: No, José, y es que este problema que usted tiene, pues sí lleva tiempo, pero lleva aproximadamente unos 10, 12 años de lo que usted se encuentra así más enfermo, de que usted se encuentra así como está. Mire, José, esto que usted tiene no es enfermedad natural. ¿Sí? Si usted tuviera este problema natural, así como a usted le gusta tomar medicamento y ser muy constante con sus medicinas, estuviera completamente sano, estuviera completamente curado. Pero desafortunadamente esto que está pasando con usted no es ninguna enfermedad natural, es un daño mal postizo

0: Espero verlo mañana mismo para sacarlo de este problema.
1: Ándale, pues ahorita voy a apuntar bien la dirección.
0: Listo, mijito, Dios lo bendiga, que esté muy bien, hasta luego.
2: Mis queridos hermanitos, así es como le damos respuesta y soluciones a los que se comunican con nosotros. Aquí tenemos mensaje, dice este mensaje: hermano Gregorio, tengo problemas de salud, me gustaría saber si usted me puede ayudar. Soy nacido el 30 del mes de agosto de 1977. 30 de agosto de 1977, mi querido amigo, nacido bajo la constelación del signo Virgo. Analizo su fecha de nacimiento y me doy cuenta que el problema que usted tiene no es daño, no es brujería, no es maldad, e incluso usted ya fue al médico y le dijeron que dejara de tomar, porque el problema que usted tiene es por el problema del alcohol, porque usted toma mucho y por eso es que a usted le dijeron que tiene problemas del hígado, que tiene problemas de cirrosis. Mi querido hermanito, esto es importante que se trate cuanto antes, sí, porque este mal, esto no es brujería, esto es natural. Si el médico le dijo que deje de tomar, porque usted cada día está acabando con su vida. Si usted sigue consumiendo bebidas alcohólicas, está haciendo que este problema de la cirrosis cada día sea más fuerte y más difícil de tratar. Es importante que, si usted quiere que le ayuden, pues puede visitar al médico que le dijo que enfermedad era la que tenía, o si usted tiene la manera de visitarme, acérquese conmigo para yo poderlo curar. Gracias por su mensaje, gracias por escribirme y darme la oportunidad de orientarle. Mis amigos, mis queridos hermanitos, usted está siendo testigo en este preciso momento de cómo ayudamos a las personas a levantarse del polvo de la aflicción y recuperar esa tranquilidad que creían perdida para siempre. Día con día son más los hermanos y hermanas que se atreven a dar el paso para salir de la miseria y el abandono. Si usted en su hogar está cargando con males que no le dejan descansar, dolor que no cede con nada o una mala suerte que destruye sus proyectos, entienda esto que le digo con el corazón en la mano. No tiene por qué soportar más esos sufrimientos solo. A veces el enemigo come en la misma mesa. Hay miradas de envidia y malas intenciones de gente desalmada que no soporta verle prosperar y le echan trabajos oscuros para verlo enfermo, arruinado y sumido en la depresión. Pero la maldad solo domina mientras la luz se lo permite, y yo estoy aquí para hacer esa luz en su vida. 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Mis queridos hermanitos, escuchen este bonito testimonio de fe, este bonito testimonio de agradecimiento. Escúchelo con mucha atención. Recuerde que ustedes también, si deciden visitarme, también pueden dar estos bonitos testimonios de fe después de que encuentren la cura, la solución a esos problemas que los atormenta. Así que visíteme la primera oportunidad para que usted sea un testimonio más, como esta persona que nos va a dar este bonito testimonio de fe.
3: ¿Qué tal, hermano Gregorio? Te llamo para agradecerte todo lo que has hecho por mí y por el giro que dio mi vida. Yo te marqué la primera vez porque me había quedado sin empleo y tenía algunos problemas familiares. Y como a los 8 días, 10 días más o menos de mi primera llamada, encontré trabajo. Un muy buen trabajo, y quisiera agradecerte eso, por un lado. Por otro lado, los problemas con mi familia se terminaron, y la verdad estoy muy, muy agradecido. Yo he corrido la voz de lo que tú me ayudaste para solucionar tanto mis problemas familiares como como económicos.

0: estoy muy, muy agradecido y quiero darte las gracias nuevamente, aunque soy repetitivo infinitamente, porque la verdad es que mi vida cambió. Cambió y no tienes idea de la forma en que ha cambiado desde hace mes y medio que te visité y me hiciste la vida diferente. Muchísimas gracias. Dios te bendiga, hermano Gregorio.
1: Es momento de que usted tome decisión y nos dé la oportunidad de poderle orientar, de poderle ayudar, decirle en su cara el porqué de sus problemas. Decirle en su cara quién le tiene coraje, quién le tiene rabia, quién le tiene envidia. Pero ¿qué tiene que hacer, mi querido hermanito? Dejarse guiar por nosotros, por este grupo de parapsicólogos, de mentalistas, espiritistas, por este grupo de grandes naturistas que está aquí, con el único propósito de eliminar la maldad, de eliminar las enfermedades, de eliminar sus problemas. Pero usted tiene que visitarnos, porque es imposible para nosotros ir a buscar a cada persona de casa en casa para brindarle nuestras soluciones. Por eso transmitimos este programa, para que usted se oriente, para que usted participe de este programa, porque este programa no pertenece al hermano Gregorio, ni tampoco pertenece a esta prestigiosa estación radial. No, este programa es de ustedes y se transmite para ustedes, para que ustedes busquen respuesta a sus problemas, a sus dificultades, a sus enfermedades. Así que ya lo saben, mis queridos hermanitos, que ustedes pueden comunicarse ya mismo. ¿Listo, mis queridos hermanitos? Vamos a dar paso a la contestación de las llamadas. Ya tenemos llamada en este instante, en este momento. Sí, bueno, ¿con quién tengo el gusto?
2: Hola, ¿qué tal? Mi nombre es Fátima Díaz.
3: Fátima Díaz. Mi querida Fátima, cuénteme en qué le puedo servir, en qué le puedo colaborar.
2: Mire, yo marco para un agradecimiento.
3: Ah, usted porque ya me visitó, mi querida Fátima.
2: Sí, hace más o menos como

0: Mes y medio, dos meses
1: que usted me visitó. Fátima, cuénteme, ¿qué problema era el que usted tenía antes de visitarnos?
0: Fíjese que yo sufría de muchos mareos, muchas náuseas, tenía problemas en mi hogar por mis cambios de humor, y lo visité a usted y vomité. Cuando yo estuve con usted, me hizo vomitar, y lo que yo saqué fueron gusanos y como cabello, y olía muy feo, tenía un olor muy desagradable.
1: Ya. Fátima, y usted se sentía muy mal. ¿Cómo se sintió después de que nos visitó, después de que a través de los rituales le hicimos vomitar todas esas cosas?
0: Sí, tierra también.
1: Mi querida...
0: Era algo negro. Vomité muchos gusanos con tierra y cabellos horribles.
1: ¿Qué le dice usted a las personas que están pendientes de este programa? ¿Qué consejo le da a la gente que nos está mirando y que de pronto no cree en nosotros?
0: Pues es que sinceramente, si yo no hubiera ido con ustedes, yo estuviera muerta, porque me desmayaba en la calle, me podían haber atropellado los carros, o sea, realmente me

0: ponía muy mal y gracias a ustedes salí de eso y ahora estoy muy bien. Y yo les recomiendo que se atiendan y que hagan todo lo que ustedes les dicen.
1: Bueno, mi querida Fátima, yo le agradezco por darme este testimonio de fe, este testimonio de agradecimiento. Pues vea, bendito sea Dios, una persona más que ya encontró la cura, que ya encontró la solución. Muchísimas gracias por su llamada, gracias por participar del programa y gracias por darme su bonito testimonio de agradecimiento.
0: Gracias a ustedes.
1: Bueno, Dios la bendiga, Fátima.
0: Igualmente, gracias.
1: Que esté muy bien, hasta luego.
2: Bueno, mis queridos hermanos, aquí dice este mensaje lo siguiente. Hola, hermanito Gregorio, escucho siempre su programa y espero usted me pueda dar soluciones a mí como se las ha dado a tantas personas. He escuchado muchos testimonios suyos y todas las personas hablan muy bien de usted. Espero yo poder hacer lo mismo después de que encuentre solución. Mi fecha de nacimiento es el 5 del mes de agosto de 1967. Déjeme decirle que analizo muy bien su fecha de nacimiento y veo problemas en su salud. Veo problemas en sus piernas.

0: hace mucho tiempo, mi querido hermanito, y pues eso es lo que está ocasionando pues directamente que usted gaste, invierta mucho dinero. Bendito sea Dios, usted económicamente se encuentra muy bien, porque usted es una persona que tiene bastantes tierras, cultiva, siembra, pero mi querido hermano, dése cuenta que hasta las cosechas ya se le han venido dañando, ya no es lo mismo que anteriormente, que usted cosechaba y le iba muy bien, ya todo está echando para atrás, mi querido hermanito. Así que si usted quiere la solución, si usted quiere curarse, debe de visitarme. Tráigame por favor tierra en las cuatro esquinas de su casa, tráigame tierra en las cuatro esquinas de sus terrenos. Véngase personalmente, tráigame a lo que es un litro de agua de la llave de su casa, una cucharada y media de sal, de la misma que usted consume en su hogar, y con esto me voy a encargar en bloquear el daño para hacer que usted pueda estar tranquilo, estar bien y quitar esa impotencia sexual, quitar ese dolor de las piernas, quitar ese problema de la vista que la está perdiendo.
1: Cerramos este mensaje pidiendo por la salud, la armonía y la prosperidad de cada uno de sus hogares. 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

0: 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Hemos llegado al final de este programa. Ojalá que haya sido el gusto y del agrado de todos y cada uno de ustedes. Que Dios y la Morenita de Guadalupe y todos los ángeles guardianes les impartan miles, miles de bendiciones.
1: 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Muchas gracias por su amable sintonía. Esto fue el hermano Gregorio. 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
4: ¿Qué tal? ¿Cómo le va? Mi nombre es Juan Arango y estas son las noticias de la hora. La OEA remitió a Irán al Consejo de Seguridad de la ONU por incumplir sus obligaciones nucleares. Alerta por listeria. Retiran decenas de ensaladas, quesos, cremas y otros alimentos listos para consumir. Donald Trump dice que los precios del petróleo y el gas no bajarán hasta justo después de las elecciones de mitad de mandato. El Consejo de Gobernadores del Organismo Internacional de Energía Atómica aprobó este miércoles una resolución para remitir a Irán al Consejo de Seguridad de la ONU por el incumplimiento de sus obligaciones nucleares, aumentando la presión internacional sobre Teherán. La resolución presentada en Viena por Estados Unidos, Alemania, Francia y el Reino Unido

0: al Consejo de Seguridad de la ONU por el incumplimiento de sus obligaciones nucleares, aumentando la presión internacional sobre Teherán. La resolución presentada en Viena por Estados Unidos, Alemania, Francia y el Reino Unido recibió 23 votos a favor, 3 en contra y 8 abstenciones. Rusia, China y Níger votaron en contra. El documento expresa profunda preocupación por el persistente incumplimiento de Irán. También exige que el gobierno iraní cumpla urgentemente con el acuerdo de salvaguardias y permita nuevamente las inspecciones internacionales. La OIA asegura que no ha podido acceder a varias instalaciones nucleares claves iraníes desde los ataques realizados por Israel con apoyo de Estados Unidos en junio del 2025. Algunas de esas instalaciones también fueron alcanzadas durante la guerra inicial pasado 28 de febrero. Irán había restringido el acceso de los inspectores internacionales alegando razones de seguridad. La decisión de enviar el caso al Consejo de Seguridad podría abrir una puerta a nuevas medidas internacionales contra Teherán y aumentar las tensiones por su programa nuclear. Teherán ha rechazado las acusaciones internacionales. 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
6: Sur de California, muy buenos días tengan todos ustedes. Como siempre, bienvenidos a este programa de carácter informativo traído a todos ustedes por encargo y cortesía de las oficinas de Greiwer, Kaplan, Bernick y Evans. 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Hoy es jueves 10 de septiembre del 2026. Son ya las 6 de la mañana con 4 minutos y como vamos hoy deprisa, presentamos al Junior. Junior, buenos días.
7: Buenos días. Feliz jueves.
6: Sí. Caliente.
7: Caliente.
6: A ver. ¿Qué nos cuentas, Junior?
7: No hay dónde esconderse porque ahorita aquí en Las Vegas está 79 la mínima y una alta de 104 y nos vamos a la zona urbana de Los Ángeles, una mínima de 76 y una alta de 96. Los dos lugares, Las Vegas y Los Ángeles, tienen la alerta de mucho calor. Nos vamos a las zonas alrededores: Fillmore 101, Santa Clarita 103, Van Nuys 98, East LA 98, Long Beach 82, Lancaster y arriba 103, Fullerton 95, Santa Ana 89, Riverside 102, San Bernardino 103, Hesperia 98, Victorville 102 y Palm Springs 107. Hace calor.
6: Sí, está muy feo. Le recomendamos a la gente que trabaja a la al aire libre, que por favor se cuide, que tome mucha agua. Si se siente ya, pues, no normal por el calor, tómese un descanso, tome mucha agua. El empleador le tiene que permitir tomarse los descansos. El empleador tiene que tener un lugar sombreado con mucha agua. Un centro de enfriamiento, pues. Si la temperatura al exterior está a más de 82 grados, ya tienes derecho a tomar estos descansos de al menos 5 minutos, los que sean necesarios, pero no abuses. Y si estás al interior de un edificio o de un camión que vende comida, una lonchera, como le decimos, pues después de 82 grados tienen el derecho de tomar descansos, porque no queremos que el calor los vaya, ¿qué, Junior?
7: A matar.
6: Sí. Oye, ¿damos el tráfico o no?
7: Rápidamente.
6: Rápidamente. No, porque sí está, ya está feo también el tráfico. Mira, por ejemplo, comenzando desde el 5, desde Norwalk hasta Downey, entre rojo y amarillo.
7: Slow y very slow.
6: Sí, el 105 hacia el oeste, desde el 605 hasta pasar el 110, entre rojo y amarillo.
7: Slow y very slow.
6: El 605 hacia el oeste, a la altura de la... No, a la altura de la Downey Boulevard hasta la avenida Norwalk. Estoy hablando del 91 hacia el oeste. Amarillo.
7: Slow.

0: A ver, ¿cuál más? ¿Cuál más? ¿Cuál más? 105, ya les dije que está entre amarillo y... Está más que nada amarillo, 105 hacia el oeste. El 5 en el este de Los Ángeles, hacia el norte, rojo.
1: Very,
0: El 60 hacia el oeste, a la altura de la Indiana, amarillo.
1: slow.
0: El 10 hacia el oeste, pasando por el centro de Los Ángeles, rojo.
1: Very,
0: El 101 hacia el norte, a la altura de la primera, rojo.
1: very
0: Sí, señor. El 60 desde Chino hasta llegar al 57, rojo.
1: very slow.
0: El 10, pasando Ontario, comienza ya a ponerse bien lento hasta llegar a la avenida Dudley. 10 hacia el oeste, entre rojo y amarillo.
1: Slow
0: Sí, señor. El 210 está entre rojo y amarillo, ahí en Rancho Cucamonga.
1: slow.
0: Y está bien rojo ahí desde la avenida, desde la conexión con el 57 hasta la avenida. Es que las cámaras se meten donde no deben. A la mira, rojo.
1: Very, very slow.
0: ¿Sí les dije del 10 o no, Junior? Bueno, el 10 ahí en West Covina está rojo.
1: Very,
0: El 91, agárrense los del 91 hacia el oeste, desde la Sierra Avenue, cruzas el 15, sigues manejando, cruzas el 71, llegas hasta la avenida Green River, rojo.
1: very slow.
0: 71 hacia el sur, desde la Euclid hasta la conexión con el 91, rojo.
1: Very slow.
0: El 110 hacia el norte, como siempre, desde la avenida Florence hasta la Adams, entre rojo y amarillo.
1: Slow,
0: Más que nada
1: very
0: rojo.
1: slow. Slow,
0: Sí. El 405 hacia el sur, a la altura de la Sherman Way, rojo.
1: very slow,
0: Ok, vamos a ver a mis amigos. Ay, Sara. Sarita, if you are listening to us, listen to us.
1: slow.
0: El 14, desde 14 hacia el sur, desde Agua Dulce, está amarillo, amarillo, amarillo hasta llegar a Sand Canyon.
1: Slow.
0: Pero desde la Sand Canyon hasta la avenida Placerita Canyon Rojo.
1: Very slow.
0: Sí. A ver, mis otros amigos toman el 5. El 5 se ve bien hacia el sur. Bueno. A ver, a ver, a ver, a ver, a ver, a mover la colita, a mover la colita. ¿Sí les dije el 405 o no?
1: No, hace falta. Very
0: No, sí les dije, no. El 405 desde el 210 hasta la avenida Sherman Way, amarillo.
1: slow. Oh, no, de eso sí. Sí, slow.
0: Pero desde Sherman Way hasta la avenida Ventura Boulevard, rojo.
1: Very,
0: Sí, ya le paramos ahí, ¿no, Junior?
1: slow. Ya, es bastante.
0: Amigos, manejen con mucho cuidado y escuchen al Junior.
1: Antes de salir. Ir al baño y si ya salieron, pues no pensar en el baño, empezar otras cosas bonitas.
0: Sí. Son exactamente las 6 de la mañana con 11 minutos. Y vamos a seguir con el programa. Les voy a comentar de algo bien importante. Bueno, una noticia. Pues parece que aunque el TPS para los salvadoreños no se ha extendido, pueden seguir trabajando. Ayer, la agencia encargada de inmigración emitió un comunicado de que, pues, el TPS de El Salvador se hará en el momento apropiado. El anuncio de que se va a cancelar, ay, ay, ay. El anuncio sobre el TPS de El Salvador se hará en el momento apropiado. Ahora,

aclaran, hasta que se haga ese anuncio, los salvadoreños en Estados Unidos bajo TPS conservan su protección, incluyendo la autorización de empleo. O sea, ya comenzó a jugar la administración Trump con los salvadoreños. ¿Por qué no? Ok, si lo va a cancelar, pues que ordene que hagan el anuncio oficial y le comiencen a enviar las cartas a las personas que pues ya no lo van a tener. Y si lo va a extender, pues que lo diga. Porque ustedes saben lo que está sufriendo esta gente. ¿Cómo están jugando con sus sentimientos? Ayer pensaban que ya todo terminó. Hoy dicen, pues no, todo no ha terminado, pero no sabemos qué es lo que va a pasar. Mientras sigue trabajando y pagando impuestos, ya te avisaremos qué vamos a hacer. Ha habido gente aquí que ha estado trabajando por 25, 30 años, con el permiso del TPS, pagando impuestos todos los años. Todos los años. Si les cancelan el TPS, ¿les van a regresar el dinero que les quitaron? Así como les regresan el dinero a los indocumentados que deportan. No les regresan nada. El gobierno federal se roba ese dinero. Le roba ese dinero al indocumentado que deporta. Si alguien, un indocumentado trabajó aquí por 20 o 25 años, pagó impuestos todo el tiempo y lo deportan, ¿tú crees que el IRS o el sistema del Seguro Social le va a decir, hey señor, pues fíjese que usted nos pagó impuestos por 35 años o 20 o 25, le vamos a regresar su dinero antes de que se vaya, ¿ok? Sí, chucha, se lo roban. ¿Y qué no es robar dinero cuando tú le quitas a alguien con la promesa de que se lo vas a regresar algún día, pero nunca se lo regresas? ¿No es un robo? Los bocones que están en contra del sistema migratorio, del inmigrante, ¿te dicen eso? ¿Te dicen, oye, pues vamos a deportar a una persona que ha estado aquí por 20 años pagando impuestos todo el tiempo, respetando la ley, teniendo hijos que fueron al ejército? ¿Verdad que no te dicen eso? Te asustan. Usan la técnica del chamuco, del diablo. El diablo nos causa miedo. Así, para asustarte en contra de alguien, te lo van a poner como el diablo. Que los demócratas son el diablo, que los inmigrantes son el diablo, porque nos hacen daño, porque nos matan. Y hay gente boba que se lo cree. Miren, amigos, yo les voy a decir una cosa. Uno nunca le puede decir a la gente por quién vote en ninguna elección. Pero yo les voy a decir algo. Y muchos se me van a ofender, pero hay muchos que están tontos. No tienen la capacidad mental para evaluar lo que está pasando. Así de bobos están. Ya perdieron su capacidad de pensar, de analizar. Votan basados solamente en emociones o basados en partido. A mí me importa poco que el representante de mi partido sea el diablo, pero yo voy a apoyarlo, sea republicano, sea demócrata. La gente apoya a gente, a políticos, a ciegas. Ayer estaba platicando con un salvadoreño que votó por Trump y le dije, oye, pues dale gracias a Dios a tu presidente que va a deportar a tus padres. Así de estúpidos estamos. Así de bobos estamos. ¿Cuánto venezolano, nicaragüense, hondureño, salvadoreño votaron por Trump? ¿Y qué ha pasado con sus familiares, ¿O mexicanos? ¿Cuántos mexicanos que en su momento fueron indocumentados

0: Pues yo le dije a mi amigo salvadoreño, pues mira, gracias a ti van a deportar a tus padres. Por estúpido. Yo no les digo por quién voten, pero no sean tan mensos. Analicen la situación. ¿Por qué les ven la cara de, por qué nos ven la cara de estúpidos y no hacemos absolutamente nada, repitiendo tonterías? Que la economía está muy bien. Eso estaba platicando con un amigo que muchos dicen que es muy inteligente. Y estamos hablando de la economía y de cómo está la inflación aquí. Y me dice, no, pues es que la solución es que el dólar tiene que estar más fuerte. Le digo, ¿y de qué manera está más fuerte? Pues no me supo explicar. Salen con cada estupidez. Yo no sé dónde vean sus noticias, pero mira, amigo, las veas en CNN, las veas en Fox, las veas en MSNBC o como se llame, Univisión o Telemundo. Cada vez que tú veas una noticia, investígala. Que no te vean la cara de estúpido. También analiza todas las noticias falsas que se publican en las redes sociales. Muchas noticias falsas. Pero oye, yo digo que el propósito de un votante no es votar por un partido que le guste o votar por un candidato que le guste, sino por el candidato que te va a ayudar, que va a mejorar tu comunidad, que va a mejorar tu economía, que va a mejorar al mundo. Pero si el demócrata es un chamuco y tú estás empeñado en votar por él, vas a votar por él. Y si el republicano es un chamuco, vas a votar por él. Porque no piensas, no analizas. Ya perdieron la capacidad, muchos ya perdieron la capacidad de pensar. Imagínate. Como yo le dije del salvadoreño, ¿qué esperaba que fueran a hacer por su comunidad? A ver, ¿pensó? ¿Pensó qué es lo que Trump iba a hacer por su comunidad? Le valió. Le valió. Y otra vez, pues la gente es libre de votar. Pero tiene que analizar, por favor, analicen quién me conviene más. ¿Quién? De que los políticos todos dicen mentiras, todos dicen mentiras. Todos son una bola de mentirosos. Pero hay mentirosos que te van a ayudar y hay mentirosos que te van a vacunar. Miren, ustedes me han escuchado, a mí me gustaba mucho, bueno. Me gustaba hablar de política, pero hoy la política de Estados Unidos me da asco. Porque los políticos de ambos partidos hacen cosas que dan asco. Pero tú piensa, ¿cómo está tu economía? Nadie te tiene que venir a decir cómo está tu economía. Tú sabes. Ayer estuve platicando con una señora que dice, oiga, pues fíjese que, pues ahora yo voy a la tienda con $100 y casi no compro nada. ¿A ti no te pasa eso? ¿A ti tu dólar sí te rinde más? A mí no. La gasolina. Miren, cuando voy a poner gasolina ya no sé ni con cuánto dinero se va a llenar mi carro, porque cada 8 días el precio es diferente. Ya no sé cuánto es lo que voy a gastar en gasolina. No sé cuánto voy a ocupar de, cuánto voy a gastar en llenar el tanque, no sé. ¿Tú sí sabes? Bueno, ahí se puede calcular, ¿verdad? Porque si el galón está a tanto dinero y mi carro toma 10 galones, necesita 10 galones de gasolina, pues lo puedes deducir ahí, ¿verdad? Pero cada 8 días la historia es diferente, la comida es diferente. Perdón. Estoy platicando con otro señor que me está diciendo, A ver, déjame ver si me acuerdo quién fue. ¿Quién fue? Ah, ya me acordé. Un cliente que vino ayer a la oficina. Bueno, fue cliente de nosotros, pero ayer vino a traer a una persona que está recomendando. Y un saludo muy cordial para él. Me estaba diciendo que sus medicamentos ya están más caros. Ándele, güey. Los seguros médicos están más caros. Ándele, para que se le quite lo bruto. El Big Beautiful Bill que hizo quitarnos a los pobres beneficios y darle beneficios a los ricos. A los ricos les permitió, les perdonó impuestos. Mira, si tú me debes a mí $1 de impuesto y yo te lo perdono, te estoy regalando $1. Dejen ver cómo está ahorita la deuda de Estados Unidos, ¿ok? Denme un segundito, déjenme ver si encuentro la información. Porque a veces no tengo pensado hablar de un tema, pero de repente se mete el chamuco y comienzo a hablar de algo que no tenía planeado. Y no, no encontré, no la puedo encontrar. ¿Dónde está la aplicación? Ustedes busquen, amigos. Hay una aplicación del gobierno federal que te dice en cuánto está la deuda. Ya la encontré. Agárrate los chompiros porque se te van a caer. La deuda actual en Estados Unidos es de 40 trillones de dólares y sigue creciendo cada segundo. La deuda actual de Estados Unidos es de 40 trillones. Que yo me recuerde cuando Trump entró en esta segunda ocasión eran como 34, 35, ¿no? Ya le subió 4 o 5 trillones de dólares a la deuda. ¿Quién va a pagar eso? Tú y yo. ¿Cómo? O con más impuestos o cortándonos los beneficios, cortando la ayuda para la salud, para los alimentos, para los medicamentos. De esa manera vas a pagar para que se te quite lo bruto. Vamos a la pausa y regresamos.
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0: Así es, 6:30 de la mañana aquí en KTNQ 1020 AM. Estás escuchando Workers Camp con Jesús Pulido en este 10 de septiembre, que es mañana viernes, y mañana es viernes 11. Pero nos vamos rápidamente con el tráfico.
1: Sí, mañana celebramos los ataques acá de a las Torres Gemelas.
0: Sí, hablando de política, me acordé de eso con el día.
1: Sí, fíjate el mentiroso de Trump. Híjole, ese cuate es un mentiroso bien hecho. Dice que él estuvo ahí cuando fueron los ataques a las Torres Gemelas y que dos bomberos llegaron y lo levantaron y se lo llevaron. Que dos bomberos llegaron y lo levantaron en peso. Dice, y no sé cómo lo hicieron porque pues yo estaba bien fuerte y bien pesado en ese tiempo. Y me sacaron de la zona de peligro. Cuando no hay ninguna evidencia de que él estuvo ahí, ni siquiera cerca de ese lugar. Y la gente le cree, oye. Mira, cuando yo estaba chiquito, bueno, cuando estaba chico, yo comencé en los negocios desde bien chiquillo. Es más, desde los 10 años yo ya tenía mi primer negocio. Imagínate, ¿y cuál era mi negocio? Vender calcetines y tobilleras. ¿Y dónde los vendía? En los tianguis, allá en México. ¿Por qué? Bueno, primero iba a la escuela, ¿verdad? Pero en mi tiempo libre me iba a vender. Porque mis familiares eran dueños de talleres talleres más o menos no muy grandes, ¿verdad? Medianos, que hacían tobilleras y medias y calcetines y todo eso. Eso pues, a mí me los vendían bien baratos y yo los revendía. Pues en el mercado, a donde quiera que ibas tú en los tianguis, había merolicos. ¿Sabes lo que es un merolico?
0: No.
1: Gente que ahí llega con unas botellitas, pues de líquido, o unos chochitos, unos dulces. Y te dicen, no, y son bien buenos para hablar. Y eso, y lo que ellos venden, todo te cura. Te cura la artritis, te cura lo menso, te cura la depresión, te cura hasta del embarazo. Y se paran ahí a gritar, que no le digan, que no le cuenten que la luna es de queso, tamales de a peso. Todo curan. Y son tan buenos para hablar que la gente les cree. Pues así está este cuate. Que dos bomberos fueron y los sacaron de la zona de peligro en los ataques de septiembre 11. Imagínate. Bueno, ya no quiero hablar de política porque la política me da asco. Mira, uno de los beneficios. Bueno, el tráfico, el tráfico. No, Junior. Todas las autopistas para Los Ángeles están rojas. Todas.
0: Very slow. Así de fácil.
1: Así de fácil. Mira, el 210 hay partes bien rojas. El 10, desde pasando Ontario hasta antes de llegar al 57, rojo. Junior, it's red.
0: Very, very slow.
1: Y luego el 10 otra vez, desde la Holt Avenue hasta el cruce con 605, rojo.
0: Very, very slow.
1: El 210 hacia el oeste, desde la rampa 57 hasta lo más rojo, ¿ok? Porque de ahí en adelante sigue lento. Hasta la Citrus, rojo.
0: Very, very slow.
1: No, ya ni les digo del 5, del 10, del 7. Deja ver el 710. Fíjate que el 710 es el que menos está. Bueno, no, ahora les digo que el 710 hacia el norte, desde la Rosecrans hasta la conexión con el 5, está amarillo.
0: Slow.
1: Y también hacia el sur, a la altura de la Florence, está amarillo.
0: Slow.
1: Bueno, amigos, listen. El Junior tiene un mensaje para ustedes.
0: Si ya salieron, no sé qué decir, pero si todavía no han salido, hay que ir al baño, si van en camino, pues tomar despacito y no pensar en ir al baño.
1: Sí. Mira, son ya las 6:36 a.m. Les recuerdo que este programa está patrocinado por las oficinas de Gregor Kaplan, Wernicke y Evans. Ellos no me dicen qué haga, qué diga. Yo, alucinando, digo lo que digo. Les voy a comentar. Hemos hablado de beneficios para un trabajador lastimado. Hemos dicho que número uno es atención médica. Número dos es pagos de incapacidad temporal. Número tres es el valor del caso, cuánto vale tu lesión o tus lesiones. Y el cuarto es el programa de rehabilitación vocacional. ¿Qué significa rehabilitación vocacional? ¿O cuándo la gente califica para este beneficio? Otra vez, los doctores, no tú, no tu abogado, no el juez, no la compañía de seguros, va a decidir si tú calificas para el programa de rehabilitación vocacional o no. ¿Quién determina si tú calificas? Los doctores del estado, los que escriben la evaluación final en tu caso. Vamos a decir,

que tú te lesionaste la espalda, recibiste atención médica y al final de cuentas fuiste con un doctor del estado. El doctor del estado va a dar diferentes opiniones acerca de tu porcentaje de incapacidad, bla, bla, bla. Y también va a opinar sobre las limitaciones físicas que tú tienes. Y te tiene que preguntar en qué consiste tu trabajo. Por ejemplo, tú le dices, mi trabajo consiste en hacer, en levantar cosas pesadas todo el día. Y el doctor dice, no, pues está carambas, por tu problema de espalda no puede levantar cosas pesadas. Pues yo recomiendo que ya no regreses a trabajar a ese lugar, porque si regresas te vas a dañar más. Cuando el doctor dice eso, entonces calificas ya para este programa de rehabilitación vocacional. ¿O qué tal si el doctor del estado dice, sí, Pulido, pues no levantes cosas pesadas, pero de ahí en adelante puede hacer todo lo demás? Entonces la empresa dice, ok, bueno, pues te vamos a modificar tu trabajo, o te vamos a dar un trabajo diferente, donde no vas a levantar cosas pesadas, pero vas a hacer todo lo demás. En ese caso no voy a calificar para rehabilitación vocacional, porque tienen un trabajo para mí con modificaciones. Pero qué tal si el empleador dice, no, Pulido, pues el doctor dice que no levantes cosas pesadas, aquí yo no puedo modificar tu trabajo, pues ya no puedes trabajar aquí. Entonces califico para el beneficio. Básicamente califica a una persona para el beneficio de rehabilitación vocacional cuando ya no puede regresar a la ocupación que tenía. Ocupación, no a la misma compañía. La compañía tiene obligaciones, ¿no? Y tiene la obligación de tratar de recibir a una persona lesionada con limitaciones. Pero hay ocasiones en que no puede. Esa es la verdad. Vamos a decir que yo trabajo en un segundo piso. No hay elevador. Y hay escaleras. Y yo me lastimo muy severamente la rodilla. Y tengo cirugía de rodilla. Y el doctor dice, pues oye, no es que yo te lo tenga que decir, tú lo sabes. No puedes estar en cuclillas mucho rato, no puedes subir y bajar escaleras. ¿Por qué daños severos a las rodillas, ok? Y digo, bueno, pues el doctor dice que no suba escaleras, pero mi trabajo está en el segundo piso. Le voy a preguntar a mi patrón a ver si va a adaptar un elevador. Pues, ¿cómo? Pues no va a poner un elevador para que yo suba al segundo piso a trabajar. Pues en ese caso, no puedo regresar a trabajar por las actividades que tengo que realizar en el trabajo y califico para el beneficio. ¿Qué pasa cuando calificas para este beneficio? Arnold, el último gobernador republicano que tuvimos aquí, y junto con la legislatura, cambiaron la ley de Workers Camp. Antes había $16,000 para reentrenarte. Te asignaban a un consejero de rehabilitación vocacional para que te ayudara a navegar el sistema. Te ayudaba a conseguir una escuela para que fueras a esa escuela a rehabilitarte. La ocupación, bueno, no, el estudio que tú ibas a tener, tenía que tomar en cuenta tus limitaciones físicas y también que hay un mercado de trabajo. Y tenías un consejero de rehabilitación vocacional que te estaba guiando. Mientras te pagaban incapacidad temporal. Si el entrenamiento duraba 6 meses, te pagaban incapacidad temporal por 6 meses, que se llamaba VRMA, Vocational Rehabilitation Disability. Pues todo cambió. Cuando Arnold cambió el sistema, se cambió todo. Y digo, ¿por qué le cambió el sistema? Porque con la ayuda de los mensos de la legislatura, pues pasaron esta ley que en verdad afectó al trabajador. Y después de 20 y tantos años, nos sigue afectando. Pues hoy en día te dan $6,000 nada más, pero no te los dan a ti. Esos $6,000 son para que pague la escuela donde te vas a reentrenar. No te buscan un consejero de rehabilitación vocacional. Tú tienes que buscar una escuela que te vaya a entrenar para un trabajo que tú quieras. ¿Pero tú qué quieres? ¿Tú quieres

quieres ser cantante, pero tienes una voz bien mala. Te pueden dar entrenamiento, pero no hay mercado de trabajo. Bueno, fue un ejemplo, ¿verdad? Tienes que buscar una ocupación que esté dentro de tus limitaciones físicas y que haya un mercado de trabajo para que te aproveches de esos $6,000. Mientras estás yendo a la escuela, nadie te paga nada. Pero también el estado de California te puede dar $5,000 adicionales para tu entrenamiento. O sea, vas a tener $11,000. Les explico brevemente por qué es un beneficio bien importante. Hay mucha gente que se ha beneficiado de gran manera con este programa. Ha habido personas que trabajaban lavando trastes, que cuando seleccionaron el trabajo y calificaron para este beneficio, se fueron a una escuela, aprendieron mecánica, electricidad, qué sé yo, aire acondicionado, y ahora ganan un dineral. Así que, amigos, pues ese es otro programa, otro beneficio que le dan al trabajador lesionado que no puede regresar a la ocupación que tenía cuando se lesionó. 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La consulta es gratis, la consejería es gratis. Denos una llamada, pidan una segunda opinión. Hay mucha gente que nunca pide segundas opiniones. Bueno, hay casos en los que no tienes que pedir una segunda opinión, ¿eh? Porque te metes en problemas. ¿Qué tal si te vas a casar y la novia te dice, oye, Pulido, pues antes de que me case contigo, deja, pido otra segunda opinión, ¿no? ¿Cómo? Sí, deja ver, a ver qué, cómo es la vida con Juan. ¿Vas a irte a vivir con Juan? No lo veas así, Pulido, es una segunda opinión. Antes de tomar el paso final. Ahí no se puede, ¿verdad? Pero si tú tienes un caso de Workers Camp y lo vas a cerrar, pues pide una segunda opinión antes de que lo cierres. Porque si no entendiste cómo trabaja el sistema, por el resto de la vida te la vas a pedir, te la vas a pasar diciendo, me robaron, mi abogado se vendió, a mi amigo que tenía menos que yo le dieron $3,000,000, a mí no, el juez se vendió, el abogado se vendió, los doctores se vendieron, todo el mundo se vendió y a mí me fue muy mal. Mira, nadie se vende. Pero no quiero ofender a ningún abogado, ¿ok? No los quiero ofender. Pero a la gente que viene a la oficina a pedir una segunda opinión, bueno, a las personas que vienen a pedir una segunda opinión que tienen un caso de Workers Camp en algún otro lugar, nos hemos dado cuenta que la mayoría de ellos no tienen su reclamo completo. Les hace falta muchas cosas. Y ya les hicieron una oferta para cerrar el caso. Pero su abogado, el que tienen, no ha reclamado todos los problemas médicos que tiene la persona. Pregúntenme en qué porcentaje del tiempo creo yo que pasa eso. Pues casi un 99%. Es más, la última vez que yo escuché a uno de los abogados decir, oye, no, pues claro, todo está re bien, ve, felicita a tu abogado porque todo lo archivó, fue ya hace un tiempo. Pero siempre, oye, ¿tú tienes este problema? Sí, pues no está en tu reclamo. ¿Tú tienes este problema? Sí, pues no está en tu reclamo. Muchas veces ustedes tienen la culpa también. Porque van, se les duele la espalda y una, mira, en un accidente te lastimaste la espalda y una muñeca, una mano, un brazo. Vas con el doctor y dices, no, pues oiga doctor, el brazo y la mano me duelen mucho. Por el accidente que tuve en el trabajo. Ok, pues vamos a ordenar estudios y tratamiento médico y medicamento. ¿Y qué? ¿Dónde quedó la espalda? No la mencionaron. Porque el dolor de mano era más fuerte. Y luego al rato dicen, oye, pues, sí, a mí me vio un doctor del estado, me revisó de la mano, pero no quiso escuchar nada de la espalda. ¿Por qué? Pues porque tu espalda no está en el reclamo.

Porque tu abogado no la puso. ¿Y por qué no la puso? Porque tal vez tú no dijiste nada, nunca la mencionaste a los doctores. Eso pasa todo el tiempo. 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En nuestra oficina no te vamos a decir mentiras. No te vamos a platicar lo que tú quieres escuchar. Porque hay mucha gente que le encanta que le digan mentiras. Les encanta. Y cuando les dices la verdad, se enojan. No, yo quiero que el abogado me diga que mi caso vale 3 millones de dólares. Pero el abogado te dice, oye, mira, la mayoría de exámenes salieron normales, los doctores te examinaron, no se equivocaron, dieron un porcentaje de incapacidad, y de acuerdo a ese porcentaje de incapacidad, tanto vale tu caso. No, pues es que es muy poquito, como al doctor no le duele. Ya te dije que el dolor no tiene valor. El dolor nada más te paga un 3% de incapacidad permanente en la mayoría de los casos. Muchas veces los doctores se equivocan, no a propósito. Pues yo quiero pensar que no a propósito. Y escriben un mal reporte para ti. Pues tu abogado tiene la capacidad, tiene que tener la capacidad de detectar esos errores, tomar la declaración juramentada del doctor para corregirlo. Oiga, doctor, sí. ¿Usted examinó al Pulido? Sí. ¿Usted es ortopedista? Sí. ¿Usted revisó todos los récords médicos del Pulido antes de que lo viera? Sí. ¿Revisó también el reclamo que está haciendo el Pulido? Sí. ¿De qué lo revisó usted al Pulido? De la espalda. ¿Por qué? ¿El Pulido se quejó de otras cosas? Sí. ¿De qué se quejó? Pues de problemas estomacales. ¿Y usted hizo un comentario acerca de eso? Pues no. ¿Por qué no? Porque su abogado me mandó una copia del reclamo y en el reclamo nada más dice daños a la espalda. Ah, ¿el reclamo solamente dice eso? Sí. ¿Y por qué dice que no comentó otra vez? Pues ¿cómo voy a comentar de algo del que no están reclamando? Ay, ay, ay. Ni los reportes médicos tienen ninguna evidencia de que él se ha estado quejando del estómago o que está tomando medicamentos. Y ya, aunque el cliente tenga problemas estomacales y sí está tomando medicamentos, pero va a comprar Cacersers, compra Pepto-Bismol, compra Tams, bla, bla, bla. Es un ejemplo de cómo en muchas ocasiones van a cerrar casos ustedes donde sus daños no están, pues, reclamados, valga la redundancia. Hay gente que, y ya lo he dicho muchas veces, y esto no lo digo yo, lo dicen los doctores. Cuando una gente deja de moverse, come más, aumenta de peso y toma medicamentos, especialmente relacionados, antiinflamatorios. Pues miren, cuando tú aumentas de peso, lo más seguro es que vas a aumentar tu presión arterial y tal vez hasta tu diabetes y tal vez hasta tu colesterol, aunque la mayor parte del colesterol está producida por el hígado. Pero de todos modos, ¿verdad? La alta presión también se te sube. Los doctores dicen, los especialistas dicen que cuando uno aumenta de peso, el cuerpo también milagrosamente comienza a crear o a formar, pues, venitas chiquitas para que la parte donde hay más grasa, pues, también reciba irrigación de sangre y nos sube la presión. Y muchas veces no está en el reclamo. Tal vez tu alta presión no tiene nada que ver con tu lesión, tal vez sí. Tal vez tu diabetes no tenga nada que ver con tu lesión, tal vez sí. Tal vez fueron agravadas por tu lesión. Si antes estaban controladas y ahora no, pues puede haber una agravación, ¿verdad? La lesión te agravó esas condiciones. Y eso potencialmente es parte industrial.

No, total, parcialmente industrial, pero tiene que estar en tu caso. 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

0: Casi todas las semanas tenemos que tomar clases de problemas médicos. No somos doctores, no somos paramédicos, no somos enfermeros, no somos nada, pero tenemos que tener conocimiento de problemas médicos. Porque si no lo tenemos, ¿cómo diablos vamos a poder ayudar a nuestros clientes? Si un cardiólogo cometió un error cuando te examinó y tu abogado no sabe nada de problemas cardiológicos, ¿qué le va a preguntar al doctor? Si tú tienes problemas con el estómago, gastrointestinales, el doctor escribió un mal reporte acerca de tu condición, tu abogado no sabe nada de esos problemas, ¿qué le va a preguntar al doctor? ¿Cómo va a corregir ese problema? Pues no va a poder, ¿verdad? Por eso, otra vez, tienes que tener un abogado que sea experto en la rama de Workers' Comp y que conozca la ley. Y que no te diga mentiras. Si tú quieres que te digan mentiras, ni llames ni vengas. Por favor, ahórranos la vergüenza de decirte algo que te va a molestar. 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Gracias, que la pasen muy bien, hasta mañana.
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7: ¿Qué tal? Les informa Rodrigo Durán. La primera, los republicanos se reúnen en Dallas para su primera convención de medio mandato. El evento, bautizado como Trump-Appalooza, tiene al presidente Donald Trump como protagonista durante las dos jornadas en un intento por movilizar la base republicana de cara a las elecciones de noviembre. Sin embargo, varios candidatos de distritos competitivos han decidido no asistir en momentos en que el partido enfrenta dificultades en las encuestas. La segunda, en Miami, la Corte de Inmigración suspendió las audiencias virtuales y a partir de ahora exige comparecencias presenciales. Los abogados advierten no faltar a la cita, ya que podría emitirse una orden de deportación en ausencia, por lo que recomiendan revisar cada mes la fecha de audiencia. Y la tercera, 25 años después de los atentados del 11 de septiembre, Nueva York publicó 173.000 documentos sobre la llamada nube tóxica que cubrió la zona cero. Además de las 2.977 víctimas de los atentados, más de 9.400 personas han muerto por enfermedades relacionadas con exposición a esos tóxicos.
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10: ¿Qué tal? ¿Cómo les va? Mi nombre es Juan Arango y estas son las noticias de la hora. Una demanda busca un precedente para regularizar a 500.000 cubanos. Los regalos de $45,000 que Donald Trump le dio a sus asesores por Navidad ha generado polémica. La Guardia Costera intercepta una embarcación con 24 indocumentados frente a Los Ángeles.
11: A federal lawsuit is being prepared in South Florida that could give thousands of Cuban immigrants a path to U.S. residence.
10: Una corte federal de Miami analizará este jueves una demanda que podría marcar un precedente para regularizar a cerca de 500.000 cubanos.

de Estados Unidos y permitirle acogerse nuevamente a la ley de ajuste cubano. La jueza Jacqueline Becerra del Distrito del Sur de la Florida escuchará los argumentos del caso Bello Rubio contra el Departamento de Seguridad Nacional, presentado por 992 cubanos que buscan que el gobierno reconozca su situación migratoria para poder solicitar la residencia permanente. El caso afecta principalmente a cubanos que ingresaron por la frontera con México y recibieron el documento I-220A, conocido como libertad bajo palabra. El gobierno no considera este documento equivalente a parole migratorio, lo que esto actualmente les impide beneficiarse de la ley del ajuste cubano. Se estima que unos 500.000 cubanos ingresaron a Estados Unidos entre el 2019 y 2023 bajo circunstancias similares. Una decisión favorable podría abrir el camino para que miles de ellos soliciten la residencia permanente y cambiar significativamente la situación migratoria de la comunidad cubana en el país. El fallo también podría establecer un importante precedente legal.

0: camino para que miles de ellos soliciten la residencia permanente y cambiar significativamente la situación migratoria de la comunidad cubana en el país. El fallo también podría establecer un importante precedente legal con impacto en otros casos migratorios pendientes en Estados Unidos. 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
2: Todo en Finanzas. Excelente mañana para todos. Muy buenos días. ¿Cómo se despertó el día de hoy? Con ganas de salir adelante, con ganas de echarle así muchísimas ganas a este día. Porque bueno, ¿no? ¡Qué calorcito! ¡Ay, no! ¡Qué barbaridad! Pareciera que le baja la presión a uno, le sube, le baja. Y bueno, se siente uno medio incómodo, pero aún así hay que salir a trabajar. Y mis respetos para todos aquellos que se encuentran bajo el sol trabajando. ¡Qué barbaridad! Hay que hidratarse mucho porque sí, se nos puede descompensar el cuerpo. Pero bueno, independientemente del día o de cómo esté, que si el calor, de todas formas hay que salir a trabajar. Hay que salir a continuar nuestra vida. Y eso es lo importante, que mantengamos el ánimo, porque independientemente de todo, las responsabilidades, el futuro y todo lo que usted tiene en sus planes, continúa. Bueno, pues el día de hoy vamos a platicar, porque se nos acerca nuestra conferencia educativa. El 19 de septiembre tenemos un seminario presencial con Manuel Ramos. Manuel Ramos será el conferencista y nos estará platicando acerca de fideicomiso, de planificación de bienes, de la herencia. Y bueno, pues como se acerca la conferencia y surgen muchas preguntas, hoy vamos a hablar, Mario Mondragón y yo vamos a platicar de las preguntas más frecuentes cuando se está diseñando la planificación de bienes, ¿sí? Cuando usted está, por fin se decidió.

0: realmente lo necesitamos? Y de ahí empiezan millones de preguntas que nos hacen todos los días aquí en la oficina y es importante tener respuesta para una de, cada una de ellas.
1: Bueno, para empezar, vamos a decir en pocas palabras qué es el Living Trust o fideicomiso, ¿sí? Vamos a poner un comparable con el que estamos muy familiarizados, que es el testamento. La mayoría de las personas inmediatamente ubicamos ese concepto, el testamento. Sabemos que el testamento es para que nosotros podamos transferir nuestros bienes a la familia, al hijo, a la esposa, a sus descendientes, ¿cierto? Sin embargo, hay un contrato que se establece en pareja, entre amigos, entre padre e hija, entre esposo y esposa. Estos contratos llamados fideicomisos en vida, que en inglés es Living Trust, es un documento que, aparte de distribuir la herencia, permite a, a las personas administrar el patrimonio durante la vida. Es un administrador de todo lo que usted tiene. Es muy diferente a un testamento, porque el testamento, para que pueda ser efectivo, pues primero hay que fallecer, ¿verdad? En el caso de un fideicomiso, no. Este documento, en el momento en que se entrega, se notariza y se organiza adecuadamente, se convierte en beneficiario, en dueño de sus cosas. De esta forma, cuando el patrimonio está a nombre de un fideicomiso, por ejemplo, González Family Trust. González Family Trust, este contrato, queda con su seguro social. Se le puede también sacar un número de identificación fiscal, un tax ID a ese documento. Puede ser también un fideicomiso irrevocable, revocable, o sea, con su propio tax ID. O se maneja con el seguro social de las personas que están creando este contrato. Este documento tiene vida legal. Yo a veces hago esta comparación. ¿Cómo es? Porque esa es una de las preguntas que hace la gente. ¿Cómo está eso de que el fideicomiso se convierte en el dueño de la casa? ¿Por qué? Ya no soy yo el dueño de la propiedad.

0: este papel usted organiza todo, todas sus finanzas, todo lo que usted tiene. Es como tener todo en orden, en un solo lugar. Si bien dicen que al momento de fallecer no nos vamos a llevar nada, lo mejor y la mayor tranquilidad sería pensar, no me voy a llevar nada, pero sí sé dónde lo voy a dejar. Bueno, pues así es como puedo describir a un fideicomiso, a un living trust, como un contrato para administrar patrimonio durante la vida, en caso de incapacidad, y poder facilitar la distribución de la herencia. La principal ventaja de redactar estos documentos, estos contratos, es evitar la intervención de la corte, del gobierno. Evitar que el patrimonio pase por tribunales, por abogados, por gastos innecesarios, por tiempo, por pleitos y situaciones que más de uno de los que me está escuchando ya sabe lo que ocurre cuando la gente se muere intestada. Es un problemón. Es un problemón y eso es precisamente lo que queremos evitar. Y por eso se redacta un fideicomiso en vida. Es muy diferente, nuevamente les menciono, crear un living trust y la diferencia es muy grande cuando las personas hacen un testamento. Pero bueno, Manuel, vamos a empezar con estas preguntas y yo te voy a hacer una.
1: Ok, Lili.
0: ¿Qué tal que alguien diga? ¿Yo necesito hacer un fideicomiso si debo la casa? ¿Cuál es tu respuesta?
1: Correcto. Todos aquellos que ya empezamos a tener bienes, aunque no estén totalmente liquidados, es importante tener un fideicomiso. ¿Por qué? Porque ya tengo ahí un dinero invertido. Primeramente Dios, en un futuro ya se liquide esa propiedad y una vez liquidado, pues el 100% de la propiedad, pues ahora es lo que estás protegiendo. Conforme va pasando el tiempo, lo que vas pagando es lo que vas protegiendo.
0: Entonces, la respuesta es sí.
1: Completamente.
0: Aunque debas la casa.
1: Aunque la debas.
0: Y por ejemplo, si la casa se debe y agregaste la propiedad a un fideicomiso, la forma en la que se agrega una propiedad al fideicomiso es redactando un título nuevo. Si las personas están en el título, se sacan del título y transfieren la propiedad a González Family Trust, este título se registra ante el condado correspondiente y de esta manera ya se puede decir que la propiedad está en un fideicomiso. Ponga mucha atención, porque si usted en algún momento decidió hacer un fideicomiso con los que se están publicando, que salen bien baratitos, pero que no le hacen el trabajo completo, sino que le dicen a la gente, tú ve y registra el título, tú ve y haz esto, tú ve y notariza. Si usted le tocó hacer esa parte que le correspondería, ¿verdad?, a la oficina donde está usted haciendo su fideicomiso, pero no lo hacen, entonces hágalo, haga lo que le están indicando y registre las propiedades ante el condado a nombre del trust, porque si no lo hace, no van a quedar adentro. Hay gente que hace el fideicomiso y cree que ya por automático todo quedó dentro del documento y no es así. Se tiene que hacer los registros correspondientes ante el condado, ante los bancos, compañías de seguro, de inversiones, de pensiones, para que entonces se pueda decir quedó todo dentro del trust. Entonces, la respuesta que dijo Mario es que sí, usted puede hacer un fideicomiso aunque deba la casa. Pero Mario, ahí va otra pregunta. ¿Quiere decir que si meto la propiedad al fideicomiso, qué pasa con la deuda?
1: No pasa nada, la deuda continúa normal. Una cosa es, el título es lo que vamos a meter al fideicomiso. El préstamo sigue estando igual a su nombre y usted tiene que continuar pagándolo de normal, como lo está haciendo normalmente. Ahora, lo que nosotros recomendamos es abrir una cuenta a nombre del fideicomiso para que de esa cuenta se estén haciendo los pagos a ese fideicomiso.
0: A la hipoteca.
1: A la hipoteca, perdón.
0: Entonces, el fideicomiso no quiere decir que si tú metes la casa al momento de fallecer, porque esto es algo que la gente piensa. Voy a hacer un fideicomiso y al momento de fallecer, la deuda, creen que la deuda quedó cancelada, que ya no debes nada. Porque se maneja mucho la información de que un fideicomiso te ayuda

0: a proteger el patrimonio en contra de las deudas. ¿A esto aplica, Mario, la deuda de la hipoteca?
1: No. Una vez que fallecemos, el banco o la financiera va a decir, ok, familia, lo siento, pero esto fue un negocio entre nosotros, banco, y la persona fallecida. Entonces, tienes tres opciones. Me liquidas la propiedad, véndela, remátala para que recuperes algo, o quieres quedártela, está bien, pero ahora necesitas calificar para un crédito. Y eso, a ver si calificas.
0: O sea que la persona que todavía dice esta famosa frase, el día que yo me muera, que mis hijos sigan pagando la casa. Por alguna razón siempre pensamos que podemos transferir la deuda de una hipoteca a alguien más. No. Pero yo creo que el banco no piensa lo mismo, ¿cierto?
1: Correcto. Porque no, el banco no conoce realmente al hijo, al nieto, porque no sabemos si es pagador, si es moroso, si se ha atrasado, si tiene crédito, si tiene trabajo, etcétera, etcétera. Entonces, por eso es que dice, el negocio fue con el fallecido, no fue contigo. Ahora tú califica para ese crédito.
0: Bueno, ¿entendió esa parte? Usted puede transferir o usted puede, si alguien es beneficiario de su casa, ¿sí? A través del fideicomiso y lo hereda, entonces esta persona puede tener la oportunidad ante los bancos para quedarse con la deuda. Si todavía le falta pagar $150,000, $200,000 de hipoteca, entonces el nuevo dueño puede aplicar para continuar pagando eso, pero obviamente con los requisitos que tiene un banco. Si el banco ve que esta persona, como dice Mario, no tiene trabajo, no es buen pagador, tiene mal crédito, etcétera, posiblemente no va a haber oportunidad de negociar. El banco entonces va a querer que se le pague el balance de la propiedad porque la persona que le debe ya falleció. Y recuerde que el banco tiene un documento registrado ante el condado que le da este derecho sobre el dinero que se prestó para poder recuperar los valores. Allí es donde muchas propiedades, de hecho hay muchas propiedades que se ofrecen a través de, que vienen de corte, que son de probate, donde se rematan. Porque prácticamente se están ofreciendo para liquidar lo que se debe al banco.
1: Yeah.
0: Porque ya las familias no continuaron, no pudieron pagar los balances de las propiedades.
1: Pero aquí algo muy importante. Ahorita que comentas todo eso, mencionaba, hay que abrir una cuenta del fideicomiso y de ahí hay que estar haciendo los pagos de
0: o seguro de vida, seguro de vida, Mario.
1: Correcto. Muy importante ese seguro de vida. ¿Para qué? Para que el seguro de vida, una vez que nosotros fallezcamos, venga y liquide esta propiedad, esta deuda que se debe para que mi familia tenga el respaldo de que puedan vivir en esa propiedad.
0: El seguro de vida, este es un buen consejo, señores. Usted si tiene una deuda de 100,000, 200, ¿qué tal los nuevos compradores? ¿Te compraste una casa? ¡Ah, qué padre! Ok, bueno, ¿por qué no ahora lo combinas y te compras un seguro de vida de término? El término, seguro de vida de término son los más baratos, ¿sí? Es donde compras más dinero a mensualidades muy, muy bajas. Entonces, agarraste una superdeuda de $800,000 para comprarte una propiedad, combínalo con un seguro de vida a término. ¿Cuánto tiempo es tu crédito? ¿20 años? Ok, compra un seguro por 20 años. En caso que llegaras a fallecer, te aseguras de que el balance de esa deuda quede pagada porque tienes un seguro de vida exactamente destinado para liquidar la deuda de la casa y ahora sí te puedes asegurar que tu familia va a tener un techo, ¿sí? Ahora, si la deuda la tienen los padres y los padres ya están grandes, obviamente el seguro de vida va a costar muy caro. Ahí es donde yo digo, bueno, ¿qué tal los hijos? ¿Por qué le vamos a quitar al señor de lo que recibe de seguro social para que pague un seguro de vida caro? Obviamente que muy caro. Arriba de 60 años, el seguro de vida va a ser como, no sé, como un pie en el cuello prácticamente. Demasiado pesado, demasiado costoso. Aquí entran los hijos, ¿sí? Bueno, ¿quieres la casa pagada? Pues cómprale el seguro a tu

0: papá. Son 4 hijos, ok, de $100 cada uno para que puedan pagar ese seguro de vida para tu papá. Tarde que temprano, esta deuda se paga con el seguro de vida. O sea, hay que ampliar nuestra mente y ver qué mecanismos financieros o instrumentos financieros se puedan utilizar como una estrategia para tener los bienes a tu favor. Porque ya lo dijo Mario, el hecho de que tú tengas un living trust no te va a proteger de la deuda que ya tienes, porque esa deuda es una deuda asegurable, ¿sí? Entonces, gran diferencia, hay que tratar de liquidar esa deuda.
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0: Ok, Lili, y me surge otra pregunta. ¿Este fideicomiso me va a proteger contra alguna demanda, ya sea de inquilinos o un choque de autos, cosas por el estilo?
1: ¿Qué tan expuestos estamos, no? El riesgo de que si tu casa ya está medio pagada, si todavía estás endeudadísimo, Mario, pues ¿qué te van a quitar si la casa la debes? Pero muchísima gente, la que está escuchando este programa, ya casi paga su casa, ¿sí? Le quedan algunos años, algunos miles, pero ya casi la tiene pagada. Allí está el riesgo. Si usted ya tiene la casa medio pagada o casi pagada, quiere decir que tiene ya ese dinero a favor, tiene ese bien a favor. Y cualquier demanda que usted tenga, obviamente que está expuesto, y más en este lugar que se demanda por todo, y que el riesgo de accidentes está terrible, señores. Estos accidentes de auto son los principales, pues no sé, lo que más nos puede preocupar y el mayor de nuestros riesgos. Las personas que hacen un fideicomiso pensando que este documento le va a proteger contra demandas, ojo, le da cero protección. Nada de protección tiene el poner sus bienes en un fideicomiso para protegerse contra una demanda. Nada. Ah, ¿verdad? ¿Qué tal esto?
0: Wow. ¿Y entonces es bueno tener deudas? ¿La deuda de la casa?
1: Pues claro, la deuda es lo que te va a poder ayudar a generar un patrimonio. Pero fíjate aquí, completando la pregunta de la demanda. Si un fideicomiso no te protege nada de una demanda, entonces habría que pagar buenos seguros. Los seguros son importantes. Incluso comprar una buena cobertura de accidente de auto. A veces por andar comprando baratito. Nosotros no vendemos seguros para auto, pero es muy importante que usted tenga una buena cobertura, por lo menos unos 300 mil, unos medio millón si es posible, pues 300 está bien. ¿Por qué? Porque el riesgo es alto, si la cosa se pone peor, pues mucho más costoso. Entonces, el asegurarnos un buen seguro de su casa. El seguro de las umbrelas, consígaselo. Yo sé que son caras estas de las umbrelas, pero si usted tiene propiedades de renta, tiene inquilinos, acuérdese que usted es responsable de todo lo que ocurra allí. Vamos a regresar después de esta pausa y vamos a seguir hablando del riesgo de las demandas en contra de nuestro patrimonio.

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4: Ya de regreso y le recuerdo que el 19 de septiembre tenemos esta conferencia en persona en la ciudad de Santa Fe Spring, pero creo que ni le he dado el teléfono. 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Y antes de la pausa estábamos hablando de qué tanto protege un living trust o un fideicomiso en contra de demandas. Quiero que sepa que no existe un papelito que le proteja contra una demanda 100%, ¿sí? Por eso hay tanto litigio, ¿verdad? Por eso hay tanta demanda. Imagínese usted, si le ofrecieran un documento que le protege contra todos, contra todo, hasta pagaría usted $20,000 por él, ¿no? Pero pues no, no existe. Entonces, definitivamente, y que quede bien claro, que un fideicomiso no nos va a proteger contra una demanda. Sí nos va a dar mayor protección, pero bueno, estamos sujetos y en riesgo todo el tiempo. Les estaba mencionando que si usted tiene inquilinos, tiene personas en su propiedad, renta un cuarto, renta la unidad que tiene, compre una umbrella. La umbrella es de las coberturas más amplias que puede haber respecto a las casas. Entonces, siempre es un riesgo, alguien se cae, alguien le pasa algo. Entonces, hay muchísimo problema de demandas con personas extras o personas diferentes en nuestra propiedad. Así es de que busquemos la forma, a través de seguros, de poner esta barrera en contra de sus bienes. O sea, darle la protección contra demandas a través de seguros. Buena cobertura de auto, buena cobertura para la casa, eso, o a nivel profesional también, si usted no está incorporado. Este es otro punto, ¿ok? Si usted es dueño de negocio y quiere proteger su casa de los problemas que resulten de su negocio, entonces divídalo. Una cosa son sus bienes personales y otra cosa su negocio. La forma de dividir los problemas del negocio que vengan en contra de su casa sería haciendo una corporación de su negocio. Crea una corporación y entonces allí estás dividiendo. Cuando el negocio tiene una demanda, entonces únicamente lo que está en esa corporación es lo que va a estar sujeto a pagar una demanda, pero tus bienes personales no. Pero si no tienes esta división, entonces sí, estás haciendo tu negocio a través de tu nombre, lo que pasa en tu negocio se puede venir en contra de tu propiedad. Atención con eso, porque bueno, las demandas están por doquier.
5: Correcto, por todos lados anda. Y fíjense que aquí vemos una noticia muy importante que nos dice que al no anunciarse nuevas prórrogas oficiales por parte del Departamento de Seguridad Nacional ni del Servicio

0: concluir el 9 de septiembre del 2026. Esto para todos nuestros hermanos salvadoreños. Y ahora, ¿qué podemos hacer con esta noticia en base a nuestro tema, Lili?
1: Ah, te estás refiriendo al nuevo, lo que acaba de pasar. Qué barbaridad, qué mala noticia y qué tristeza. Porque yo conozco muchísimos salvadoreños, gente trabajadora. Aquí mismo trabaja con nosotros Eric Montoya, que lo conocen, correcto, lo quieren todos nuestros clientes, y gente preciosa que ha construido un patrimonio aquí, ¿sí? Y ahí ese es un buen punto que sacaste, Mario, porque muchos han de preguntar, si yo tengo esta situación ahora y me llegaran a deportar o me tengo que ir de aquí, ¿qué va a pasar con mis bienes? ¿Qué va a pasar con todo lo que yo tengo aquí? ¿Lo voy a perder? Sí nos están comenzando a llamar, ¿ok? Porque tenemos muchos clientes salvadoreños, por supuesto. Bueno, la respuesta es no va a perder usted. Usted no va a perder esos bienes. No se los van a quitar. Mucho y comienzan a tomar estas decisiones a,

de poderes legales. Ya lo hemos hablado antes. Usted asigna una persona de confianza, el hijo, la esposa, cualquiera que usted confíe, para que en caso de que usted tenga que salir del país, esta persona pueda representarlo ante los bancos, ante las compañías, toda la representación legal, la administración, el manejo de la propiedad, y usted pueda seguir recibiendo sus rentas, recibiendo sus ingresos. Entonces, la creación de poderes legales, poder legal de abogado se llama, para que pueda alguien representarle y no tenga usted conflictos. Obviamente, si usted no está aquí y no ha nombrado o hecho este tipo de documentos, pues las cosas se van a complicar. Entonces, es mejor crearlos. Y los poderes legales de abogado para finanzas y para salud son parte del paquete de un

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0: ¿Y a usted qué pregunta tiene? ¿Qué es lo que a usted le gustaría saber sobre la planificación de bienes? Porque, bueno, sabemos que cada quien puede tener una pregunta diferente, una situación diferente en su casa. Pero una que está en

0: bien. Allí habla exactamente de lo que estoy mencionando, la recuperación de todo lo que el medical le dio para efectos de long-term care, largo plazo. Entonces, incluso viene un teléfono ahí donde usted puede llamar y preguntar para que usted vaya teniendo una idea de cuánto le debe al sistema. Y medical se va a ir al momento del fallecimiento. ¿Cuál contra qué bienes va medical? ¿Sabe? Principalmente contra los bienes que pasan por la corte. Ojo aquí. El patrimonio que pasa porque está intestado. El patrimonio que usted hizo un testamento, o sea, intestado es sin nada. Y testamento, algo similar, porque también va a tener que pasar por la corte. Y si pasó por la corte, el juez se va a encargar de que esta persona no se vaya sin pagar lo que debe. El mismo juez va a notificar a todas las instancias de gobierno en dónde debe dinero esta persona que falleció, para que antes de repartir la casa entre sus hijos, primero se paguen las deudas. Ese es el trabajo del juez. Entonces, la forma de evitar que el medical no se venga en contra de su propiedad, de la plusvalía de la propiedad, es creando un living trust, creando este fideicomiso. Lo mencioné al principio, el fideicomiso, González Family Trust, al hacer la transferencia del título a nombre de este contrato, prácticamente los señores González ya no tienen la propiedad a su nombre. Así que cuando fallecen, ya no tienen una propiedad a su nombre, no murieron intestados, porque al momento de fallecer, el dueño de la propiedad, que es González Family Trust, quedó activo. Entonces, evitó el proceso de corte, evitó la intervención de un juez, y allí es donde aplica que le va a dar protección contra toda esa deuda acumulada con el sistema del medical. Buena información le estoy dando, señores, porque hay muchísimos casos, hay muchísima gente que tiene temor a medical. Y actúan con temor, y muchas de las primeras reacciones es tratar de poner a los títulos, en los títulos de su casa a los hijos, porque dicen, no, yo le debo mucho dinero al medical, mejor le voy a poner la casa a nombre de mi hijo. Mario, ¿qué dices de eso?
1: Híjole, Lili, aquí hay que tener mucho cuidado con eso que tiene en mente, porque si nosotros ponemos a nombre la casa a nombre de nuestro hijo, en primera instancia perdemos el control total de ese bien. ¿Por qué? Porque ya no soy dueño. Muchas veces confiamos ciegamente en nuestros hijos, no hay ningún problema, pero no sabemos qué pueda pasar en un futuro. Empiezan a llegar terceras personas, nos empiezan a endulzar el oído y empezamos a cambiar. Empiezan a pasar situaciones adversas que lo vemos aquí. Desafortunadamente vienen las personas grandes, los que han construido, los que han trabajado por todos esos bienes y resulta que ya los empiezan a correr, les empiezan a cobrar renta y pues eso es algo muy desagradable. Entonces, mucho ojo por esa parte. Ahora, la otra, si este hijo no vive en su bien, en esa misma casa, corre el riesgo de una revaluación de impuestos. ¿Qué quiere decir? Que ahora, al valor actual de esa propiedad,

0: No quieren ustedes, chicos, ustedes no quieren también perder la propiedad que van a heredar de sus padres. 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Recuerde, antes de poner a su hijo en el título de la propiedad, platique con nosotros. Tal vez no es la mejor opción. Sobre todo, si usted tiene varios hijos. Imagínese, usted pone el nombre a un hijo, el que está allí diciéndole cómo hacer las cosas, y usted tiene más, no nomás tiene uno. Aunque el hijo al que usted esté nombrando como único dueño le prometa que sí le va a dar a todos. Mira, mamá, tú no te preocupes. Siempre he ayudado a mis hermanos. Al momento que llegue a fallecer, aunque yo esté como dueño del título, te prometo que le voy a dar a todos un porcentaje. ¿Tú qué crees, Mario?
1: Híjole, tantos casos que vemos aquí que pues desafortunadamente quisiera equivocarme, pero pues no. Lo mejor es dejar todo estipulado usted por escrito en un contrato y notarizado como el fideicomiso o

0: de estructurarlo legalmente bien.
1: Correcto, Lili. Y una pregunta ahorita que comentas todo esto, que me hacen mucho. Ya puse a mis hijos como beneficiarios de esa propiedad dentro del fideicomiso. Ahora, ¿a ellos les afecta en algo que estén como beneficiarios? ¿Ellos pueden cambiar también el fideicomiso o modificarlo?
0: No, no, no. El, mientras el papá esté vivo, él es el que único que puede hacer cambios. Ya una vez que los hijos heredan, ellos ocupan hacer su propio fideicomiso, Mario, de sus bienes, ¿sí? Y la idea sería que este nuevo fideicomiso pueda considerarlo desde el... Obvio, es legalmente propiedad separada de sus nuevos matrimonios, ¿ok? Uh-huh. Así es como es. Es herencia, es propiedad separada de sus matrimonios. Así que no se preocupe si a usted también le preocupa la nuera o la noera, el yerno manipulador o no sé, puede ser que tenga usted una nuera muy agradable, que la quiera mucho, a lo mejor sí, que suertuda. Pero si le preocupa también la influencia de las parejas de sus hijos, quede tranquilo. Si usted hace un fideicomiso, estas personas, aparte que por ley, porque no tienen derecho a la herencia, quedan excluidas. Y usted puede estipular...
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3: Recibió $20,000. Hart, Martin y Harris tienen salarios anuales de $150,000, mientras que Nauta gana $175,000 de acuerdo con los documentos de divulgación salarial presentados por la Casa Blanca ante el Congreso. Un funcionario de la administración aseguró que Trump mantiene desde hace años la costumbre de entregar regalos navideños a personas de su entorno, incluyendo empleados y asesores, tanto en el gobierno como durante su etapa en el sector privado. La Casa Blanca sostiene que los pagos no estuvieron relacionados con las funciones oficiales de los empleados y que buscan cumplir con las normas legales y éticas correspondientes. El funcionario no precisó si otros integrantes de la administración recibieron obsequios similares. La revelación de estos pagos ha generado nuevas preguntas sobre los regalos personales que un presidente puede entregar a integrantes de su propia administración. Esto es Minuto 60.
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10: Aquí comienza A Toda Ley, un programa con diferentes tipos de abogados hablando de todo tipo de leyes. Yo soy su servidor José Jordán, abogado de inmigración y ley criminal, abogado oficial del Consulado de México en diferentes ciudades, incluyendo Fresno. Mi gente, hoy es el 10 de septiembre, jueves 2026, son las 8 y 3 de la mañana y estamos aquí en vivo con ustedes. Estamos en vivo por diferentes plataformas, estamos en vivo por medio de KTNQ 1020 AM Radio, y recuerde que también estamos en Facebook, Instagram y YouTube, donde este video se está grabando al mismo tiempo que estamos al aire en la radio. Y si es que nos quieren llamar aquí a la cabina, no importa si es que nos están viendo por medio de las redes o escuchándonos en sus vehículos, el número es el 833-567-3260. Nuevamente, 833-567-3260.

ese mensaje o pregunta y se la vamos a contestar. Recuerde que al final del día, ese es un programa informativo, dispuesto o disponible para contestarle sus preguntas. Queremos que usted nos llame, queremos que usted haga sus preguntas, porque yo sé que si es que uno de ustedes tiene esa pregunta, hay miles más que están haciendo lo mismo. Pero recuerde, mi gente, que estamos aquí en vivo contestando sus preguntas. Y este no es el único programa, mi gente. Tenemos dos programas al día, una hora cada uno. Uno es a toda ley a las 8 de la mañana, donde estamos aquí ahorita. Y otro a toda ley a las 5 de la tarde, donde estamos en la tarde. Igual, misma plataforma, mismo radio, igual contestando sus preguntas. Todo lo que tienen que hacer es conectarse. Y esencialmente van a estar aquí con nosotros. Y bueno, mi gente, este programa no lo puedo hacer solo. Para eso tengo el...

0: ¿Ahora sí? Bueno, suena como si no, no nos puede escuchar Juan Carlos, aunque lo podemos ver. Mientras que arregla su conexión, vamos a seguir con hablando de... No, me está diciendo que todavía no, me está mandando un mensaje. Sí, todavía tenemos problemas técnicos con la cámara de Juan Carlos, pero él se está conectando. Recuerden, mi gente, que ¿por qué no comenzamos con las noticias mientras que se conecta Juan Carlos González? Y comencemos con TPS. Sabemos que ayer era el último día donde esencialmente el presidente podía hacer una decisión extendiendo la solicitud antes que personas perdieran sus permisos de trabajo. Y lo que estamos viendo ahora es que esos permisos de trabajo ahora se han expirado. Y como están expirados, mi gente, hay muchas personas, aproximadamente 200,000 personas que tienen TPS El Salvador, que ahora tienen que tener una plática con sus jefes si es que sus jefes los van a dejar trabajar o los van a tener que despedir porque su permiso de trabajo no es válido. Recuerde que la manera que funciona TPS es TPS está designado y extendido por medio del presidente. Y lamento decir que este presidente y esta administración no quiso o no querido hasta hoy extender el TPS. Lo que sí le puedo decir, mi gente, es que TPS se pudo extender y no se hizo. Y también lo pudo eliminar y no lo ha eliminado hasta este día. Y como no lo ha eliminado, ahora comienza un periodo de 60 días donde personas del Salvador tienen que decidir que si es que qué quieren hacer. Si quieren esperarse los 60 días para ver si es que cambia de mente el presidente de la administración o si es que quieren salir del país y comenzar sus vidas en el exterior. Y obviamente todo esto puede cambiar con otro presidente. El próximo presidente puede ser que dele TPS a todas las personas otra vez y que les pide que regrese. No sabemos exactamente qué va a pasar, pero igual, mi gente, si es que tienen preguntas o dudas, llámenos aquí a la cabina marcando el 833-567-3260. Nuevamente, 833-567-3260. Y bueno, Juan Carlos está teniendo problemas conectándose, pero aquí tenemos el abogado experto en accidentes, Alberto Concejo. Buenos días, abogado. ¿Cómo está hoy?
1: Muy buenos días, José. Muy bien aquí. Contentísimo de estar aquí contigo. Muchísimas gracias por la invitación.
0: Claro, siempre un placer tenerlo acá, abogado. Y obviamente, muchas gracias por estar con nosotros. ¡Oh! ¡Ahí está Juan Carlos! Ya se conectó.
2: Ahora sí, ¿qué tal? ¿Cómo están? Buenos días a los dos abogados. ¿Cómo les va?
0: Buenos días, Juan Carlos. Buenos días. Y bueno, acabamos de invitar ahorita al abogado Alberto Concejo. Y abogado, antes que comencemos, díganos qué tipo de abogado es usted para que personas sepan de qué experiencia viene usted.
1: Claro que sí, nosotros nos encargamos de la rama de accidentes. Generalmente los casos que tenemos con más frecuencia son los casos de accidentes automovilísticos o también cuando la persona es un peatón, un ciclista, va en motocicleta y es atropellado por un vehículo y tiene lesiones, ahí le podemos ayudar. Otros tipos de casos que también llevamos son los casos donde las personas han tenido resbalones, tropezones en lugares públicos como tiendas, centros comerciales, restaurantes, por algún defecto que había en el piso y ese defecto causó una lesión mayor como una fractura, también en ese tipo de caso le podemos ayudar. Esos son los casos que vemos con más frecuencia, pero no son los únicos. Si usted tiene un accidente causado por otra persona y tiene lesiones, que es importante, usted no sabe si tiene caso o no, denos una llamadita, le vamos a dar una consulta completamente gratis, confidencial y sin compromiso. Y si podemos ayudarle, lo haremos con mucho gusto.
0: Buenísimo. Y Juan Carlos, obviamente, gracias por conectarte con nosotros. Yo sé que tenías un poquito de problema. Comenzamos hablando del TPS y especialmente esa noticia, bueno, o mejor dicho, de no tener noticia sobre qué va a pasar con TPS. ¿Quieres explicarnos un poquito de qué está pasando ahorita con los tepecianos de El Salvador? Juan Carlos. Bueno, suena como si perdimos a Juan Carlos otra vez. ¿O soy yo, abogado Concejo?
1: No, yo pienso que es la comunicación de Juan Carlos, pero yo pienso que va a estar aquí pronto.
0: Ok, bueno, mientras...

0: Que se conecta. Le quiero preguntar, abogado, yo sé que usted no hace esos tipos de casos de inmigración, pero díganos un poquito de cuál es su pensamiento en esto, lo que está pasando con TPS y esencialmente 200 mil salvadoreños que van a perder, o bueno, ya perdieron su permiso de trabajo y potencialmente no van a tener su TPS extendido.
1: Híjole, pues es un escenario bastante difícil para las personas que tienen este problema, el TPS, que posiblemente, como lo acabas de decir, ya en estas alturas hoy no son activos, sus permisos de trabajo no son activos. Y yo pienso que es malísimo por diferentes motivos. El motivo económico, porque estas son personas que efectivamente, si sus permisos de trabajo están expirados, efectivamente pueden entrar al índice que ahora ellos están, que no, no son, no están contratados por alguien, no están trabajando. Entonces entran al índice de desempleo. Eso es una que yo pienso que es malísimo para la economía, es malísimo para el país. Pero también la segunda parte, que es el lado humano. Imagínate todas estas familias teniendo su renta, teniendo su casa, teniendo sus vehículos, teniendo una manera de sostener a sus familias, trabajando duro de la nada. Bueno, no de la nada, porque lógicamente habían ciertas, se sabía que posiblemente esto iba a pasar, pero ahora no tienen esa posibilidad. Muchos de ellos, lamentablemente, es posible que vayan a perder sus trabajos porque no pueden substanciar su estatus legal de trabajo. Entonces es muy difícil de lado financiero para la economía del país y también del lado humano.
0: Correcto, abogado, correcto. Y sí, una gran tragedia que está ocurriendo ahorita. Y bueno, recuerde, mi gente, que recuerde que esto todavía hay opciones. No crean que no se pueden arreglar. Técnicamente, en los 60 días que siguen, el presidente Trump todavía tiene el poder de extender TPS. ¿Ok? Porque técnicamente se expira en 60 días. Si es que lo va a hacer o no lo va a hacer, yo no sé, mi gente, voy a ser honesto. Sabemos que esto esencialmente nos va a llevar al tiempo de votos, que estamos hablando en noviembre. Entonces vamos a tener que ver si es que es algo que influencia o quizás que él va a decidir, si dependiendo en los votos que ocurren. No sabemos. Lo que sabemos es que el presidente desde el principio ha estado en una plataforma que ha querido terminar estatus legales como TPS, terminó el estatus legal de TPS para venezolanos que se está demandando ahorita, se lo acabó para Siria, haitianos, y entonces sabemos que muchos de estos son cosas que él ha hecho anteriormente y esencialmente es abajo de la plataforma de migratoria que él ha tenido cuando él se hizo presidente. Ahora, ojalá muchos de nosotros, yo creo que estamos cruzando los dedos, que él lo extendiera, especialmente con el supuesto buen, digamos, relación que tiene con el presidente El Salvador, pero hasta ese día no lo estamos viendo. Ahora, se mira como si tenemos un comentario de Bernal. Bernal nos dice, ¿hay alguna forma de poder pagar el castigo de 5 años sin salir del país? ¿Alguna moción? Buena pregunta, César. Y tenemos que ser específicos acá de cuál castigo de 5 años tú estás diciendo o hablando de. Si es que estás hablando del castigo de 5 años de un expedited removal, sí hay una moción que se puede someter donde pedimos a la policía fronteriza que por favor te quite ese castigo. Pero el porcentaje de aprobación es bajo. Y en el tiempo de Biden yo te hubiera dicho 5% que te lo van a aprobar. Ahorita te voy a decir que es menos de 1% que te lo va a aprobar. Puede ser que sea cero, ¿ok? ¿Por qué? Porque es abajo de discreción de los oficiales de ICE, de la policía fronteriza, si es que te quieren quitar ese castigo. Entonces, sí, si es que estás hablando de un castigo de expedited removal, sí hay una moción que se puede someter pidiéndole a la policía fronteriza que te quite ese castigo. Si no te quita el castigo, entonces forzosamente tienes que salir del país por 5 años para poder esencialmente pagar ese castigo y recibir tu residencia en el futuro. Esos son castigos que comenzaron en el 97. Hemos tenido programas anteriormente hablando de un expedited removal y los castigos, y vamos a hablar un poquito más de eso en programas en el futuro, pero si ese es el castigo, ahí tienes tu respuesta. Gracias por tu comentario ahí, César. Y abogado, aquí sabemos que estas personas que ahora, digamos, que no tienen permiso de trabajo y ahora no pueden tener, digamos, tienen licencias abajo de AB60, ahora eran troqueros y todo, esas personas de todos modos pueden seguir manejando abajo de una licencia, abajo de AB60, y esencialmente pueden seguir en las carreteras simplemente no con la misma capacidad que tenían antes, ¿correcto?
1: Sí, correcto. Es importante saber que pueden manejar todavía siempre y cuando su licencia sea válida. Pero vamos a decirlo esto. Yo la semana pasada tuve una clienta que nos llamó. Estaba platicando yo con ella. Me dice: abogado, tuve un accidente, pero no sé, no pienso que voy a hacer nada. No quiero hacer nada porque no tengo licencia. Estaba manejando y cuando tuve el accidente no tenía licencia. Entonces le estuve preguntando cómo pasó el accidente. Ella me dijo: la manera en que pasó el accidente, alguien le pegó por atrás, ella iba manejando normal y le pegó por atrás. Entonces la persona que le pegó le empezó a decir: bueno, como no tenías licencia, es tu culpa. Y entonces me dijo: ¿eso es cierto, abogado? Y le digo: no, no tiene nada que ver. Lógicamente, el no tener licencia y manejar no es algo que yo le puedo decir que está bien que lo haga, pero la razón de el accidente no fue no tener licencia. La razón del accidente fue que la otra persona no iba poniendo atención, o iba a exceso de velocidad, o iba siguiendo a la persona muy de cerca. Eso es lo que causó el accidente. Entonces, aunque no tenga licencia y tiene un accidente automovilístico y no fue su culpa, usted todavía tiene sus derechos y posiblemente puede recibir compensación basado en el daño y tratamiento que se tenga.
0: Ahí está, mi gente. 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Recuerde, mi gente, que estamos contestando sus preguntas y también leyendo sus comentarios. Así es que comiencen a escribir en Facebook, Instagram o YouTube. Felizmente los vamos a leer y vamos a platicar de sus comentarios. Y bueno, ¿por qué no seguimos con se mira aquí en Instagram? Dice GG Horacio, dice: si yo pedí desempleo, ser ciudadano y llené que bis lo era el delito. No te puedo entender un poquito la pregunta, y puede ser que también que sea que no tengo los lentes, pero si es que pidiste desempleo, una persona no tiene que ser ciudadano, y quería que, bueno, si es que pidiste desempleo, una persona que está indocumentado no tiene, no importa, puede pedir desempleo. Eso no es carga pública y no es algo que te va a afectar tu estatus para hacerte residente o ciudadano de Estados Unidos. Si tú ya eres ciudadano de Estados Unidos, entonces sí, no, entonces no hay ninguna preocupación, tú puedes seguir pidiéndolo. Lo que sí le puedo decir es que si hay una ley de carga pública que está implementada por décadas y esencialmente dice que si una persona se hizo residente y en los primeros 5 años de residencia, esa persona sale del país y regresa, y un oficial puede comprobar que esa persona depende 51% de welfare o del dinero del gobierno federal. Entonces, esa persona es sujeto a carga pública y le pueden quitar esa residencia. Pero aquí, si es que eres ciudadano, no te va a afectar. Si es que eres indocumentado, obviamente no te va a afectar. Pero claro, habla con un abogado para que te pueda verificar un poquito más, porque puede ser también que no te estoy contestando la pregunta perfectamente, porque no te puedo entender la pregunta perfectamente. Ok, gracias por tu comentario ahí, Horacio. Y igual, mi gente, recuerden que ustedes tienen derechos. Y no importa si es que están indocumentados, si son residentes, si son ciudadanos, tienen licencia o no tienen licencia, la mejor cosa es siempre hablar con un abogado de accidentes. ¿Correcto, abogado?
1: Sí, claro que sí es importante si tiene un accidente que sepa que el estatus migratorio no tiene que ver en lo absoluto, no importa si tiene residencia, si es ciudadano, si está con DACA, si está aquí con visa de turista o si entró sin algún tipo de documento, si está indocumentado, el estatus migratorio en ese tipo de casos no tiene que ver en lo absoluto, entonces no tenga miedo, tiene derechos y

0: Si tiene alguna pregunta, denos una llamadita, para eso estamos, para ayudar y para contestar sus preguntas.
1: Exactamente. Mi gente, recuerden que si es que tienen preguntas, llámenos aquí a la cabina marcando el 833-567-3260. Nuevamente, 833-567-3260. Y se mira como si regresó César. Abogado, usted que tiene los lentes, a ver si me lo puede leer. Ahí lo que está escribiendo César.
0: Sí, claro que sí. Dice, si es por expedite removal, ¿cuánto dura esa moción en dar una respuesta?
1: Buena pregunta, César. Bueno, igual como César había preguntado el castigo de 5 años, yo le dije, bueno, ¿cuál castigo? Si es que es expedited removal, hay una moción que podemos someter. Bueno, César ahora está preguntando cuánto tiempo dura esa moción. Bueno, César, voy a ser honesto, muchísimo tiempo. La mayoría de esas mociones yo recibo una notificación en 2 años a 2 años y medio. Y eso era en el tiempo de Biden. Hasta este día, y ya estamos hablando que estamos casi a 2 años con el presidente Trump, yo no he recibido ni una respuesta de estas mociones, que me hace pensar que quizás esos oficiales que procesan esas mociones ya ni lo están revisando, ya ni están dando una respuesta, simplemente lo están tirando a la basura. No sé. Legalmente siempre he recibido una respuesta, pero ahorita es algo raro que nunca había ocurrido anteriormente. Y lo que estamos viendo es que ciertas leyes que se tenían que seguir o se tenían que seguir, ahora ese presidente y esa administración en conjunto con la policía fronteriza ya no lo está haciendo. Entonces, me encantaría decirle cuánto tiempo va a tomar esa moción, pero no le puedo decir cuánto tiempo va a tomar. Aquí anteriormente tomaba aproximadamente 2 años a 2 años y medio para recibir los resultados. Ahí está, mi gente. Como César, ustedes también pueden dejar sus comentarios, sus preguntas y mucho, mucho más aquí en las redes sociales de Instagram, Facebook o YouTube. Recuerden, todo lo que tienen que hacer es ir a José Jordán y Asociados. Nuevamente, buscar José Jordán y Asociados y van a encontrar mi página. Van a poder ver los videos que estamos en vivo cada día a las 8 y a las 5 de la tarde. Obviamente, escribiendo sus preguntas y siguiendo esta plática. Ahora, abogado, tenemos que ir a la pausa en un poquito, pero no más para confirmar, una persona que está indocumentado, es residente o ciudadano, eso no importa el estatus inmigratorio, todos modos tiene el derecho o los mismos derechos a tener un caso de accidente, ¿verdad?
0: Sí, claro que sí, el estatus migratorio no tiene que ver en lo absoluto. Antes sí tenía algo que ver hace muchos años, pero hoy en día no tiene que ver en lo absoluto.
1: No tiene que ver en lo absoluto. Buenísimo, abogado. Mi gente, tenemos que dar la pausa. Cuando regresemos, vamos a seguir con sus preguntas, obviamente respuestas y más comentarios y noticias cuando regresemos de esta pausa. No se vayan, ahorita regresamos en un par de minutos.
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8: Y regresamos, están escuchando A Toda Ley, un programa con diferentes tipos de abogados, hablando de todo tipo de leyes. Como siempre, mi gente, estamos aquí en vivo. Es el 10 de septiembre, jueves 2026. Son las 8:30 de la mañana y estamos aquí listos con ustedes para platicar. Y usualmente tengo mi co-host, Juan Carlos González, reportero de Univision, con nosotros, pero se mira como si ahorita está allá en chamba y trató de conectarse, pero tuvo problemas técnicos. Pero está bien porque hoy también tenemos el invitado de la tarde, el abogado experto en accidentes, Alberto Consejo, aquí con nosotros. Para personas que se están conectando por la primera vez, recuerden que están escuchando A Toda Ley a las 8 de la mañana, un programa con diferentes tipos de abogados hablando de todo tipo de leyes. Yo, claro, su servidor, José Jordán, abogado de inmigración y ley criminal, abogado oficial del Consulado de México por medio de un programa que se llama PALE, en diferentes ciudades, incluyendo Los Ángeles. Recuerden que no nomás pueden llamarnos aquí a la cabina para hacer sus preguntas, marcando el 833-567-3260, lo que también ustedes pueden escribir sus preguntas ahí en los comentarios. Felizmente vamos a leer esos comentarios y se los vamos a contestar. Ahora, también aquí conmigo está el abogado Alberto Consejo. Abogado, y obviamente gracias por estar con nosotros, gracias por dar esta información, porque para muchas personas que quizás tienen accidentes, muchas personas ni saben que pueden tener derecho a tener esos reclamos y esencialmente están perdiendo muchísimo dinero en no abrir estos reclamos, ¿correcto?
9: Sí, es importante saber en ese tipo de casos de la manera en que le explico a las personas es son dos casos en sí. Uno es el caso del vehículo y el otro es el caso de la persona. En el caso del vehículo, del daño a la propiedad, generalmente puede recuperar la reparación del vehículo, o si consideran el vehículo una pérdida total, si el daño fue suficiente, fue bastante y el vehículo no se puede mover, o a lo mejor el vehículo es un poco viejito y para componerlo va a costar más de lo que vale el vehículo, posiblemente lo declaren una pérdida total y tiene el derecho a que le paguen su vehículo o que se lo arreglen si no es una pérdida total. También tiene derecho a que le paguen en los días que el vehículo estuvo en el taller, siempre y cuando esos días estén siendo usados, no nada más esté sentado ahí parado el vehículo sin haber dado notificación a las compañías de seguro. O también puede conseguir compensación para que le paguen por los días que usted no tuvo el vehículo, que no pudo usar el vehículo, o por una renta de un vehículo. Eso es la parte del vehículo. De la otra parte tiene que ver el daño a la persona, las lesiones que tuvo la persona, y de esa parte la persona puede posiblemente conseguir compensación por el daño y sufrimiento, por el tratamiento médico, por los días que perdió del trabajo. Entonces es importante que sepa que tiene esas opciones, que tiene esos derechos, siempre y cuando se puedan comprobar esas pérdidas, y la mejor manera de comprobar esas pérdidas es teniendo el tratamiento médico siempre y cuando haya tenido esas lesiones.
8: Esas lesiones, mi gente. Recuerden que si es que tienen preguntas, llámenos aquí en la cabina marcando el 833-567-3260. Nuevamente, 833-567-3260. Ahora, ¿por qué no seguimos con las preguntas? Abogado, si nos puede leer esta pregunta que está acá, que es de Alfredo Erazo.
9: Sí, claro que sí. Nuestro amigo Alfredo Erazo dice, saludos a los tres. Seguirán con las preguntas y respuestas con las de ciudadanía. Gracias, excelente día.
8: Sí, vamos a seguir. Para personas que no saben, y usualmente Juan Carlos y yo, lo que hacemos es cada día hacemos dos preguntas de ciudadanía para ver cómo va. ¿Cómo le suena, abogado, si es que le echamos?
9: Sí, está bien, échale.
8: Ok, ¿por qué no comenzamos y vamos a esta pregunta? Vamos a... ¿Cuánto tiempo sirven los jueces de la Corte Suprema? How much time do the justices or judges spend on the Supreme Court? La estoy haciendo en inglés y español para que todo el mundo esté aprendiendo.
9: Oh, ¿la pregunta es para mí?
8: Sí, correcto, abogado.
9: Ah, sí, los jueces de la Corte Suprema generalmente tienen su puesto por vida.
8: Su puesto por vida. Eso es correcto, abogado. Los puestos de los jueces en la Corte Suprema son por vida, esencialmente hasta que se retiran o mueren. Y ahí está. Y vamos a hacer otra pregunta también al final de este programa. Ahora, abogado, si también tenemos otros comentarios allí, si es que nos puede leer.
9: Sí, claro que sí. Dice Ramona Alberto, dice, buenos días, saludos cordiales para los dos. Después dice otra vez, saludos para Juan Carlos también.
8: Ahí está Juan Carlos. Sí, obviamente Juan Carlos tuvo unos problemas conectándose hoy, pero sí estuvo con nosotros por lo menos un par de minutos en el principio, ¿verdad, abogado?
9: Sí, claro que sí, aquí estuvo con nosotros, por ahí lo vimos que salía, sí estaba tratando de conectarse, pero son cosas de la tecnología que a veces pasan, que no podemos muchas veces lidiar con él, porque pues así es la tecnología, pero aquí lo vamos a tener nuevamente.
8: Exactamente. Recuerden, mi gente, que para sus preguntas, dejen sus comentarios, igual como Alfredo, Ramona o César o Horacio, que estuvo en Instagram. O claro, ustedes pueden llamarnos aquí a la cabina marcando el 833-567-3260. Se mira como si hay problemas con conexión, y se mira como si en esos tiempos va a seguir esos problemas también con internet, especialmente por todo el

0: calor que está ocurriendo, ¿verdad, abogado? Se mira como si esperamos que hoy sea más de 100 de grados para muchas personas en diferentes ciudades.
1: Sí, claro, tenemos este fuerte que entró desde la semana pasada, que después de la lluvia. Antes estaba haciendo bastante calor, pero ahora con la lluvia está haciendo calor y está húmedo, entonces se siente un poquito diferente ese calor, que generalmente no estamos tan acostumbrados aquí en esta área del sur de California, pero esperemos que para el final de la próxima semana baje un poco más la temperatura y esté un poquito más pasable.
0: Ahí está, pasable, mi gente. Ahora, también tenemos que hablar de los tepecianos, porque igual yo creo que es algo grande que está pasando ahorita para muchas personas que tienen, bueno, tenían TPS técnicamente y ahora se le está acabando el TPS en los próximos 60 días. Recuerden que ahorita, si es que ustedes tienen hijos de 21 mayor en conjunto con padres o esposas que son residentes ciudadanos de Estados Unidos, deben de estar hablando con un abogado a ver si es que califican para el proceso consular. El proceso consular es para personas que pueden hacer un trámite para tener su entrevista en el consulado de su país. Y si manejando de esta manera, nomás tuvieran que salir del país por 10 a 15 días. Ahora, anteriormente yo le había dicho, bueno, yo dije por un par de años, por muchísimos años, yo le dije a todo mundo que tenía TPS que hiciera un Advance Parole. Un Advance Parole era un pase para salir del país y regresar. Este Advance Parole fue una manera donde podían pedir un pase para salir del país y tener la entrada legal cuando regresaran. Y cuando regresen, tienen la entrada legal, con esa entrada legal y un esposo ciudadano, esposa ciudadana o hijos de 21 mayor que son ciudadanos, ahora califican para hacerse residentes sin tener que salir del país. Recuerden que también hay otros beneficios como la visa U para personas que han sido víctimas de un crimen violento. Y hay otros tipos de beneficios, potencialmente hasta NACARA, para personas que estuvieron aquí desde el 90 y aplicaron para ciertos beneficios en ciertos tiempos. Pero si es que ustedes tienen preguntas de su TPS, qué está pasando, cuáles son sus opciones o mucho más, recuerden, para eso estamos aquí entre lunes y viernes, entre las 8 y las 9 de la mañana y también en A Toda Ley a las 5 de la tarde, entre las 5 y las 6 de la tarde, contestando sus preguntas y dándole información. Y aquí también Ramona acaba de dejar un comentario diciendo que en Pasadena acaba de ser 102 ayer. Y sí, 102 es alto. Es alto, mi gente. Por favor, tengan cuidado. Muchísimos noticieros, muchísimas personas también están diciendo que todo mundo, por favor, tenga cuidado. Muchas personas no saben que va a ser tan caliente hoy y van a estar afuera, quizás trabajando. Por favor, tengan cuidado, tomen mucha agua, sálganse del sol si es que pueden para que obviamente no le cause ningún daño físico. ¿Correcto, abogado?
1: Sí, claro que sí. Trate de mantenerse hidratado, es importantísimo. Tome electrolitos, asegúrese de si está trabajando afuera, tome sus breaks, trate de buscar un lugar donde tenga sombra y trate de mitigar ese calor. Lastimosamente, pues vamos a tener un poco más de tiempo, pero es importante estar informados y es importantísimo también. Si ustedes asegúrense muchas veces, si tenemos una fiesta y tomamos algunas cervezas al próximo día, si tenemos que ir a trabajar, asegúrese de que esté tomando agua, porque aunque no se sienta, posiblemente no esté hidratado correctamente y eso pueda terminar en el hospital porque tuvo deshidratación. Entonces manténgase bien hidratado, tome su agua, tome suero si es necesario, tome electrolitos y trate de buscar sombra de vez en cuando para que no le vaya a dar un heat stroke.
0: Ahí está, mi gente. Recuerden que si es que tienen preguntas o dudas, llámenos aquí a la cabina marcando el 833-567-3260. Y mis técnicos me están diciendo que ahorita también hay problemas con Instagram. Entonces recuerden que para personas que quizás estaban viéndonos en Instagram, ahora porque todavía estamos en Facebook, todavía estamos en YouTube y todavía estamos aquí en vivo en KTNQ 1020 AM Radio. Ahora, abogado consejo, aquí, si es que una persona tiene un accidente, díganos por qué es tan importante que hable con usted inmediatamente, tronando y lloviendo, como pan caliente, porque si es que no lo hacen, puede ser que le afecte negativamente a su caso de accidente, ¿verdad?
1: Sí, es importante tener representación legal desde un inicio por diferentes motivos. Uno de los motivos que yo encuentro importantes es que la persona muchas veces nunca ha tenido un accidente, no sabe qué hacer. Entonces dice, bueno, muchas veces acaba de tener el accidente y le dice a la persona, bueno, ahí nos vemos, tú llama a tu aseguranza, yo llamo a la mía y ahí quedó. Y se van, no intercambian, no aseguro, no intercambian información. Y se les olvida porque pues nunca han estado en un accidente. Es importante saber qué hacer y después de tener el accidente también es importante saber qué hacer después del accidente, cómo hacer esas llamadas con las compañías de seguro, qué información darle a las compañías de seguro. No siempre, lastimosamente en nuestra comunidad tenemos esa maña, esa costumbre de cuando platicamos con, digamos, con compañías de seguro, nos gusta hablar un poquito de más. Se les tiene que dar solamente la información básica, cómo pasó el accidente, no qué pasó ayer, no que cómo se sentía antier, no que ayer estaba haciendo mucho calor, nada más qué es lo que pasó, cómo pasó el accidente. Ayer tuve una persona que me llamó después de un accidente y estaba platicando con ella y le dije, cuénteme cómo pasó el accidente. Y me dice, ah, pues mira, venía del aeropuerto, acababa de dejar a mi hermana y después le dije, bueno, ¿pasó esto en el aeropuerto? Y dice, no, no, pasó aquí en Baldwin Park. Le digo, bueno, ¿y qué tiene que ver lo del aeropuerto entonces? Me dice, oh, no, no, es que te estaba diciendo para que sepas de dónde venía. Ok, está bien, pero eso no tiene absolutamente nada que ver. ¿Cómo? Pues, entonces le digo, ok, bueno, dime 10 segundos, ¿dónde estabas 10 segundos antes del accidente? Y platícame el accidente y 10 segundos después del accidente. Eso es lo que quiero saber. Ah, ok. Entonces ya me dice, iba aquí, estaba dando una vuelta y la persona llegó y me pegó por atrás. Ok, perfecto. Eso es lo que necesito saber. Es exactamente cuando yo llamo a la compañía de seguro, es exactamente lo que le digo. La persona iba manejando acá, bajó de velocidad y la otra persona le pegó por atrás. Es todo, así de fácil. Es importante, a lo mejor decimos, bueno, pero pues darle más información a lo mejor no hace nada al caso, no tiene nada que ver, pero sí tiene que ver. Si yo le empiezo a decir a una aseguranza, bueno, es que había dejado a mi hermana en el aeropuerto y ahora venía y tenía que ir a trabajar. Ahora lo que ellos van a empezar pueden pensar es, bueno, ¿a qué horas entrabas al trabajo? A lo mejor posiblemente ibas tarde y como ibas tarde no ibas poniendo atención o a lo mejor ibas muy rápido. Entonces ahí posiblemente puedan encontrar un ángulo para ponerle algún tipo de responsabilidad a usted. Por eso es importante solo decirles las cosas que son necesarias para que ellos no tengan una manera de echarle la culpa. Lógicamente, siempre y cuando no sea su culpa. Si es su culpa, si usted le pegó a alguien, entonces se hace un poquito más difícil de decir eso en una manera de que no lo pongan como responsable. Pero siempre hay una manera de decir las cosas para, si es verdad cómo pasó, es una manera para debilitar las opciones que ellos tienen para demeritar su caso y ponerlo usted como responsable.
0: Ahí está, mi gente. 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Nuevamente, 833-567-3260 para hacer sus preguntas de migración, ley criminal y de cualquier tipo de leyes. Nosotros estamos aquí con ustedes en vivo contestando sus preguntas. Son las 8:45 a.m. Hoy es el 10 de septiembre. Jueves 2026 y estamos con ustedes contestando todas sus preguntas. Con nosotros está aquí el gran abogado de accidentes, Alberto Concejo, que está platicando ahorita de sus opciones si es que tienen un accidente de vehículos. Recuerden que si es que ustedes tienen un accidente, platiquen con el abogado inmediatamente, porque como estaba explicando, puede ser que ustedes hagan sus casos más débiles en esperar y no hablar con alguien. Porque díganos, abogado, y esos son uno de los errores más grandes que personas cometen, que piensan que las compañías de aseguranza, porque ellos son los que le están pa las gente le está pagando dinero a la compañía, que la compañía trabaja por ellos y tiene el mejor interés de ellos. Y esto simplemente no es cierto, ¿verdad, abogado?
1: Sí, las compañías de seguro están ahí para hacer negocio. Ellos quieren recaudar todas las pólizas, el dinero de las pólizas, lo más que se pueda posible y pagar lo menos posible. Y cuando estoy hablando de pagar, una de las cosas que ellos hacen muchas veces es demeritar los casos. porque ellos tienen que hacer más dinero de lo que están pagando.

0: Entonces es un negocio, lo tiene que ver de esa manera. Ellos no están para ayudar. Yo no pienso que están ahí para ayudar. Esos son contratos que nosotros hacemos, que decimos, te voy a pagar esta cifra y cuando yo tenga ciertos accidentes o ciertos eventos pasen, tú tienes que hacerte responsable por el contrato que yo estoy metiendo, que yo estoy entrando, que estoy pagando. Eso es todo. No, no son sus amigos, no le van a decir, no le van a llamar a cada rato preguntándole cómo se siente, no le van a llamar para mandarlo al doctor, no le van a decir a qué doctor ir, no le van a decir nada de eso. Entonces es importante entender esa dinámica con esas compañías de seguro y ya sabiendo esto, entonces ahora sabemos que tenemos nosotros que tomar ciertos pasos. No, no podemos estar esperando a que ellos nos digan qué hacer o cómo hacerlo, porque en la mayoría de los casos no lo van a hacer.
1: No lo van a hacer. 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Aquí estamos, mi gente, en vivo contestando sus preguntas. Ahora, abogado, y estamos hablando un poquito de todo esto, pero si es que una persona tiene un accidente, inmediatamente está en el freeway, lo acaban de chocar de atrás. Díganos qué debe hacer la persona para estar preparado y obviamente para tener el mejor caso posible.
0: Bueno, lo que es importante, aparte de tener un mejor caso posible, lo más importante es que la persona después de un accidente esté a salvo. Entonces, si tiene un accidente, lo golpean y si usted se puede mover a la orilla del freeway, al lado derecho del freeway, donde sea, donde esté usted un poco más seguro, trate de hacerlo con mucho cuidado. Si no es posible, si hay muchísimo tráfico o posiblemente si su vehículo quedó varado, no puede moverlo, no prende, entonces es importantísimo que llame al número de emergencia 911 para que manden una patrulla, porque posiblemente van a tener que parar el tráfico para poder mover para poder mover su vehículo. Entonces es importante eso. También es importante después de uno de esos accidentes asegurarse de canjear, de intercambiar esa información con la otra persona, tanto como su licencia de manejar, comprobante de aseguranza y también la registración del vehículo. Asegúrese de documentar la escena. Lo que quiero decir con eso es tome fotos del daño a la propiedad, si puede tomar fotos de dónde pasó ese accidente, las calles, y también es importantísimo si hay personas que vieron ese accidente, tomar la información de esos testigos, si el nombre, un teléfono, correo electrónico, alguna manera de comunicarnos con ellos. En caso de que haya algún tipo de disputa de cómo pasó ese accidente, esas personas pueden corroborar lo que usted está diciendo.
1: Ahí está. Y obviamente todo eso es buena información, abogado. Y obviamente personas tienen que saber esos derechos porque no queremos que ellos pierdan ese dinero. Y a veces, mi gente, no nomás es dinero que están perdiendo, pero también el tratamiento que personas pueden recibir por medio de doctores, ¿correcto, abogado?
0: Sí, claro, lo que tiene que estos casos tienen que tener sentido. No es nada más tengo un accidente y me van a mandar al doctor y tengo que tener. Tiene que tener sentido. Muchas veces la persona después de un accidente tiene una lesión o posiblemente no sienta esa lesión y ellos pueden ir con sus doctores, pueden visitar a su doctor de cabecera, pueden ir a una sala de emergencia si es lo que necesitan. Muchas veces los lleva a la ambulancia, pero hay otras ocasiones de que posiblemente no tiene seguro, posiblemente empieza a sentir el dolor el próximo día y dice, bueno, no sé a dónde ir o porque no tengo seguro. Usted nos puede llamar, nosotros lo podemos canalizar con doctores en su área, le podemos dar recomendaciones y al final de un día usted decide ir y esos doctores le pueden dar ese tratamiento médico y a ellos se les paga cuando se cierre el caso. Entonces es importante saber que tiene esas opciones. No es algo de decir, ah, pues es que no sabía o no tuve tratamiento por 2 o 3 meses porque no sabía dónde ir. Esas para la compañía de seguros van a ser excusas para demeritar su caso.
1: Ahí está, mi gente. Recuerden que si es que tienen preguntas, siempre estamos aquí en vivo a las 8 de la mañana, en A Toda Ley a las 8 de la mañana. Y los invitamos que nos escuchen el otro programa a las 5 de la tarde, que es A Toda Ley a las 5 de la tarde. 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
1: Buenísimo, abogado. Y obviamente, muchas gracias por estar aquí con nosotros hoy día.
0: Gracias por la invitación, José. Saludos.
1: Saludos. Ahí está, mi gente, el abogado experto en accidentes, Alberto Concejo, que estuvo con nosotros dándole información. Recuerde que esta información también se va a quedar grabada en mi página, en las redes, yendo a José Jordán y Asociados. Nuevamente, José Jordán y Asociados en el YouTube, en Instagram y también en Facebook. Pero claro, si es que está manejando el día de mañana o en la tarde, recuerde que puede poner la radio a KTNQ 1020, 1020 AM Radio. Ponga la AM, ponga 1020 y va a poder escucharlos dos veces al día, entre las 8 a las 9 y las 5 y las 6. Igual, mi gente, recuerde que siempre estamos aquí dándole información. Si es que ustedes tienen preguntas, llámenos. Si quieren una segunda opinión, llámenos. Si quieren que clarificar un poquito de la ley, llámenos. Si es que ustedes no saben qué tipo de ley o qué tipo de abogado se necesita, llámenos. Igual, para eso estamos aquí, para dar la mano con esos problemas legales. Y no importa si son preguntas chiquitas o grandes, siempre vamos a estar aquí dándole la mano. Y obviamente le quiero dar muchas gracias a KTNQ 1020, el lugar donde están los Dodgers, la casa de los Dodgers, o donde vamos a también poder escuchar a los Dodgers hoy día y también mañana, mi gente. Recuerden que los Dodgers estamos llegando al final de este lugar. Yo pienso que vamos a ir a los playoffs y todo, y posiblemente hasta ganar, pero igual la única manera que se pueden dar cuenta es escuchando los Dodgers, y aquí en la casa de los Dodgers, KTNQ 1020, ustedes lo pueden hacer. Mi gente, como siempre, fue un placer estar aquí con ustedes. Yo soy su servidor,

0: gente, como siempre, fue un placer estar aquí con ustedes. Vamos a regresar mañana aquí a las 8 de la mañana contestando sus preguntas. Y también vamos a estar más tarde, a las 5 de la tarde. Ahí los esperamos. Que Dios los bendiga. Adiós.
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2: ¡Hello, familia! ¿Cómo están? Bienvenidos a Jimena Aguilar en vivo. Me encanta verte, escucharte, leerte y saber que tú estás diciendo presente. Puntual, además, ¿eh? Tú muy bien. Les ponemos estrellita a todas esas personas tan lindas que están aquí conmigo, conectándose en los diferentes lugares de la Unión Americana. Llegamos cada vez a más y más lugares y nos encanta ir hasta ese lugar, al más lejano, y poder conectar con ustedes a través de la música, a través de nuestras historias, hablando sin filtro, divirtiéndonos, riéndonos, de repente sacando la lagrimita de Remy y, bueno, sacando todo nuestro fuá. De eso se trata este show, escucharlos pero sin juzgar, para divertirnos, para aprender, para superar, para bailar y para pasarla muy bien. De lunes a viernes, todos los días a esta hora y en esta estación, puedes vivir todas estas emociones y mucho más en este show. Jimena Aguilar en vivo te acompaña para que la pases mejor, para que te pongas al día y para escucharte también, porque de eso se trata, ¿eh? Acá, mira, ustedes saben que no nos tienen que echarte aguacán ni nada para sacar todas las historias, las anécdotas, los peores osos, ¿no? Porque al final de mis historias tú también puedes aprender, y yo de las tuyas, así que cuando hablemos de algún tema de esos que nos gustan, polémicos, que sacan polvito, tú opina, hombre, aquí no juzgamos, ya lo sabes, así que comunícate a cabina, síguenos en redes, búscame también a mí como @JimenaAguilarOficial y pónganse cómodos porque hoy estamos más que listos para arrancar de la mano de todos ustedes, nuestros invitados VIP. Yo soy Jimena Aguilar, bienvenidos, esto es Jimena Aguilar en vivo.
3: Ahí te va, chiquitita preciosa, y va para...

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1: Bueno, antes de empezar, ya saben que a mí me gusta siempre como que hagamos un stop a las llamadas, que respiremos, que volteemos a nuestro alrededor, que nos demos cuenta de lo que sí tenemos, de las cosas bonitas, de las que valen la pena y por las que valen la pena seguir adelante. Así que sí, si hay chismecitos, si hay música, si hay de todo, pero antes, fíjate que te quería compartir una reflexión que el otro día leí por ahí y me pareció muy linda porque me identifiqué mucho con lo que decía. Cada día tengo más claro el mejor estado de ánimo, que no es la felicidad, sino la tranquilidad. ¿Te has dado cuenta? A lo mejor estabas buscando por un lugar donde no era 100%. Porque ser feliz es bonito. Sí, claro, ser feliz es bonito, todos queremos ser felices, pero vivir en paz es otro nivel. Con el tiempo yo he entendido que la felicidad es un instante, pero la tranquilidad es una forma de vivir. Y cuando llegas a ese estado, es otro nivel, es otro nivel. Ser feliz es bonito, estar en paz contigo, con tus decisiones y con tu historia es otro nivel. Así que, pues si te hace clic esto que te estoy

0: diciendo quédate conmigo, gózala, disfrútala, valórala, agradécela tu vida, obviamente. Y cuando la felicidad llegue a tu vida, qué bonito, también gózala, disfrútala, agradécela, porque eso a lo mejor es efímero. Pero cuando te sientes en paz, no es que tengas que estar súper feliz todo el tiempo, simplemente es un estado que no vas a querer soltar jamás, te lo aseguro. Quédate conmigo, comparte cosas bonitas, porque en este show pura buena vibra, sí traemos chismecito, traemos música, traemos invitados, colaboradores y por supuesto nuestro DJ, que salga por a saludar al público, DJ.
1: Llegó papá.
0: Bienvenido, tú muy bien, hoy te ves muy bien, ¿eh? Gracias por estar con nosotros, ponnos bien happy con la música y pidan sus canciones. Cuéntame cuál es el mood con el que amaneciste hoy, cuál es el mood que tienes en este momento del día y pide esa rolita que te ponga de buenas. Soy Jimena Aguilar, me quedo contigo y recuerda, esto apenas comienza.

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1: Ok, estamos de vuelta y como siempre les tengo una muy buena recomendación. Anótenlo y síganme para más consejos. Este es un

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Soy Jimena Aguilar, y si quieres más recomendaciones, quédate aquí, que sigue el chismecito y la buena música. Estoy

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1: Ya estamos de regreso, señoras y señores, pasándola bien. Como siempre, Arely Insunza, bienvenida. ¿Cómo estás, amiga?
2: Muy bien, Jimena Aguilar. Feliz de estar contigo para hablar de las cosas que están pasando en el mundo, en el espectáculo y tantas cosas que podemos comentar.
1: Oye, fíjate que te quería preguntar, porque estaba yo platicando esta historia de un hombre que, pues, su novia le hizo un detalle. Ya ves que haces que los cumpleaños o aniversarios y no sé qué, le llenó de besos su auto, pero todo, todo así de bocas, como, o sea, el beso, pues así todo, todo así de, ay, te amo, todo, eres mío. Este tipo de detalles así extremos, ya ves que les pegan post-its y les pegan no sé qué, como detalle muy romántico. Ajá. ¿Pero tú crees que esto sí es romántico o es tóxico? Porque a lo mejor es como que se note que este está comprometido, que este es mío. ¿Cómo la ves tú eso?
2: Ay, no sé, podría pasar la línea, depende del tipo de relación que ellos tengan, pero creo que podría ser invasivo. Y además lo hizo, digo, como curiosidad, ¿lo hizo con su boca o eran así como calcomanías post-it o algo así?
1: Yo creo que fue como con pintura, a lo mejor tipo un sello que luego se quitaba, ¿no?
2: Porque dije, lo que sí está muy loco.
1: No, si lo hubiera hecho ella de uno por uno besito, no, hija. Ahí sí, mándale un psicólogo, ¿no?
2: Ahí sí, o sea, encierran a esa pobre mujer, ¿no? No, no, no, no, pero podría ser un buen detalle, sí, sí podría serlo. Es que depende del tipo de relación que tengan, pero creo que si ella lo que está intentando es mostrarle al mundo, pues va a ser evidente, puesto que él se va a sentir incómodo y expuesto, ¿no? Y aparte es, lo tienes que traer tanto tiempo, o, por ejemplo, es eso, ¿no? Ok, lo vi, qué padre, gracias, pero inmediatamente lo quito porque a mí me da, por ejemplo, creo que en el caso, pondré el caso del padre de mi hijo, como un caso, o a mi propio hijo, sería algo que yo los mato si les hago ese detalle. O sea, no, no me hagas ese detalle porque lejos de ayudarme, me sentiría el hombre más avergonzado de este mundo porque no me atrevería a mover mi carro ni 10 centímetros con eso, ¿no? Entonces, tú conocerás a tu pareja, pero habrá otro que se sienta súper orgulloso y quiera presumirlo por toda la ciudad. Tú conocerás a tu pareja y si estás invalidando su personalidad y dices, a mí me vale, quiero que ande por toda la ciudad con esto y aparte incluso puede ocasionar un problema, es sin duda toxicidad. O sea, problema me refiero a que a mí, o sea, ¿cómo que los quitaste? O sea, ¿quitaste los besos? O sea, ¿quiere decir que no te gustó? ¿Quiere decir que te da vergüenza? ¿Quiere decir que la? Entonces, sin duda eso sería toxicidad.
1: Aguas con esos foquitos rojos, ¿eh? Son red flags, digo, nomás no quiero arruinarles la sorpresa ni el amor, ¿verdad? Pero pues no vaya a ser la de malas, hay que ponerlo en la lista de ojo, mucho ojo. Arely Insunza está en la casa, no le cambies, ya regresamos con más.

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me identifico 1000% con eso. O sea, cuando vas a unos tacos y de que, ay, ¿cuál es la que pica? No, pues esta. La neta, yo siempre antes de echarle la huelo, medio que me pongo un poquito para probarla y órale, vas. Qué bueno, finalmente los mexicanos estamos acostumbrados a que pique bonito, ¿no? Que pique rico. ¿Quién levanta la mano con esta? También somos varios, ¿eh? Otra cosa que hacemos los mexicanos, decir poquito sin tener una medida oficial de poquito. O sea, ¿cuánto le tienes que echar poquito? Obvio, poquito. ¿Cuánto mezcal hay que tomar? Poquito nomás. ¿Cuánto tequilita? Poquito nomás. Todo depende de los ojos con los que se mire, ¿no? Otra, guardar algo en un bote que claramente dice otra cosa. Esto, híjole, yo trato de no hacerlo, te juro, porque yo me acuerdo cuando era chiquita, era uno de los traumas que tenía. O sea, veías una caja de galletas riquísima, de esas que se deshacían en la boca, y llegabas con ese antojo a abrirla para comerte una, y de repente descubrías que nada, no había galletas allá adentro, sino hilos, agujas y otras cosas de la abuelita, de la mamá. O sea, no nos rompan el corazoncito. O que abres el refri y ves un bote de yogur y dices, ay, me voy a hacer un yogur con fruta. Igual que lo abres y son frijoles. O sea, qué rico, pero yo quería yogur, ¿sabes? Esto pasa muchísimo, totalmente. Sí. Oigan, ¿qué otra cosa pudieran agregar ustedes a esta lista? Comenten en las redes sociales, @JimenaAguilarOficial. Y bueno, sintámonos muy mexicanos, porque si de algo se trata este show también es de sentirnos orgullosos de quiénes somos y de dónde venimos. Saludos a toda mi comunidad bonita latina y a todos los mexicanos que estamos celebrando este mes de la independencia de México. Vamos.

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1: Mi gente, yo sé que ustedes están aquí porque saben que encuentran toda la información al momento, al día, fresquecita. Y sí, en Jimena Aguilar en vivo tenemos un poco de todo. Y como sé que hay muchos amantes del deporte y otras más que nosotras las girls nos quedamos en instaladas en FIFA Girls y queremos ahora saber todo de esto, porque además ya vimos que hay mucho que ver en el campo, queridas. Bueno, pues les tengo noticias. Es momento de conectarnos con todo el team de La Nueva Jugada.
2: Mi queridísima Jime Aguilar, ¿cómo estás? Llegamos desde Nueva Jugada para traerte toda la información deportiva y todo el chismecito sabroso. Y vaya chismesazo que te traigo el día de hoy, comadre. Agárrate porque estás súper fuerte. Otra vez el mundo de las apuestas están metidas en el mundo del fútbol mexicano. Y ahora el culpable se trata de Dieter Villalpando, actual jugador del Tepatitlán, que está en el centro de la polémica después de que en redes sociales comenzaran a circular supuestas conversaciones con un tipster, estos hombrecitos que se dedican a darte pues el caminito para que ganes dinero en el mundo de las apuestas. Pero aquí viene lo importante: el propio jugador salió a hablar del tema y reconoció que se apuesta, pero no en el fútbol, en el béisbol y en el fútbol americano. Ay, como si eso estuviera bien si tú te dedicas a eso, mijo. Ay, no puedo creerlo. Eso sí, fue muy claro y dijo: no voy a negar que apuesto, pero no quiero que crean que existe algún tipo de amaño en mi profesión. Pero aquí está el detalle, y es que justo cuando comenzaron a circular estos señalamientos, Villalpando quedó fuera de la convocatoria del Tepatitlán y perdieron varios miles de pesos, porque hay varios patrocinios que se le están cayendo a su equipo por este escándalo nuevamente en el fútbol mexicano. Ay, mijito, ¿cómo la ves, mi querida Jime? Regreso contigo. Y chavos, cuídense, no anden en esas cosas. Les mando un beso.

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2: Mi gente bonita, gracias por seguir conectados aquí en Jimena Aguilar en vivo. Ya me siguen en las redes sociales, póngale cara a mi voz, oigan, me encanta conectar allá también en Instagram, Facebook y TikTok como @JimenaAguilarOficial. Es fácil, es rápido y desde donde quiera que estés es gratis. Nos podemos conectar, ahí pide canciones, manda saludos, platícame de todo el chismecito que traemos hoy para ti y sigue mis consejos porque sí les traigo recomendaciones. 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Nuevaonda.com es la onda. Yo estoy en la onda latina porque me encanta. Digo, normalmente nosotros que somos latinos buscamos como con quién hacer este match, ¿no? O sea, que sí nos entiendan, que nos compartan la información como nosotros sabemos compartirla, porque los latinos somos peculiares y no todos nos entienden, pero nosotros sí, porque somos latinos contando información para más latinos. 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Porque no es lo mismo cuando estás quedando bien y platicas un tema que está todo por encimita, a cuando te vas a la sala de tus amigas y lo platicas casi casi hasta con copita en mano. O sea, que no hay filtro. Eso está padre. 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Vamos con más y regreso, que esto apenas comienza.

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1: Estamos de regreso. Qué bueno que estás aquí en Jimena Aguilar en vivo. Y recuerda buscar el Insuns en las redes porque tiene contenido muy bueno, muy interesante. Y además está muy guapa, amiga. ¿Cómo te siguen?
2: Síganme como Arely Insunza en las diferentes redes sociales, pero váyanse a Instagram, Arely-Insunza.
1: Oye, Arely, a ver, te voy a preguntar. ¿Por qué crees? Porque me he puesto a pensar, y creo que ya te lo he platicado detrás de cámaras, que cuando nos hacemos más grandes, por no decirnos vintage ni viejas, de repente, no sé si te pasa a ti, que te dan miedo cosas que a lo mejor antes no te daban. Por ejemplo, te decía yo lo de las montañas rusas, que siempre me gustó subirme, y de un tiempo para acá, no miedo, o sea, sí me subo, pero como que ya digo, ok, pero no la que esté más fuerte, la 2-3. ¿Por qué pasará eso?
2: Pasa porque van cambiando el tema de las hormonas y sobre todo, o sea, literal es algo biológico, ¿eh? O sea, empieza a ver hormonalmente hay un tema de atrevimiento en la juventud, o sea, biológicamente vamos hacia la aventura, hacia conquistar nuevos espacios, hombres y mujeres, sobre todo hombres en un término de aventura, de cuestiones físicas y demás, y en las mujeres en un tema biológico de buscar el apareamiento, querida, o sea, entonces nos atrevemos a hacer muchas cosas buscando esa adrenalina, ese apareamiento, ese me vale, o sea, yo no sé, me gana literalmente la hormona te mueve, pero una vez que te conviertes en madre, Jimena Aguilar, hay algo dentro de nosotras que nos hace querer preservar la vida para nuestras crías. O sea, nos hace decir, ok, ya nada más no soy yo, mi vida realmente importa mucho porque mis hijos. Entonces, algo de manera instintiva, porque decimos, es que yo sé que no va a pasar nada, que esa montaña rusa es segura en tu cabeza, pero todo tu sistema nervioso te empieza a decir alarma, alarma, alarma, alarma, esto es peligro, puedes meterte en un problema y puedes dejar a tus crías. Aunque nuestras crías tengan 10, 15 años, nuestra vida como mujeres biológicamente cambia considerablemente en el momento que somos madres. Entonces yo se lo atribuyo a todo este cambio hormonal y ya si estamos entradas en perimenopausia, mi reina, eso ya es otra historia. Una de los síntomas más comunes a la bajada de estrógenos es la ansiedad y el miedo, fíjate.
1: Ah, mira, esa no me la sabía, pero tiene todo que ver. O sea, yo lo achacaba mucho a soy mamá, entonces ya me da cosa que me pase algo porque mis hijos están pequeños, aún dependen de mí, ¿no?
2: Claro, no, pero uno de los síntomas muy constantes en la perimenopausia son etapas de ansiedad. Incluso hay quien llega a tener episodios fuertes de ataques de ansiedad y demás. El nunca me había pasado, o sea, llegamos a la etapa del nunca.
1: Yo nunca. Oigan, ustedes se sienten así, también les ha pasado. Cuéntenos su historia y quédense aquí. Arely ya está en la casa.

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2: Qué loco cómo va cambiando la vida por los avances tecnológicos, porque, pues no sé, estamos evolucionando, estamos en otra etapa, todo está apareciendo como que muy rápido, cosas que antes de verdad, o sea, todavía yo sí las sigo viendo así, pero hay mucha gente que de las nuevas generaciones, como nacieron con tanta tecnología, con tanta cosa, o sea, ya lo ven como súper normal cuando sacan algún aparato, algún gadget, así de que para mí es, wow, o sea, los supersónicos, volver al futuro, porque muchas de esas cosas ya las tenemos, pero, a ver, imagínate de repente que te dicen que la urna funeraria ahora va a tener tu playlist constantemente tocando, para que cuando te vayas al más allá, pues sigas en el más acá, bailando, moviendo el cuerpecito, porque saben que te gusta el ritmo, ¿sí? Así es lo que está pasando ahora. Tú puedes llevar tu música favorita literalmente hasta la eternidad. ¿Qué opinas de esto? ¿Qué harías tú? ¿Qué playlist harías si fuera la que va a quedar forever and ever? Esas canciones que se van a repetir una y otra vez en el más allá. No sabemos tu espíritu, quién lo va a escuchar, pero ahí va a estar en tu urna. Es una plataforma de música que ahora se une a esta irreverente marca de agua Liquid Death para lanzar un producto tan insólito como viral. Se llama la Eternal Playlist Urn. Es una urna funeraria, literalmente, diseñada para que tu música nunca deje de sonar, incluso después de la muerte. Pues en el interior de la tapa tiene como un altavoz de Bluetooth que está integrado, y doy cuenta que esto permite que se conecte cualquier teléfono y reproducir canciones directamente desde la urna. La edición limitada solamente hay ahorita 150.

70 unidades, salió al mercado con un precio de $495, se agotó en tiempo récord, ¿eh? O sea, ahorita si la quieres comprar, ahorita no hay. Pero lo más genial es el proceso para armar la lista, porque a través de un test especial en esta plataforma musical, tú respondes preguntas como, ¿cuál es tu vibra eterna, por ejemplo, ¿no? ¿Cuál es tu vibra eterna? O, ¿qué te gustaría escuchar si fueras un fantasma? Ok, cosas locas, pero pasan. Y el algoritmo combina tus respuestas con tu historial de lo que escuchas en esta plataforma de música en tus playlists para el más allá. Y entonces, además, bromearon diciendo que mantener la música sonando reduce las probabilidades de que aparezcan espíritus. O sea que sí existen. ¿Qué onda? ¿Estamos en día paranormal? ¿Musiquita DJ? Si tú pudieras elegir una última canción para que suene para siempre en tu urna, ¿cuál sería? Piénsalo, pídela y que suene aquí. Soy Jimena.

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1: Ya estamos de vuelta aquí en Jimena Aguilar en vivo, donde si hay preguntas, buscamos respuestas. Gracias a ti y a toda la gente que escucha todos los días este show, que se conectan desde diferentes lugares aquí en la Unión Americana. Y bueno, pues que además me tiene la confianza para platicarme muchas de sus historias y enviar muchas de sus dudas. Aunque claro, estoy segura que ustedes saben que no siempre las respondo yo, porque pues hay que buscar cuando se requiere a los expertos y certificados, como es el caso, ¿no? Cuando nos llegan las preguntas para llegárselas directamente a la sexóloga. Así que, sexóloga, tengo una preguntita, porque justo el otro día me estaban escribiendo a través de Instagram una historia en donde pues hablaban de la duración. ¿Qué tanto realmente queremos que duren los hombres cuando están en el acto, verdad? En ese encuentro de ombligo a ombligo. Sexóloga, tengo una preguntita. ¿De verdad queremos que duren tanto?
2: ¿Verdad queremos que duren tanto? Muchos hombres crecieron pensando que el mejor sexo es el que dura eternamente, como si una penetración de 3 horas fuera automáticamente placentera. Pero pasa lo contrario. El cuerpo deja de disfrutar, se pierde sensibilidad, te secas, no hay lubricación y tu mente se empieza a ir a otro lugar. Ya no estás pensando qué rico, sino por favor que ya termine. Pero te voy a contar algo. Muchas mujeres no están pensando ojalá dure más, sino ojalá que hubiera más juego, más presencia, más conexión. Esto no solo es una percepción. Varios estudios sobre satisfacción sexual muestran que la mayoría de las personas considera que de 7 a 15 minutos de penetración es más que suficiente para que el encuentro se sienta placentero. Así que el tiempo no necesariamente significa mayor disfrute, porque el placer no es un maratón. Además, la respuesta sexual necesita diversidad, pausas, tensión, novedad, respiración, atención al cuerpo, no un metesaque infinito. Así que 20 minutos de conexión real se pueden sentir muchísimo más intensos que 2 horas de rendimiento.
1: Ahora tú ya lo sabes. Espero que haya respondido esa pregunta que enviaste. No vamos a decir nombres porque aquí todos hablamos sin filtro, así que ya saben que están en confianza. Gracias a la sexóloga Fer. Si tienes más dudas, escríbele y síguela en Instagram, sexóloga con Z, sexóloga Fer. Porque aquí, si hay preguntas, buscamos respuestas.

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1: Mi gente, qué bueno que siguen aquí conectados conmigo porque ahí les va. Tengo varias recomendaciones para ustedes hoy, pero quiero empezar con esta. ¿Conoces ya la página web nuevanews.com? ¿Cómo que no? 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Oigan, de verdad, yo no puedo concebir que alguien en el mundo hoy diga, no sé qué está pasando en el mundo. O sea, si podemos estar tan conectados gracias al internet, gracias a todas las plataformas y tal, pero lo que sí te puedo entender es que puedas estar confundido, que tengas información errónea, porque no sabes a qué portal entrar que sea fidedigno, que además realmente te esté informando y no desinformando. 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Me encanta cómo podemos conectar ahora con fuentes que realmente nos informan. Soy Jimena Aguilar, te lo recomiendo.

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1: Ya estamos de regreso. Gracias por seguir conmigo. Soy Jimena Aguilar. ¿Estás conectado conmigo en las redes? Dale, ponle cara a mi voz, @ Jimena Aguilar Oficial. Jimena con J, no te equivoques. Y quédate, esta estación que sea tu favorita todos los días. Guárdala, ¿eh? Porque luego hay muchas opciones y queremos que siempre llegues a la mejor. Y bueno, hablando de chismecitos, te voy a dar contexto lado A y lado B prácticamente de esta historia, porque yo primero vi el lado B y todos lo vimos. Y mucha gente señaló, juzgó e hizo su propia historia sin saber realmente qué pasaba detrás de cámaras. Te voy a dar contexto. Una familia se hizo viral porque estaba en un Costco en alguna parte de México. Y ya ves que pues en la zona de comida venden pues cosas ahí, ¿no? Ricas. Y entonces ellos estaban llenando unos garrafones de agua de esos grandotes, como de 20 litros, estaban llenando con la máquina de refrescos esos garrafones. Entonces a alguien se le ocurrió grabarlos porque pensaron que era injusto, que era algo pues muy pasado de lanza. Entonces, ¿cómo es posible? Los grabaron y además los exhibieron en las redes sociales a esta familia llenando estos garrafones de

protegen, qué abusivos, que todo lo que quieras les dijeron. Así pasó, los hicieron virales. Pues cállate los ojos que ayer salió el lado A de esta historia, o sea, la verdadera historia. Resulta porque fueron algunos influencers a hacer, porque querían nota, ¿no? Entonces fueron a grabar y entonces fueron a preguntar al Costco lo que se debió haber hecho antes de subir, pero bueno, fueron a preguntar qué onda, qué había pasado con esa familia. Y entonces resulta que, ¿sabes qué? Pues que esta familia compró 100 hot dogs. Y este hombre que llenó los garrafones de refresco pagó por ellos. O sea, no se estaba robando nada. No es que fuera naco como los nacos dijeron. O sea, porque al final, si tú pones un adjetivo, pues es porque te reflejas con eso, ¿no? O sea, no, ni siquiera sabías la historia y todo el mundo se atrevió a señalar, a criticar, a decirles muchísimos adjetivos calificativos a esta familia, que además lo había pagado, porque ahora ya sabemos la verdad, ¿no? Sí, señoras y sí, señores. La persona de esta tienda confirmó que la familia compró 100 hot dogs, o sea,

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1: Regresamos con mucho más. Gracias por seguir con nosotros. Arely Insunza, ¿cómo te siguen en las redes?
2: Arely-Insunza, vayan a Instagram. Estoy en TikTok, en Facebook, en todos lados. También en YouTube hay mucho contenido.
1: Somos chavas, síganos en redes, estamos activas ahí. Oye, amiga, hablando de los miedos y todo esto, que si las hormonas y todo, ¿tienes algún nuevo miedo que se te haya desbloqueado que antes a lo mejor no tenías, pero después de ver algo en internet? Por ejemplo, te decía las montañas rusas y les contaba la historia esta, porque de que hay un señor, iban bajando a la montaña rusa y que le da la diarrea explosiva. No te va con, ya te imaginas el final, pararon todo, bueno, todo un show. Entonces, de esos miedos que dices, ay, güey, eso no me pasa, o sea, no manches, sí, no lo había pensado.
2: Híjole. No, yo creo que lo que más podría decirte, que cada vez soy más como cautelosa y tengo que vencer ese miedo, es en términos de viajes. O sea, es lo único que ubico que me dé un poquito más de, que pongo más cuidado de estar en otro lugar y que sucedan cosas de salud, y que, o sea, me voy como muy preparada con todo un botiquín de 2 kilos de peso y con los seguros de gastos médicos mayores o seguros de viaje, como tengo como mucha precaución de que todo vaya bien. Es probable, cuando estaba chava decía, ay, X, me vale, o sea, si me duele, pues allá me compro. O sea, eso es lo que sí noto, que con los años me he vuelto muy cautelosa con el tema de salud estando en el extranjero.
1: Oye, o por ejemplo, que vayas a un lugar donde es normal que, o común que tiemble, y de repente a mí X, ¿no? Antes como que no me daba tanto eso, pero ahora pienso, imagínate que te estés bañando y tiemble, porque el otro día me salió un video de qué hacer si te estás bañando, porque ya sabes que la gente sale corriendo como la loca, pues lo primero que pasa es que te puedes resbalar y te pegas en la cabeza y ahí quedas, no por el temblor, sino porque te caíste, ¿no? Entonces decían, no, que agáchate ahí en la regadera. Dije, yo ya me hacía bichi corriendo por la vida, pues, o sea, ¿qué me importa? No, por favor.
2: Fíjate que yo te voy a confesar que ese miedo siempre lo he tenido, ¿no? Que nunca lo he tenido, no de bici o no. Sabes que los lugares que tiemblan siempre he tenido, o sea, soy de, si bien no de costa, pero pegado al mar,

En el estado de Sinaloa tenemos mar. Entonces, todo lo que tiene que ver con inundaciones y mucha lluvia, me ha tocado vivirlo, como en el caso acá en Estados Unidos, tiene que ver con Miami, todo lo que sucede con respecto a agua excesiva. Eso mi cabeza lo puede manejar más fácilmente, pero los temblores me dan terror, me dan mucho miedo. Por lo tanto, cada vez que viajo a la Ciudad de México, no puedo negar que cada vez que estoy en un hotel alto, yo tengo, o sea, hasta que regreso a donde regreso, ya es como ya no tembló el tiempo que estuve. O sea, siempre me da como ese miedo. Y recientemente me tocó estar en mi bello estado de Sinaloa y he estado temblando tú. Entonces, eso la neta digo, no. O sea, yo con inundaciones, con esto, con aquello, puedo emocionalmente. Con los temblores no me gusta, me da mucho miedo.

todos lados del mundo llegan a Irlanda para celebrar este color de pelo tan raro como icónico. Entre conciertos, hacen concursos originales, actividades que están súper divertidas, encuentros. El evento se desarrolla en un ambiente súper festivo, donde pues se dice mucho que hay humor, que hay buen rollo, pues, ¿no? Y que siempre está presente esto. Entonces me hace padrísimo. No sé si tú no eres pelirrojo, ¿puedas entrar? Me imagino que sí, ¿verdad? Bueno, no sé, pero el punto es que estas fotos están maravillosas y con el paso del tiempo, pues, esta celebración se ha convertido en uno de los festivales más insólitos, más populares del país y atraen tanto a los curiosos como a los apasionados de la cultura irlandesa. Así que, ¿qué onda con la anécdota más sorprendente que has visto en tu vida? ¡Cuéntamela! La idea del festival habría sido creada por una persona rubia, ¿sabías? Solo dato curioso, ¿verdad? Tú menciona a tus amigos pelirrojos con los que te gustaría ir en las redes sociales ahorita que te suba esta foto que estoy viendo porque de verdad está chistosa. O sea, está padre, todas las cabezas así, pelirrojas. ¿Será que se parecen? O sea, bueno, no sé. Vamos a verlo, ahorita publicamos las fotos y si tú eres pelirrojo, ahí, sube la foto, etiquétame ahí en las redes sociales, en Instagram o en Facebook, @JimenaAguilarOficial. Vamos con más y regresamos con estas cosas locas que están pasando en el mundo.

Omar Celaya, que está conectado. Gracias por conectarte desde Miami, Florida. Para toda mi gente por allá, toda la comunidad que están conectadas en esta estación y los que están en todas nuestras cadenas, porque qué bonito que este show esté llegando a más lugares, oigan, que estamos llegando a esos rincones donde antes no llegábamos, en Las Vegas, aquí en Los Ángeles, en Phoenix, por supuesto, en Miami y en muchos otros lugares más, aquí en Estados Unidos y en México también. Así que qué bonito que estemos siendo una familia tan grande y tan fuerte, porque pues, tener familia puedes estar de la greña, ¿verdad? Como en los reality shows, pero no, aquí nos la llevamos tranqui, la pasamos bien, escuchamos musiquita rica, chismeamos a gusto y nos queremos mucho, que eso es lo más lindo. Pura buena vibra, mi gente, así que para ti que estás en Miami, te invito, 12 de septiembre voy a estar por allá, vamos a estar en el evento de la Independencia de México para el aniversario 216 con el Consulado de México en Miami, eso será en la Miami-Dade College, es gratis, así que vayan, va a haber mucha comida, música, va a haber mi paisana cantando, Carolina Ross, que canta padrísimo, y bueno, muchos invitados más, entonces, pues ahí estaré en el escenario, así que nos vemos por allá, si me ves, acércate, salúdame, dime que me escuchas, y me encanta eso, así que conectemos para tomarnos fotito, ¿vale? @ Jimena Aguilar Oficial, y estaré compartiendo todo lo que pase Jimena en Miami. Es que yo me quedé con lo de Emily en París, que no sé, creo que en diciembre van a estrenar la sexta temporada, ¿verdad? De esa serie. Pero ahora yo soy Jimena en, y a donde vaya, en esta ocasión va a ser Jimena en Miami. Así que sígueme y conecta conmigo. Gracias por estar aquí. Vamos a más música. DJ, hay que consentir a mi gente que se lo merecen. Ya vuelvo, no le cambies. Esto es Jimena Aguilar en vivo. Los que

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1: Y bueno, antes de que te nos vayas, Areli Insunza. A ver, no sé si viste esta noticia de esto hace unos días que se hizo viral porque Donald Trump, nuestro presidente, dijo que la luna le pertenece a Estados Unidos. Y yo le decía, pues el sol nos pertenece a México. ¡Ay! Pero bueno, con este tema, querida, ¿tú crees que sí se pueda eso? O sea, bueno, Donald Trump, ya sabes las declaraciones, pero ya ves que hay gente que ha comprado estrellas. Claro. Sí, ya sabíamos, o sea, que, ay, que esa estrella es tuya, o sea, ¿crees esto? ¿Cómo está el rollo?
2: Pues bueno, en la ilusión, pues me pueden bajar literal el sol y las estrellas, pero yo creo que no tendrían que tener dueño, pero por otro lado, en tema de política todo puede suceder, y lo que a Donald Trump se refiere es que seguramente si ellos son los primeros que alegan haber sido ellos los que pisaron la luna, es como un tema de haber conquistado, ¿no? Los primeros que descubren que era lo que sucedía en su momento con el descubrimiento de América, ¿no? Conquistaban el espacio y todo lo demás. Entonces yo creo que eso se refiere a él. Nosotros llegamos primero a la luna, nadie se meta con esto porque esto es nuestro. Además, aunado con la sensación de poder que él siente, que con su armamento y con todo su poderío y con todo lo demás, él puede hacer lo que quiere en el mundo. Y pues con el mundo también se refiere a los astros, tal es el caso de la luna, que es al lugar a donde hasta el momento se supone, porque también hay otras teorías, que el hombre ya llegó. Entonces, bueno, en fin, yo creo que no debería. Que se puede, yo creo que sí, porque también es política.
1: Oye, me da risa porque ya no sabe uno cuáles son las imágenes reales. El otro día me salió también un mapa que supuestamente había compartido Donald Trump. Esto no me consta, confieso, pero que era, o sea, todo Estados Unidos y luego se veía México y todo México le puso la bandera de Estados Unidos. Haz de cuenta como diciendo, esto también me pertenece o muy pronto estaremos ahí. No sé qué mensaje, no sé si es real, te digo porque mucho se comparte contenido de IA, pero también Donald Trump comparte en la cuenta oficial de la Casa Blanca mucho contenido creado con IA. O sea, como entre broma y broma, ¿sabes? Ya ves que he hecho con sacerdotes, el papa y todo esto. Y entonces digo, no sé si sea o no, pero ¿habrá mensajes, cosas que no sabemos?
2: Sí, seguramente. En el caso este, no lo compartió Donald Trump.

0: imagino, pero creo que este el jijiji jajaja, entre broma y broma, la verdad se asoma. O sea, nada de lo que compartan, o sea, ¿cómo? Imagínate, desde la cuenta de Donald Trump, nada es casualidad, desde la cuenta de la Casa Blanca, y han tenido esta puntada de compartir memes, compartir todo este tipo de cosas, pero sin duda eso también es política. Lo que sucede es que están haciendo política de una manera más actualizada, y es un mensaje, sin duda, que va para los mexicanos y para el presidente de México, y jajaja, jijiji, pero es pónganse abusados. Yo no quiero, yo no creo que quiera el territorio mexicano como tal, pero sí, sin duda está metiendo su cuchara muchísimo en México, pues como lo está haciendo en otros países, ¿no?
1: ¿Ustedes qué opinan de estas imágenes? Comenten en las redes. Arely Insunza, mañana estará de regreso. ¿Usted?

hay cosas muy padres de ser mexicano. Mira qué padre poder bailar por no saber qué le pasa a Lupita. ¿Qué le pasa a Lupita? ¡Ea, DJ, que suena! ¿Qué le pasa a Lupita? Claro, ¿qué le pasa a Lupita? Esta la escuchas y la baila sí o sí. Y qué padre, qué fregón que tengamos una salsa que pique rico. O sea, es que estas vibras no la entenderían otras personas. O sea, tienes que ser como muy latino, muy mexicano para entender que tenemos salsas que pican rico. Y esas son las que queremos forever en nuestro refri. Sí, claro que sí. Oye, qué fregón que se compren colchones, tambores, refrigeradores, estufas, lavadoras, microondas o algo de fierro en las calles. Sí les ha tocado. Esto es como muy más vintage, obviamente, pero sí todavía en la Ciudad de México, por ejemplo, siguen pasando estos carros así de se compran, se venden, no sé qué, y con la bocina todo lo que da. Es que estos son vibras de México, vibras de México 100%. Oye, pero además también qué fregón comer un taco que no cierra. Esa es una delicia y no sabes cómo se me antoja eso. Por eso quiero estar ya el 12 de septiembre, voy a estar en Miami. Y como es un evento obviamente especial para lo del grito, que están invitados toda la comunidad mexicana y toda la comunidad de nuestros hermanos extranjeros.

0: comida riquísima. Ahí ponen toda la gastronomía, tacos, pozole. Ay, no, mira, se me hace agua la boca, la verdad. Con esos tacos que nos... Qué fregón que tengamos eso, ¿no? Y qué fregón decir ahorita y no hacerlo ahorita. Esta es muy típica de nosotros. Y esto sí, no lo entienden porque cuando vas, que vives en otro lugar, por ejemplo, los que vivimos acá y que de repente hay una fiesta y tú, ay, ahorita voy. Y ahorita la gente te está esperando ahorita. Y tú, no, pero es que ahorita no es ahorita, pues. O sea, ¿cómo te explico que ahorita no es ahorita? Esto es solo de mexicanos. Una más, qué fregón darle unos besos a un buen mezcal. Uf, yo me acabo de hacer fan del mezcal ahora que estuve en Oaxaca, ¿eh? Y qué fregón ser mexicano. Qué fregón ser mexicano, señoras y señores. Celebremos nuestra fiesta en esta comunidad. Soy Jimena Aguilar, ya regreso contigo.
1: Mira, no va.

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3: ¿Qué tal? Les informa Rodrigo Durán. La primera, los republicanos se reúnen en Dallas para su primera convención de medio mandato. El evento, bautizado como Trump-Appalooza, tiene al presidente Donald Trump como protagonista durante las dos jornadas, en un intento por movilizar la base republicana de cara a las elecciones de noviembre. Sin embargo, varios candidatos de distritos competitivos han decidido no asistir en momentos en que el partido enfrenta dificultades en las encuestas. La segunda, en Miami, la Corte de Inmigración suspendió las audiencias virtuales y a partir de ahora exige comparecencias presenciales. Los abogados advierten no faltar a la cita, ya que podría emitirse una orden de deportación en ausencia, por lo que recomiendan revisar cada mes la fecha de audiencia. Y la tercera, 25 años después de los atentados del 11 de septiembre, Nueva York publicó 173.000 documentos sobre la llamada nube tóxica que cubrió la zona cero. Además de las 2.977 víctimas de los atentados, más de 9.400 personas han muerto por enfermedades relacionadas con exposición a esos tóxicos.
2: Estas fueron las tres noticias que impactan.

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2: ¿Alguna vez te has preguntado por qué todo el mundo hace lo mismo en internet? ¡Wow! A ver, está la gente chill que la pasan bien con todo. Los que necesitan explicar por qué ellos jamás harían eso y tienen que decirlo. Y que es el único diferente y que no es igual a las masas. Y están los que conscientemente no usan IA en esas cosas por su impacto ambiental. Tienen un punto también, ¿verdad? Pero no todo lo popular es malo y no todo lo diferente es interesante. O sea, no a todo hay que unirse, pues, y no a todo hay que criticarlo tampoco. O sea, a veces puede hacer algo porque te da risa, ¿no? Sin convertirlo en una declaración de principios tampoco. A los que no usan IA por el planeta, digo, los amamos, ¿verdad? Pero los que critican la IA solo por molestar, o sea, dejen el mal vivir, hombre, sean felices todos. ¿Sí? Muchos, es que ahora que salió lo del trend de los 80s me daba risa porque vi publicaciones de gente que decía, no, que ya estoy harto, todo, abro mi Instagram y está lleno de fotos de los 80s. Si vuelvo a ver una, cierro mi Instagram, pues ciérralo. O sea, ¿quién te tiene ahí obligado? Es como el otro día que yo hablaba de los reality shows y que criticaba La Casa de los Famosos México por los contenidos, pero a mí nadie me está obligando a verlo. Al final yo decido qué ver en la televisión o qué ver en el streaming. Y pues el contenido feo, pues sí lo subirán ellos, pero al final yo decido si lo consumo o no. Y si lo consumo, ellos lo van a publicar y lo van a vender. Si no, efectivamente lo quitarán. Pero bueno, esto es una cosa de todos los días y el internet pues no se queda atrás. Así que cuéntame, ¿tú eres de los que siguen todos los trends? ¿Haces todo igual que la gente o eres los que critican o los que de repente sí, de repente no y te la pasas bien? Yo soy de esta última, ¿eh? Yo soy más chill. Pero bueno, cuéntame tú, etiquétame las redes y sí, si ya hiciste tu trend de los 80, igual etiquétame. @JimenaAguilarOficial. Ya.

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1: Ya estamos de vuelta con más. Gracias por conectarte hoy aquí a Jimena Aguilar en vivo. 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Pero ahí te va, ¿eh? No vengo yo sola, porque yo siempre me vengo respaldando de fuentes fidedignas, de fuentes cercanas y que todo el tiempo tiene la información al momento, minuto a minuto. 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Pero bueno, ya se los platicaré al regresar. 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DJ, sigamos consintiendo a mi gente, que es público exigente, pero para ellos siempre lo mejor. Dale play.

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1: Y ahora que están de moda los ochentas, a ver, ¿cuáles son esos hábitos de los ochentas que merecerían regresar? Piénsenle. Yo sé que hay mucha de esa generación aquí conectada. Escríbanme en las redes sociales, Instagram o Facebook, arroba Jimena Aguilar Oficial. Jimena con J, no te equivoques. Manda mensaje directo, escríbeme, llama a la cabina, cuéntame tú de qué década eres. ¿Eres más nuevecito o...?

0: eres de los modelos vintage, clásicos, como decían ahí nuestros radioescuchas. Bueno, a lo mejor regresar los envases a refresco. A ver, confirmen, y esto creo que es muy, muy latino, o tal vez muy mexicano, ¿no? Yo recuerdo cuando estábamos chicos también que te daban el refresco. De hecho, te lo daban en bolsita. A mí ya me tocó que lo pasaban de la botella de vidrio a una bolsa de plástico con un popote, porque era peligroso. Yo tengo la experiencia de una prima que estábamos chicos y pues igual ibas por tus cocas a la tiendita de la esquina. Entonces veníamos corriendo, ella se tropieza, se cae y se rompe la botella de vidrio y se le encajó en la rodilla. Y bueno, fue a todo el show. Hasta la fecha tiene la cicatriz. Entonces creo que por eso nos empezaron a darlo en bolsitas, que era súper rico. Pero muchos dicen, y creo que confirmo, que el refresco en botella de vidrio, en el envase de vidrio, sabe más rico. ¿Sí? Ustedes también están de acuerdo conmigo. Sí, unos taquitos, pero con tu refresco de botella, o sea, tu envase de vidrio es otro nivel. Otra cosa también, hábitos de los 80s. Reparar antes de reemplazar. Obvio, o sea, yo por eso ya les he platicado esta historia muchas veces. O sea, yo recuerdo a mi papá siempre arreglando todo, o sea, todo. No era como ahora de que tú, o sea, porque aquí en las calles de Estados Unidos es súper común que la gente saca las cosas nuevecitas porque ya se le descompuso, a lo mejor voy y compro otro. O sea, como mucho lo tenemos que hacer nosotros, ¿verdad? Por ahorrarnos, entre comillas, algo del bolsillo, pues prefieren regalarlo, sacarlo, tirarlo, en lugar de repararlo. Antes los señores, de verdad, los hombres sabían reparar absolutamente todo. Hoy las cosas han cambiado. También comprábamos cosas de calidad. Ahora siento que esto del fast fashion también hace que compremos cosas caras, pero además chafas, de verdad que sí, empezando por la ropa, entre muchas cosas más. Comprar tortillas en servilletas de tela. Uf, esto me hace viajar a mi casita. A ti también, ¿verdad? Comprar frutas y verduras en el mercado, remendar la ropa. Incluso antes, o sea, no teníamos estos carritos llenos de cosas para comprar. O sea, a veces nuestras mamás nos hacían la ropa, ¿no? O usar rastrillo de acero inoxidable. A ver, señores, ¿quién lo usó? Muchos de ustedes, ¿verdad? Preparar comida en casa, esto era súper común. Pero claro, no necesitamos volver a los 80s para cuidar el planeta, ¿eh? Pónganse las pilas, este es un recordatorio, porque ahora que está de moda los 80s, pues pongamos de moda lo bueno. Soy Kimberly Aguilar, cuéntame qué es lo que te gustaría que regresara y qué hábitos deberían regresar en este 2026.
1: Que sí, ¿cómo estoy?

0: ¡Ahí quedamos!
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2: Estamos de vuelta y conectando contigo a través de la música del show de la buena vibra y como todos los días llegando a todos los rincones de la Unión Americana. Cuéntame desde dónde me estás escuchando. Manda tus saludos y recuerda enviar tus audios porque es bien importante que tú participes con nosotros acá. Hablamos sin filtro, que eso es también muy, muy importante. Así que repórtate conmigo, @ Jimena Aguilar Oficial en Instagram, en Facebook, en TikTok. Jimena es con J, recuérdalo. Mándame tu mensaje directo y cuéntame desde dónde me estás escuchando. Y un saludo para todos los pelones que nos están escuchando en este momento. Oigan, es que les tengo buenas noticias. A ver, ¿será cierto? Estaba viendo que los científicos al parecer descubrieron un tratamiento, pero acá muy, muy cañón.
3: ¿Qué?
2: Con células T, así le llaman células T, que esto podría hacer que crezca de nuevo el cabello perdido. O sea, es más, cuando te sale una cana, ya ves que dicen, no te la arranques porque te van a salir más canas. No te van a salir más canas, es más, te vas a quedar pelón. Yo el otro día le pregunté a un stylist este tema y me dijeron, una dermatóloga también lo confirmó, no es que te salgan más canas, al contrario, como la cana lo que pierde es como la raíz, haz de cuenta, entonces si te la quitas, ya no te va a salir pelo ahí, es muy probable que te quedes pelón, entonces si ya es muy canoso, mejor déjalas, píntalas o hazles algo, pero no te las arranques. Bueno, los científicos ahora siguen haciendo varios estudios sobre este tema para poder encontrar pues más variables, ¿no? Que pueda tener más información y al parecer desarrollaron este nuevo tratamiento para

revertir la caída del cabello que es causada por ciertas enfermedades autoinmunes, como la alopecia, por ejemplo. Entonces, creo que a través de estas células que se llaman T, que atacan por error a los folículos, podrían trabajar en un nuevo proyecto. Y claro, esto es interesante. De entrada, lo que tienes que saber de la alopecia, de estas células especializadas conocidas como células T, es que no logran proteger cierto tipo de folículos, pero lo que hacen es que no abordan el problema central, pero sí pueden ayudarte a que ya no siga sucediendo, que no se te caiga, pues, ¿no? Entonces creo que está interesante. Mira, habría que estudiar, es un artículo muy largo el que yo vi en las redes sociales, pero me parece interesante saber que ya también esto, pues, lo están implementando. Es más, yo creo que hasta se habían tardado, porque hablando del tema, bueno, esto es por salud, pero en el tema de rejuvenecimiento también, pues claro, si se te empieza a caer el pelo, a veces puede que eso te haga ver como más grande, ¿no? Y como ahora está tan de moda todo, el ponte que el bioestimulador, que el tratamiento láser de no sé qué, y que ya nadie va a estar viejo, pues ahora también ya nadie va a estar calvo. Esto es una buena noticia, ¿no? ¿O tú qué opinas? ¿Lo aplicarías en ti si es que lo necesitaras? Comenta en las plataformas @JimenaAguilarOficial y quédate conmigo.

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1: Te tengo una buena noticia. Quédate conmigo. ¿Quieres descubrirla? Bueno, conéctate aquí hoy y todos los días de lunes a viernes a esta hora en esta estación. Y recuerda también conectarte a través de las plataformas digitales. En Instagram y Facebook me encuentras como arroba Jimena Aguilar Oficial. Hashtag irresistible. ¿Qué tal, eh? Oigan, bueno, vamos con toda la actitud hoy porque, bueno, además de que andamos bien prendidas con los temas aquí con Arely Insunza, que ya regresa ahorita. Yo estaba platicando de esto el otro día y me cayó el 20, pero muy cañón, de qué importante es que no nos hagamos ideas ni obras de teatro en nuestra mente, que ay, qué bueno somos para eso, ¿ah? Cualquier cosita y pum, nos adelantamos, suponemos que van a pasar mil cosas y entonces llegan a tu mente una serie de escenarios, pero muy catastróficos, que dices, esto se va a acabar el mundo, ¿no? Porque además están pasando cositas en la vida y en el mundo y eso a veces nos hace estar como en el mood negativo. Pero tú sabías que el 85% de las cosas que nos preocupan nunca suceden, y te voy a dar el respaldo científico para que te sientas más tranquilo. A esas personas que de repente sufren ansiedad también por este tipo de cosas, y a todos nos puede pasar, aunque no tengas diagnosticado como tal la ansiedad. Pero hicieron un estudio, psicólogos y todo, y descubrieron precisamente esto. O sea, más del 80% de las cosas que te preocupan nunca llegan a suceder. Y

Eso está basado en datos reales, obviamente, que los han recopilado de pacientes en terapia y todo. Y ahí nos ponen en una plataforma el cómo la ansiedad, todo esto que anticipamos, puede dominar la vida de millones. Y esto, claro, que genera estrés mental constante, muchas veces sin justificación. Así que no, hay que tratar de soltar un poquito, porque si no, no es vida, mi gente. Preocuparse constantemente por cosas que no han pasado y probablemente no pasarán, genera un desgaste emocional que además es silencioso. O sea, las preocupaciones innecesarias pueden traer síntomas incluso físicos, que te duela la cabeza, traigas esta tensión muscular, insomnio, que estés agotado. A nivel mental, pues imagínate, la acumulación de pensamientos negativos está muy cañona, muy, muy cañona. Entonces, el cerebro tiene una explicación, o sea, el por qué está programado para anticipar amenazas como mecanismo de supervivencia. O sea, esta función que fue útil en tiempos antiguos, ¿verdad? Pero ahora pues nos genera mucho estrés mental porque hay situaciones que no representan un riesgo real y en automático tu cerebro empieza con las cosas de no, me va a salir todo mal, voy a perderlo todo o algo terrible va a pasar. Esto es una anticipación desbordada que no, aunque no haya evidencia de peligro, el cuerpo empieza a reaccionar, haz de cuenta, como si fuera una crisis real y entonces te afecta en tu bienestar, ¿no? Así que, bueno, ¿qué tenemos que hacer? Hay que cuidar un poquito esto porque el costo silencioso de las preocupaciones innecesarias puede ser muy alto. El exceso de preocupación te afecta en todo, en el sueño, en las relaciones, en tu estabilidad emocional. Vivir anticipado a tragedias que no ocurren te va a impedir tomar decisiones, pues, racionales, ¿no? Y muchas veces lleva al aislamiento a la gente. Por eso hay que entender que la mayoría de las cosas que nos preocupan no sucederán y puede marcar la diferencia entre vivir con miedo o con libertad mental. ¿Tú cómo decides vivir? Comenta @JimenaAguilarOficial y ya regreso.

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1: Hemos llegado a la recta final, pero solo por hoy. Y eso me encanta porque quiere decir que nos veremos las caras, nos escucharemos las voces, nos leeremos los mensajes mañana, una vez más. Y eso me encanta. Gracias por ser parte de la familia, por hacer crecerla cada vez más, por las recomendaciones, porque mucha gente ha llegado aquí porque alguien más le dijo, oigan, escúchenla, oigan, guarden esa estación, oye, búscala en redes. Y eso de verdad que me encanta, porque estamos haciendo una comunidad latina bien bonita y bueno, la seguiremos creciendo todos los días. Traemos aquí toda la información para nosotros, información hecha para nosotros los latinos, música para nosotros los latinos, la conexión que necesitamos sobre todo cuando estamos lejos de casa, cuando extrañamos, cuando estamos cansados, cuando pensamos que ya no podemos más, porque ¿sabes qué? Sí puedes, pero para eso estamos aquí, para impulsarte, motivarte y para ponerte al día. Si estás buscando un espacio donde te puedas sentir tú así tal cual como eres, hablar de lo que quieras sin filtro, de que te rías, de que de repente digas, ¿eso qué al caso? O sea, porque, ¿sabes? Las pláticas ricas no necesariamente tienen que ser profundas, o sea, de temas acá intensos y la señora sabe lo todo. No, o sea, son platiquitas así como cuando estás con tus amigas y que de repente sale un tema que nada que ver, te da risa porque es, ¿por qué estamos hablando de esto? Y que puedas hablar de lo que está pasando sin que sientas que estamos juzgando. O sea, eso es lo bonito de este espacio, que es lo que a mí me gusta de regresar aquí todos los días y ponerle sobre la mesa lo que pasa aquí en el mundo, porque lo podemos debatir como personas pensantes y sin tema de que, oye, pues oye, me estás señalando. No, aquí escuchamos y no juzgamos. O sea, traemos a la mesa los temas, ustedes opinan, nosotros platicamos, nos llevamos cada quien nuestra propia conclusión y la pasamos requete bien. Y luego tenemos lo mejor de la música. Es que ve nada más el DJ que nos acompaña. DJ, una vueltecita, DJ. Chicas, les conviene escuchar este show y espero pronto les pueda llevar este DJ a una gira. Una gira por todos los lugares donde nos escuchamos. ¿Te imaginas? Estaría re bueno. Me lo van a agradecer. Pero bueno, por lo pronto, agradezcan que están saliendo sus rolitas. Y si no salió tu canción favorita, pídela a través de las redes sociales. Mantente en conexión digital con nosotros también. Instagram, Facebook, TikTok, como @JimenaAguilarOficial. Jimena con J, no te equivoques. Sigue enviando tus saludos, tus comentarios y quédate en esta estación porque me voy yo, pero te dejo en buenas manos. Y mañana estaré de vuelta.

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hot dogs y cada hot dog traía un refresco. Entonces, ¿cómo se va a llevar 100 vasos? Nos pidió autorización y dijo, oiga, ¿me puedo traer un garrafón para llenar los 100 refrescos que me corresponden por la compra de mis hot dogs? El señor pagó los refrescos porque así venía el paquete. Entonces, ¿qué haces? ¿Cómo te llevas 100 refrescos? Dijo, pues mejor me llevo un garrafón. O sea, fue inteligente acá mi compadre, muy inteligente para poder llevarse sus refrescos. Pero ya sabe la gente en redes sociales cómo le encanta hacer la de jamón. Regresamos al show de Miriam y Rocío.

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2: Culminó la estadía a los Dodgers exitosos, ganando su séptimo partido consecutivo, terminando la serie con la gran victoria gracias al tremendo picheo. Yoshiro Yamamoto, 7 entradas con 10 ponches y el bateo explosivo con cuadrangulares encabezados otra vez por Teoscar Hernández. Victoria 14-1, cerrando la serie contra los rojos.
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1: Chiquitos de Dios, cositas perfectas y hechas a mano. ¿Cómo están?
2: Divino, con gorrón en el cachete, un bonita, besito, cómo no, con mucho gusto y hasta una nalgada les mandamos.
1: No. Bueno, hoy en su sección ya llegamos. Vamos a hablar de qué es el benching.
2: Benching.
1: Y de repente decimos, pero ¿con qué se come? ¿Qué es eso? Bueno, ya lo dijo Miriam al principio, que todo tiene nombre, pero es algo que es muy recurrente y que creo que toda la vida ha existido, ¿no?
2: Bueno, una persona, y a veces los caballeros lo suelen hacer más seguido que las mujeres.
1: Normalmente.
2: Sin embargo,
1: sí.
2: Hoy en día también las mujeres hacen esto, ¿no? Que se llama el benching. Bueno, resulta que esto es cuando alguien te mantiene como opción.
1: Es como la velita.
2: La vela prendida.
1: La velita es como, prendida.
2: Te busco cada vez que a lo mejor la vela principal o una de mis velas que más me gustan, uh-huh. O sea, a lo mejor no me pela, pero a ti te tengo como una opción. Entonces vamos viendo si tienes chance de salir, sí, pero si tú tienes ganas, o sea, uh-huh. Si a ti te da la gana de hablar, y entonces la mujer, en este caso.
1: Y ahí la tienes nada más.
2: Ahí la tienes esperando.
1: Esperando a ver. Exacto. A qué hora se te ocurre mandarle un mensaje.

0: llamarle, porque sabes que va a estar para ti.
1: ¿Qué vas a hacer hoy?
0: Ajá.
1: Ay, ese ¿qué vas a hacer hoy? Y tú tienes planes y dices, nada, estoy desocupada.
0: Y es que ahí estamos mal nosotras.
1: Claro.
0: Porque como dice Miriam, tenemos planes y cancelamos absolutamente todo por el susodicho que nos busca una vez cada 4 meses. No.
1: Pero ¿qué tal el fulano? El fulano, perdón, es la sección de...
0: Pero sí.
1: Espérate, pero aparte es la sección de los hombres y los estamos cajeteando, perdón. Pero bueno, resulta que nunca tienes tiempo para esa persona. O sea, cuando tú tienes ganas, está uh-huh. padrísimo. Pero cuando tú, a lo mejor cuando ella tiene ganas y quiere verte y te extraña y te manda mensajes, no tengo tiempo, estoy en junta, ahorita no lo vengo manejando, ando bien cansado. Sí. Es que fíjate que voy a ir al gimnasio porque tengo una semana de no ir. Y el vato pagó un año y no va para nada. Pero bueno, sí.
0: Pero es que si no se hace en el tiempo, no, pues, es porque
1: no tienen ganas,
0: no les interesa.
1: No eres importante.
0: Date cuenta. Sí. Continuamos aquí en el show de Miriam y Rocío. Caballeros, no se vayan. Oh, no.

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1: Regresamos al show de Miriam y Rocío. Oigan, estamos platicando en lo que callan los caballeros. ¿Qué es el benching? Si está correcto la pronunciación, espero que sí. Benching. Uh-huh. Bueno, ya dijimos que es cuando una persona te mantiene como opción. No eres lo más importante. No. Caballeros, a ver, porque también se da el caso en donde las mujeres dicen, ay, déjame hablarle a este vato porque tengo ganas de que me invite a cenar y que él pague.
2: O sea,
1: ¿no?
2: Sí,

0: Y totalmente.
1: Y entonces te habla como opción para entonces, que le pagues una cena.
0: Te mandamos un mensajito nomás cuando nos conviene es o correcto. Nomás cuando te necesitamos. Truchas, caballeros. Ahí tiene que salir, o sea, por más que estés babeando por ella, por más que esté buenísima, por más que te encante, por más que sientes que nunca ibas a salir con una persona así, ojo.
1: Probablemente no.
0: Ojo, probablemente no, pero déjame decirte que primero está la dignidad antes que otra cosa. Es de las personas que desaparece cuando ya te utilizó, es decir, a lo mejor quería que le presentaras a alguien importante que te rodea a ti.
1: Ándale,
0: ¿no?
1: Dices, ay, pues yo te acompaño si quieres. Ay, no, esa fiesta que vas a hacer de tu empresa.
0: A tal lado.
1: ¿Con quién tienes? O sea, ¿tienes con quién ir? No, pues que yo te acompaño.
0: Y entonces, ¿me presentas a tu jefe?
1: Y en la reunión estuvo con todos.
0: Menos contigo como dice la canción. Literal. Entonces, lo que quería era probablemente conseguir chamba donde tú estás trabajando.
1: O alguna relación pública
0: o termina lo peor, gustándole tu jefe o alguien de un rango muchísimo más elevado que tú y nada más literal te utilizó para ver a quién conocía.
1: Oye,
0: con varo.
1: ¿Sabes qué? Creo que también, ahorita que estoy escuchándote hablar, creo que también se aplica en las amistades, ¿no? De
0: también.
1: Repente puede ser, caballero, que tú tengas un amigo que se aparece de repente en tu vida y que casualmente se aparece cuando hay algún evento,
0: pues
1: alguna fiesta o algún cotorreo.
0: Literal.
1: O algún viajecito, alguna situación y dices, este vato no se aparece en ningún momento y ahora qué casualidad que siempre también en las amistades creo que se puede aplicar
0: esto. Sí, totalmente. Continuamos aquí en el show de Mírame Rocío. Caballeros, no se vayan.

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1: Chiquitos de Dios, continuamos en su sección hablando del benching. También sucede en nosotras las mujeres que los tenemos ahí como una opción, porque simple y sencillamente no elegimos a alguien porque no nos llena el ojo por completo alguno, entonces andamos saliendo con uno, con otro, con otro, con otro, y mientras esté soltera, pues sabemos que es completamente válido. Pero si tú realmente quieres algo en serio con ella y no te está tomando en serio como tú, porque ya se desapareció después de que te utilizó, porque nada más te llama, te mensajea cuando le conviene, cuando necesita un paro de tu parte, y no te elige.
2: Los pares,
1: pero
2: los paros.
1: Pero al mismo tiempo no te suelta.
2: Claro, o sea, solo te reserva, sigue así, reservado para ciertos días de la semana cuando mis otras dos, tres opciones ya no son válidas, y ando bien aburrida el fin de semana.
1: Quiero salir de fiesta.
2: Déjame hablarle a este vato para que pague absolutamente todo.
1: A ver dónde
2: el
1: anda.
2: El cotorreo, el desmás. Es más, yo sé que este a lo mejor me va a comprar algo que necesito, le hago la chillona un rato y hasta ahí. Hombres, dense cuenta, neta.
1: Sí, en buena onda.
2: No te está eligiendo en buena onda, te está eligiendo como una opción.
1: Sí, oye, porque tú mereces

0: sí hay. Cuando hay un interés de por medio, sí hay tiempo.
1: Exactamente, sí hay tiempo. Y bueno, caballeros, cambiando un poquito de tema, si a ustedes les encanta mantenerse bien informados de todos los acontecimientos del mundo mundial, déjenme decirles que es importante que visiten esta página, que la tengan registrada incluso en su navegador del celular. Se llama nuevanews.com. Le das clic y ahí mira, las notitas más recientes de última hora, de último momento, con el double check, las vas a poder leer. Seguimos aquí en el show de Mira mi Rocío, caballeros, no se vayan.

unas sudaderas para ellos. Vi los dos primeros actos de apertura y la pasamos genial. Entonces, Macklemore decidió convertir tu concierto en su manifestación política. Cuando empezó a cantar Palestina Libre y empujar su versión claramente inculta del conflicto Israel-Gaza. Mis hijas me miraron completamente confundidas. Dice, las llevé a un concierto de Ed Sheeran, no para que un acto de apertura les diera un sermón sobre política del Oriente Medio. Después del viernes por la noche, empecé a investigar la historia de Macklemore, lo que encontré incluyendo su uso repetido de tropos antisemitas que hizo que todo fuera aún peor. Así que tomé a mi familia y entré junto a cientos de tus otros fans mientras estábamos caminando. Incluso los guardias de seguridad estaban volviendo los ojos ante lo que estaba pasando en el escenario. Esperamos hasta que Macklemore terminara antes de volver a nuestros asientos. Luego vimos tu programa, que fue fenomenal. Me fui el viernes con la esperanza de que tal vez este te hubiera engañado a ti y a tu equipo. Entonces esa noche permitiste que sucediera de nuevo. Sabías exactamente lo que Macklemore había hecho la noche anterior y le diste el escenario otra vez. El viernes podría haber sido la decisión de Macklemore, el sábado fue tuyo. Tienes un montón de fans judíos que aman tu música, compran tus álbumes y mercancía y traen a sus hijos a tus conciertos. Esta noche has perdido a 4 de ellos y sospecho que a muchos más. ¿Qué dice el público? ¿Hizo bien o mal? Yo sí estoy de acuerdo que se apoye, digo, yo no soy judía, la causa de Gaza por todas las muertes.

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1: Regresamos al show de Miriam y Rocío. Vamos a platicar esta nota que es tendencia. Oigan, ya se acerca el 11 de septiembre, esta fecha que marcó de por vida a muchísimos estadounidenses en estas Torres Gemelas cuando hubo este ataque terrorista. La verdad fue algo impactante. Yo recuerdo ese día, esa mañana, haber estado en la universidad. Yo estaba estudiando en la universidad allá en Guadalajara, de donde somos originarias estas dos queens. Y la verdad fue impactante cómo ver estos aviones, cómo se estrellaban y cómo muchísima gente murió cuando me vine para acá a los Estados Unidos.

0: extra cafeinado, ¿no?
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1: Vámonos con más del chismecito candente del mundo latino. Pues fíjense que en una rueda de prensa, Ricky Martin y nada más y nada menos que el mismísimo Gael García confirman nuevamente la llegada juntos

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1: Me encanta esta sección de ¿sabías que? Porque conocemos

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1: Es la otra reina la que llega a apoderarse de estos micrófonos en la nueva jugada. El mundo de los deportes aquí en el show de Miriam y Rocío.
2: Hello, hello. Por supuesto que sí. ¿Cómo están, mi querida Miriam y Rocío? Llegamos desde nueva jugada a traerles toda la información deportiva. Y vámonos a hablar de los mexicanos, que como el chile andan, pero picosos, picosos, picosos. Y es que un mexicano regresó al Balón de Oro. Se trata de Julián Quiñones, que está entre los 30 nominados a este galardón tan importante. Sí, señor. El delantero mexicano tuvo una temporada de sueño con el Al-Qadisha de Arabia Saudita, donde

0: seguridad, cantó con ellas, las abrazó. Bueno, ellas estaban felices, la abrazaron también, se tomó fotos con, bueno, no, una cosa de verdad padrísima. Estaban bien, bien emocionadas y creo que esto es un gesto bonito porque ella de una manera u otra agradeció el estar cuidando a todos sus fans que estuvieron esa noche en El Paso, Texas. Entonces, padrísimo por Karol G. Por eso me cae bien y porque es talentosa y porque es bichota. Nada más por eso. Seguimos con más aquí en el show.
1: Oye, vamos a cantar un corrido que yo sé, bueno, no es corrido, es canción, pero es canción muy bonita de las que nacen allá por la sierra cuando deja uno su terruño y salen estas canciones. ¿A ti también te gusta mucho esa canción?
2: Bueno, claro que sí, pues yo me acuerdo de cuando salimos de rancho, cantamos sin guaraches.
1: Y esta
2: pues,
1: rola sí. Se llama...
3: No me diga, yo le voy a decir.
2: Ya sabe cuál es.
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0: que se prenden inmediatamente. Uh-huh. Hay mujeres que necesitan un poco más de tiempo.
1: Ese preámbulo, ¿verdad? El beso, preámbulo, abrazo, apapacho. El que le mandes el mensajito desde la mañana, mi amor, me encantas, al rato nos vemos, te tengo unas ganas. Ese tipo de cosas sí nos gusta. Digo, vemos mujeres que nos gustan más ese tipo de mensajes, pero tú vas a conocer a la tuya. Si a la tuya le gusta más bien que le hables bonito, pues entonces empieza a hablarle bonito para que cuando vaya a cenar Pancho, se vayan a subir al guayabo y ya la otra esté más lista, calixta.
0: Mira, nada, ¿no? Las mujeres no se apagan en la cama. Uh-huh. Se apagan cuando las decepcionas emocionalmente. Uy, uy, uy. Creo que ahí sí es, digo, ya no hablemos de un engaño, una infidelidad o lo que sea. Creo que ahí es donde se apagan por completo.
1: Sí, no,
0: pero ya. También la parte emocional es esta parte que decía Rocío, pues manda mensajito o a lo mejor no te das cuenta que tu mujer está triste y no le has preguntado, oye, ¿cómo vas? ¿Cómo te sientes? ¿Estás bien? Entonces eso también dice, ya ni me pela, uh-huh. Ya ni siquiera me hace caso, sí. Ya ni siquiera me manda un mensaje, pues no.
1: No, sí, pues es que la verdad es que tiene que seguir prendida la llama del amor si van a querer subirse al guayabo. Continuamos aquí en el show de Miriam y Rocío en nuestra sección Mis Tóxicas, no se vayan.

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1: Bueno, mis tóxicas, yo les dije al inicio que la barra del día de hoy, por ser el mes más mexicano, por ser jueves y rendirle honor a nuestro México lindo y querido, traemos shots de tequilas, las margaritas de cuatro sabores diferentes. Fíjense, hay de chile piquín, hay de sandía, hay de mango y hay de kiwi.
2: Muy bien.
1: Además, tenemos el famosísimo shot de mezcal con todo y alacrán.
2: Sí, porque estamos en un mes muy patrio, entonces aquí
1: traído
2: como somos
1: desde Durango.
2: Mexicanas.
1: Ajá. Pues así es la cosa, ¿eh? Entonces ustedes deciden, mis tóxicas, ¿jalan o se fresean?
2: Sí, fíjate, yo voy a poner botana, te late unos nachos con Dale. Pico de gallo y guacamolito con...
1: Güey, para complementar el nachito y también el
2: con
1: quesito.
2: Manteca, por favor. No, hombre, nosotras con la comedera, esos son los chidos, ya lo sé. Bueno, continuamos en las tóxicas
1: platicando. En las tóxicas estamos platicando acerca de las mujeres cuando nos apagamos sexualmente. ¿Qué te provoca a ti que se te que ya no se te antoje tu pareja, que no quieras tener absolutamente nada sexualmente hablando con él? A ver, platícanos ahí en @par.reinas, @miriamcaste30 y @lachiquilla_oficial.
2: Fíjate, la conexión de una mujer no empieza en la cama. O sea, si quieres hacer como algo sexual chido. Más bien, empieza cómo la hace sentir afuera de ella. Es que de verdad es bien fácil, hombres, tener a tu mujer conectada emocionalmente y poder disfrutar ambos de una relación sexual increíble, de una intimidad padrísima, de esta conexión que solamente tú y tu pareja saben. Pero si no sabes armarla desde afuera de la cama, está muy cañón que quieras que se prenda el cerro ahí en el momento.
1: No se puede. No. Fíjate que por acá estaba leyendo los comentarios que nos están mandando y dice: fue horrible, a mí me fueron infiel y nunca jamás.

0: siempre es un recuerdo que nunca se va a borrar. Bueno, pues por ejemplo para
1: aquí,
0: ella.
1: Aquí hay varias, ¿eh?
0: Ajá, a ver.
1: Fíjate, dice que es cierto lo que están diciendo, que aunque digas que los hombres son más sexuales, buscan fuera lo que antes tenían en casa. Uh-huh. Dice, no hay peor ciego que el que no quiere ver, pero es mejor no hacer una autocrítica y mejorar que cambiarte o buscar fuera lo que no tienes, antes que empatizar y sobre todo evolucionar. O sea, antes que platique, bueno, yo la entiendo a ella como que debieron de haber platicado ellos primero, uh-huh, como pareja, antes de buscar lo que tenía dentro, ¿no? En casa. Sí. Entonces, bueno,
0: totalmente. Bueno, continuamos en nuestra sección, mis tóxicas, no se vayan, aquí en el show de Miriam y Rocío.

0: fuera esa novedad, porque luego pasa que el hombre o la mujer busca afuera la novedad, cuando la novedad pudiera ser con tu pareja, platicando y haciendo cosas distintas.
1: Sí, haciendo cosas distintas. Yo digo que nosotras también somos bien responsables, digo, porque nos educaron de cierta manera, que muchas teníamos la creencia que ellos tienen que dar el primer paso. Ellos tienen que empezar con el preámbulo. No. Y no es cierto. O sea, si tú un día llegas y te le pones a tu vato un negligé y mira, chiquito, ya sabes cómo le gusta, qué hacerle, qué le prende, y te pones en todo ese mood, pues lo vas a tener comiendo de tu mano. Sí, es completamente cierto.
0: Cierto.
1: Entonces, por eso hay que ser bien inteligentes, mujeres, y si sabemos que por ahí vamos a obtener lo que queremos, o él va a estar con nosotros, o nos va a amar con todo el corazón, bueno, pues vete metiendo por ahí de una manera chida y ponte las pilas.
0: Bueno, ¿no? Esto es lo que nosotras concluimos, pero antes de despedirnos ya de la sección de las tóxicas, recomendarles la página de Nueva Onda, para que ustedes se metan, bueno, bajen

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Es de las tóxicas, que estuvo buenísimo el tema que lo, de lo que callan los hombres, porque la verdad siempre estamos preocupados y ocupados porque el contenido sea bastante bueno aquí en este programa. Oiga, para toda la gente que es mexicana, que vivimos aquí en los Estados Unidos, pero que de repente tenemos oportunidad de ir a nuestra tierra, hablo de Guadalajara en específico, fíjense que el aeropuerto internacional de nuestra bella Guadalajara ya va a tener un vuelo directo a París a partir del 2027. No, hombre, yo estaba pero bien a gusto. Dije, por fin voy a poder viajar a París de manera directa sin que me anden quitando el tiempo con escalas, porque qué friega son las escalas. Andas perdiendo muchísimo tiempo en lo que te bajas del avión, en lo que, no, pues 4 horas para que salga el otro. Y entonces es una perdedera de tiempo en los aeropuertos. Ahora nuestro Guadalajara está creciendo, se está abriendo las posibilidades y las puertas hacia otros lugares, así que todos aquellos que quieran viajar a París de manera directa, pues se van a nuestra Guadalajara, conocen nuestra tierra y de ahí directito a la ciudad del amor. Entonces, buenísimo, creo que esto es una ruta bastante buena hacia la capital francesa, específicamente una aerolínea abrió y está operando el vuelo. Esto solamente va a ser 3 veces por semana. Obviamente esto va a fortalecer la conexión de nuestro bello Jalisco con Europa, ampliando las opciones de viaje para toda nuestra gente tapatía. Continuamos, no te vayas.

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se burló de él. Y entonces dijo Nel, esto no va a pasar. Y que en su cabeza dijo, el día que yo sea un escritor famoso, el día que yo haga películas que valgan millones de dólares, no vas a recibir ni una casa, ni vacaciones, ni auto nuevo. Y hasta la fecha, Quentin Tarantino ha cumplido su promesa. Él hoy escribe guiones. Bueno, más bien, cuando él tenía 12 años, escribía guiones en vez de hacer tareas. Entonces su mamá le soltó un sarcasmo así feo y le dijo, tu pequeña carrera de escritor ya estaba terminada, le dijo, o sea, bye. Él no dijo nada en ese momento, no lo platiqué en un podcast, pero por dentro él se hizo una promesa, que el día que triunfara, su madre no vería ni un centavo. No vería lo que les acabo de decir, ni casa, ni vacaciones, ni Cadillac, ni nada de nada. Décadas después, con dos premios Oscar en la puerta y una fortuna de 120 millones de dólares, pues la historia se cuenta ahora sí que de manera diferente, y él dijo que fue tajante. Hay consecuencias

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1: Vámonos con esta notita que no podemos creer, pero principalmente mi comadre Miriam Castellanos es la que lo aplaude, la que dice sí se puede, sí se pudo, que se viralice y que no solo en mi México lindo y querido, también aquí en los Estados Unidos, Canadá, en todo América y por supuesto el mundo se implemente. Ahí les va. Fíjense que Tamaulipas está poniendo el ejemplo porque resulta ser que algunas gasolineras de este estado instalaron puntos con comida y agua para cuidar a los perros callejeros y evitar que pasen hambre y sed. Fíjense que ya desde el 2020 una cadena de gasolineras en Torreón, México, decidió convertir sus estaciones en un pequeño refugio para los perros que vivían en la calle. Este grupo, que se llama Cargo Gas, instaló dispensadores con agua y alimento en sus 16 estaciones para que cualquier perro pudiera acercarse a comer y a beber así, de manera gratuita, como debe de ser. La idea era sencilla, pero podía marcar una diferencia para animales que muchas veces pasan horas recorriendo las calles sin encontrar ni agua ni comida. Bueno, pues esta empresa resumió la iniciativa con una frase: salvar la vida de un animal no va a cambiar el mundo, pero sí cambia el mundo para ese animal. Además, anunció colaboraciones con refugios, rescatistas también, para apoyar campañas de esterilización y también vacunación. Una pequeña acción que va repetida

en 16 lugares diferentes, pero que terminó por convertirse en una gran ayuda diaria para muchos animales sin hogar. Y les digo que esta notita precisamente se volvió viral porque, pues, deberían de ser más las gasolinerías, y qué digo gasolinerías, más los empresarios comprometidos, no solo con los animales, ahí voy a diferir un poquito porque la muy perrera y animalera es mi comadre, pero sí, por ejemplo, para personas que están o que se encuentran en situación de calle, vulnerables también, que tienen problemas mentales y que esto es lo que los orilló o los llevó a andar divagando por las calles de México, de Estados Unidos, de toda Latinoamérica y el mundo. Yo sé que muchos países tienen la cultura y también los recursos económicos para implementarlos, pero yo creo que sí se debería de visualizar y viralizar más estos actos, ¿no? Sí con los animales, sí también con las personas más vulnerables, ¿no? Niños de la calle, adultos mayores que ya no consiguen trabajo tan fácilmente, etcétera, etcétera. Personas vulnerables, como decía, con enfermedades mentales que terminan dejándolos en las calles y siendo pues vulnerables, ¿no? A final de cuentas por esto. Bueno, pues así las cosas, es lo que no podemos creer, pero que aplaudimos también. Continuamos aquí en el show de Miriam y Rocío, no le cambies.

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1: ¡Ya nos vamos! ¡Ya nos despedimos, señoras, señores, señoritos! Gracias totales por todas sus atenciones, por ponerse en contacto con nosotras, por romper el hielo, por hacer que siga creciendo este show. Por todos los Estados Unidos ya estamos posicionadas en 80 estaciones y se los debemos a ustedes.
2: Gracias.
1: De verdad, los amamos con todo el corazón. Y bueno, les pasamos el tentempié de lo que vamos a hablar el día de mañana para arrancar con todo el fin de semana. En su sección, caballeros, en lo que callan los hombres, estaremos hablando del Pheromone Maxine.
2: ¿El qué?
1: El Pheromone Maxine.
2: Madre,
1: ¿a qué te suena? ¿Feromona qué?
2: Pues feromona.
1: ¿Al tope?
2: La feromona más máxima de lo máximo.
1: De lo máximo, sí.
2: Del top.
1: Fíjate que ahorita
2: del
1: es
2: Pro Max.
1: Es la tendencia en las redes sociales. Okay. Y vamos a platicarles de qué se trata. Y en las tóxicas también vamos a hablar acerca de pedirle a mi pareja que me comparta su ubicación. ¿Qué es? ¿Amor, confianza o simple y sencillamente quieres controlarlo?
2: No, o sea, a mí sí me gusta que me avisen. No que me manden tiempo real, porque no. Pero a mí sí me gusta que me avisen, porque mi pareja no vive cerca de aquí. Entonces me da pendiente, porque el güey ya
1: si
2: tuvo
1: sabes
2: un accidente.
1: Que salió.
2: Y entonces, como
1: no lo puedo estar cuidando,
2: no, digo, mi casimerito tuvo un accidente y el vato no me habló. Y entonces ya no supe y me volví a loca, porque no por desconfiarlo. Pero dije, güey, pues no te puedo estar cuidando.
1: Pues
2: hijo.
1: Claro, porque
2: mi casimerito se accidentó.
1: Ay, no. Se mortifica literal, diría mi abuelita.
2: No,
1: y ustedes no piensan en una, nomás
2: andan.
1: Exacto.
2: No quiero que me digas en dónde ubicación.
1: Nomás andan mis compas
2: metiendo la pata donde no.
1: No mames.
2: Mi casimerito la cajeteó. Por eso te digo, Dios, que sí, avísame nada más para yo estar,
1: si
2: para saber que estás
1: amable.
2: Bien.
1: Sí, ya
2: Podría,
1: sé.
2: Por favor.
1: Pero bueno, mañana vamos a desglosar este tema hablando de cuándo puede ser amor,
2: okay,
1: cuándo es confianza y cuándo se convierte en control.
2: Bien.
1: Bueno, pues entonces ya nos despedimos, señoras y señores, pasen la voz, los amamos, abrazos, besos, apapachos, arrumacos, mañana nos conectamos a través de esta frecuencia y a la misma hora. Esto fue el show de Miriam y Rocío.
2: Cuídense, besos,
1: besitos.
2: Bye.
1: Adiós.

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1: Minuto 60, las...
2: Víctor González con Minuto